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0: Gracias por el privilegio de cantar por ustedes. Gracias.
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0: Gracias, un día creo.
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0: La señal indicará las 5 horas, 0 minutos, 0 segundos.
1: Buenos días, oyentes de la Hora del Campo. ¿Cómo están amaneciendo ustedes? Los más madrugadores, los tempraneros que ya nos acompañan aquí cuando estamos echando a andar en este lunes 28 de septiembre que tendremos por delante inaugurando la emisión de La Voz de Melo, la Hora del Campo tempranito en esta madrugada que amanecemos con tiempo inestable, con cielo cubierto. La temperatura, por suerte, es moderada, ¿no? Pero bueno, tuvimos episodios de temporal en el país el fin de semana. Tal vez en esta zona, afortunadamente, no se dieron situaciones complejas como si las vivieron otros puntos del país. Pero bueno, así están las cosas. Omar Bernardo Griotti Barreto, hombre de San Antonio Canelones, buen día, ¿cómo amaneciste vos? ¿Cómo te trató el fin de semana? Con mucha actividad, ya vi.
2: ¿Qué tal, Polilla? Buen día a toda la audiencia de La Voz de Melo. Los buenos días a Rosalía y a Mayito en Patria, a los oyentes de la M1540 Orilla de Olivar. También los buenos días a la audiencia de La Voz del Pueblo en Villancina, Tacuarembó. Todos bienvenidos, buen lunes, lindo fin de semana de trabajo, también bastante tranquilo, pero bien, bien disfrutable y prontos para arrancar la semana.
1: Bueno, muy bien, vamos a ver cómo está la cosa por 33, cómo estuvo por allí el fin de semana, cómo está amaneciendo hoy, lo van a contar Mayito y Rosalía, gente de Patria, allí nos vamos, buenos días.
3: Pero muy buenos días, primo, ¿cómo amaneciste? Espero que bien. Hace un abrazo grande para vos, otro para el tío viejo que anda descansando, a Bernardito Rosito Mimoso Dormilón ahí en la pecera, a mi alumno Pepe, pero el deseo de un buen lunes y un buen arranque de semana es para toda la gran familia del campo. ¿Cómo amaneciste, Rosalía? Buen día.
4: Buenos días, muy bien. Buenos días a Polilla, Bernardo, Pepe y María. Vaya el saludo a Serrano. El deseo de una muy buena jornada para todos.
3: Muy bien. El lunes aquí arrancó, ahora está con cielo cubierto y una llovizna fina. Ayer cayó una agüita, pero nada del otro mundo, ¿eh? Cuánto y cuánto iba a mojar piso, no mucho más que eso, lo que se vivió por 33. Hoy tenemos 15 grados de temperatura a esta hora, con una humedad del 96%. La máxima hoy estará rondando no mucho más que 20, 21, es lo que se espera para la tarde de hoy. También se espera la probabilidad de algunos chubascos esta tarde y se podrán mantener estas chubascos para mañana de mañana. Bajó bastante el porcentaje, se esperaba casi un 90% para mañana, bajó al 50% la probabilidad de algunas precipitaciones y se corrieron tan solo para la mañana de mañana martes, donde las temperaturas estarán entre 11 y 23. Tendremos miércoles, jueves y viernes con mucho sol, donde ahí sí va a caer las temperaturas mínimas, ya que tendremos el miércoles 8, el jueves 5 y el viernes 9 de temperatura mínima, siempre con la máxima ahí en los 20 grados. El viernes con lo que es las precipitaciones que se vienen para el fin de semana que viene, se prevén lloviznas y lluvias tanto para el sábado como para el domingo, ahí vuelven a subir las mínimas para arriba de los 10 grados y las máximas para arriba de los 20. Así está el tiempo, así va a estar en los próximos días y estamos siempre prontos aquí, primo, así que volvemos a Mesa Central.
1: Bueno, muy bien, y en Mesa Central estamos y seguimos con los saludos. María Petrona, buen día.
5: Buen día, estimado Polilla, ¿cómo está?
1: Pero bien, de bien. ¿Y usted cómo anda? Cuéntenos a ver cómo venimos con las temperaturas y las humedades. Que mire que estamos con nosotros, no, Melo, la capital no está comprendida, pero aquí en el norte hay una alerta, yo ya le voy a comentar. Pero dígame, ¿cómo estamos de números?
6: Temperatura actual en Melo, 16 grados. Humedad 97%.
1: Gracias, María. A las 6:18 va a salir el sol, 18:37 se ocultará, la luna en fase llena, este lunes 28 de septiembre que tenemos por delante, 271 días recorridos del año, faltan 95 para que se termine mes noveno, semana 40. En el desarrollo de esta audición, ya está al caer el Pepe Medina, ¿eh? Primer obsequio musical que llega como siempre con los payadores, con el contrapunto. La información hípica, bueno, hoy analizando lo del fin de semana, lo que teníamos en la agenda el fin de semana, en la difusión de las actividades. Campo mensajes, comunicados escolares, mensajes de textos, oportunidades laborales, extravíos, hallazgos, pagos de pasividades, visitas a policlínica, la moneda al cierre, notas, comentarios, reportajes de interés.
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1: Lunes del Polo Agroforestal, que estará como todas las semanas enriqueciendo este día en la emisión de La Hora del Campo. Ocupará la columna la doctora Ana Cecilia Corro, docente de CUSEL de la Casa de la Universidad en Cerro Largo. ¿Qué pasó en el remate de criollos de Cerro Largo el sábado con Ventos? Lo cuenta el martillero Marcelo Alori. El remate de los toros de los novilleros, 6.045 el promedio para los Angus y $5.295 para los Hereford, según el informe que tenemos de escritorio Dutra, que mucho agradecemos y que vamos a detallar. El temporal del fin de semana afectó varios puntos del país con granizos y lluvias intensas. Cotizaciones del novillo en el mundo, según el análisis de Informe Ganadero desde Argentina al cierre de la semana. En el remate productivo, los toros Angus promediaron $6.030 y los Polis Hereford $4.195, según el informe de Zambrano y compañía, que mucho agradecemos. Y como les decía, amanecimos con una advertencia del Inumet que está vigente hasta las 6 de la mañana. Hay un naranja, Melo no está comprendido, sí, digamos, el límite oeste, el departamento noroeste, el departamento de Cerro Largo, pero Tacuarembó, la propia capital, ¿no? Rivera, Paysandú, ahí todo el centro norte y el oeste del país están comprendidas con el alerta naranja que tiene unos amarillos en el costado, una franja bastante pequeña, ¿no? El núcleo principal es ese naranja que, repito, se va a actualizar a las 6 de la mañana. Esto es buena parte de Artigas, buena parte de Durazno, buena parte de Flores, buena parte de Paysandú, también parte, como les decía, de Rivera, ahí en Rivera, Amarillo, Arroyo Blanco, Cerrillada, Cerro Pelado, Cerros de la Calera, La Puente, Lagos del Norte, Las Flores, Masoyer, Minas de Corrales, Moirones, Paso Ataques, Tranqueras y Bichadero. Está comprendido también dentro del naranja, parte de Salto, en fin, buena parte del territorio ahí, repito, en el centro norte del país, está con este naranja que se va a actualizar a las 6 de la mañana, ¿no? Tormentas fuertes y puntualmente severas prevé el Inumet. Y me voy a la comunicación de los oyentes que llegó a través del WhatsApp de La Hora del Campo. Como siempre, algunos madrugaron bastante, Uber allá desde el sur, fue el primero que se comunicó hoy. No, hay otro antes, a ver, pará. Sí, hay uno un poquito antes, 2:18 fue el primero que llegó. Buenos días, Polilla y toda la audiencia, ¿cómo amanecieron? Está brava la tormenta acá por Tres Boliches, llovieron 35. Si puede, pase la tropilla por Santiago Chalar. Saludos, que tengan un excelente comienzo de semana, dice Elizalde, que fue el primero en comunicarse. Luego sí, llegó el de Uber ahí sobre las 2:30 de la mañana. Buen día, Walter, Polilla y equipo, para escuchar la polanquera de Chalar. Por acá, arrancando una semana más de laburo, madrugada ventosa, nublada, pero muy poca agua ayer. Excelente lunes para los madrugadores, dice Uber, desde Atlántida, allá Canelones, ¿no? Buenos días, dice, para pedirles por Alto Sol, un lugar de privilegio para Julio Tort Ribeiro, Melo, Cerro Largo. Buena jornada para todos y buen comienzo de semana. Buen día, Serrano y equipo de trabajo. Feliz jornada para todos ustedes. Saludos cordiales. Marta Lucila Peña. Buenos días, Serrano, Polilla y equipo. Que tengan un feliz programa y un excelente comienzo de semana. Saludos a la gran familia de Hora del Campo de parte de José Piñeiro. Buen día, Serrano, Polilla y demás integrantes de la Hora del Campo. Que tengan un buen comienzo de semana. Me pasaría a una de los olimareños y la patrulla. Gracias. Sigo con los mensajes. Buen día. Buen comienzo de semana para todos. Saludos, Pancho Riaño. Vamos arriba, dice el Pancho. Buen día, Serrano, Polilla y equipo. Que tengan una excelente y bendecido comienzo de semana. Cordial abrazo para todos. José López, de la octava de Rivera. Buen día, equipo. Que tengan un buen inicio de semana. Saludos, Virginia Rivero. Buenos días, estimado Serrano, acá en Porto Alegre amanece con lluvia y 18 grados. Quiero hacer llegar un abrazo especial para la familia de Arrozal 33 ante la partida del doctor Érico Ribeiro. Y para usted, estimado Serrano, un abrazo blanco y federal, productivo comienzo de semana. Daniel López se comunica. Buen día a parceros de la Hora del Campo. Llueve y llueve. Bueno, al mal tiempo, buena cara. Yo colando yerba tempranito nomás. Si le da el tiempo, pase Arachania por Alejandro Lemos. Gracias. Abrazos para todos ahí. Juan, desde Los Molles. Buenos días. Buen comienzo de semana. Saludos, Lito Quintela. Buenos días, Polilla y compañero. Buen lunes, si puede, pase algo de su elección. El amigo Pepe, lo vi en el Chasque. Estuvo lindo. Nunca lástima alargar un poco, caballos, dice el olero Acuña. Mirá, mirá. Buen día, Serrano, Polilla y equipo de Hora del Campo. Buen comienzo de semana para todos. En Noblía llueve, mucha tormenta eléctrica. Saludos, Nelly. Gracias, gracias a todos por comunicarse y por ser parte de esta propuesta de la comunicación. Buen día, José Pepe Medina.
8: Buen día, buen día, buen día, Polilla, para usted. Buen día para Bernardo, Rosalía y el profe Mayito en Patria y la gran audiencia del campo. Un gusto compartir la mañana con ustedes.
1: Estaba lloviendo cuando usted llegó, ¿no?
8: No está lloviendo, pero está lampañando feo en el entorno. Ya empezó una. Bueno, sí. Y ahora nos dice Juan de Dios ahí, que va manejando la ambulancia, y dice: buen día, está bravo la cerrazón, Melo 33, como siempre, la ruta, escuchando la Hora del Campo. Así que bueno, mando un abrazo grande, pero dice que está brava la cerrazón.
1: Bueno, cuidado a los que andan en la ruta con precaución entonces. Minuto 13 de las 5, ahí están los payadores echando a andar en la mañana de la Hora del Campo. Les digo antes aquí, antes, un segundito antes, Bernardo, que la agenda del viejo Abella aquí en la Hora del Campo dice 1884, un día como hoy, se crea el departamento de Rivera con territorio de Tacuarembó. Ahora sí, los payadores.

Ahí estaban los payadores echando a andar en la mañana de la hora del campo, minuto 20 de las 5:21. En este momento cambió el reloj para el 21. Dice, buen día. Un saludo a los amigos, si es posible, por Amalia de la Vega, Chile Lindo. Francisco Gaucho Gómez comunicó. Bueno, nos vamos a las hípicas, Riotí.

0: Desde este momento, raid, pencas, turf, bailes, todo el movimiento social de la campaña.
1: Muy bien, y vamos a arrancar con resultados de la actividad que teníamos en la promoción del fin de semana, ¿no? Que estábamos difundiendo aquí en las hípicas de la Hora del Campo. Usted tiene por ahí información, José Pepe Medina, supongo.
2: Tenemos por acá y agradecemos tanto a Fabián Martínez como

0: firmantes y la gente que estuvo el pasado sábado en pista y ruedo Caburé en esta actividad coordinada por Fabián Martínez y Fabricio Arias, que fue allí en la pista de César Caldas.
1: Música, Bernardo, música.

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0: estaba Santiago como lo habían pedido, ¿eh? Seguimos con resultados, Pepe Medina, porque va a estar Antonio Castro también con la información del turf desde el sur del país.
1: Y nos vamos a la actividad de la Federación Ecuestre Uruguaya. Solo una única fecha se corría la edición 57 de Libertad, organizado por el Centro Social y Democrático de Cerro Chato, 33. Aquí fueron 15 los que corrieron en la prueba federada, 7 los que completaron el podio de los 90 kilómetros. Los ganadores de la prueba lo hicieron en 3 horas, 20 minutos, 52 segundos, a un promedio de 26.884 a la hora. Ganador fue compartido para Silverado, el Colorado, de Jorge Collins, con la rienda.

0: De Julio César Méndez, el representante del Club Social y Centenario de Fray Marcos, junto ahí de la zona de Soca, Canelones, junto a El Dormilón, el Colorado, de Gonzalo Lopetegui, con las riendas del propio Gonzalo Lopetegui, representante de la Sociedad Rural 25 de Mayo de Pueblo Arévalo. Realmente, bueno, se quedó en Cerro Largo, lo que fue el jockey. Y acá el caballo que es de la novena sección de nuestro departamento. Así que bueno, una linda historia. Aparte, Julio César Méndez debutaba en una prueba federada, uno de los jockeys Fusta que llevaba más de 3.000 triunfos en distintas carreras entre Uruguay y Argentina, Argentina y Uruguay. Debutó el fin de semana en una prueba federada, ya estaba corriendo pruebas en circuito. Completa un sueño y ganando. Así que se quedó en Cerro Largo el triunfo de lo que fue la fiesta de Cerro Chato.
1: Bien, vamos a seguir con la música. Inmediatamente después nos vamos a dar una vuelta por 33 para la información desde Pati. Ahora seguimos con la música de los oyentes solicitada a través del WhatsApp de La Hora del Campo esta mañana, el 094-258-014.
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0: Buen día, Polilla, Serrano y equipo. Tengan buena jornada, dice. Acá mucha niebla. Saludos, Alemán. Alemán que escribe de arbolito ahí, ¿no? Bueno, gracias por estar. Gracias por la comunicación, Alemán. Minuto 32 de las 5. Pausa aquí en Mesa Central. Y nos vamos a 33, Patria.
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2: Muy bien, tenemos parte de los resultados de lo que fue la actividad ahí en el departamento de Maldonado, ahí al lado de La Paloma, en Costa Azul, donde tenemos resultados del sábado. Así estuvo transmitiendo el equipo hípico de Patria. Bueno, los del domingo los tendremos para la jornada de mañana, como también lo que pasó por ahí en las actividades cortas en Cerro Chato. En el raíz de 58 kilómetros, que era el grande, ganó el tordillo nano de Alexander Echeverría. Fue entonces el ganador de esta actividad en Costa Azul. Después, en los cortos del sábado, en el primer raíz con caballos de la zona, ganó el tostado caprichoso de Besa. El segundo raíz, que era un raíz gratis por 20 mil pesos sobre 6 kilómetros, lo ganó la zaina de Pisano, y el raíz de damas, que era sobre 8 kilómetros, lo ganó la tostada de Sánchez de ruta 14. Quedamos debiendo lo del día domingo y lo que hubo en actividades cortas ahí el Cerro Chato, que los tendremos para la jornada de mañana. 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
3: ¡Está vendido! ¡Un aplauso, muchachos!
0: Bueno, muy bien, estamos en Mesa Central de Hora del Campo, minuto 35 de las 5 de la mañana, dice, buen día Serrano, equipo y gente de la Hora del Campo, muy buenos días, pasaditos por agua, buen comienzo de semana para todos, vamos y vamos, dice Marito de Mundo Mágico, vamos y vamos, Marito. 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Buen día, Polilla, Abella y equipo. Noblía toda la noche, tormenta eléctrica y lluvia mansamente y continúa. Buen comienzo de semana para todos. Ángela, bueno, gracias por estar, Ángela. Buena semana para usted también. Música, Bernardo. Seguimos complaciendo a los oyentes y el Pepe Medina estará con más información.

0: Bueno, ahí estaban los olimareños, como lo habían pedido también. Seguimos con la información, Pepe.
1: Y nos metemos en la actividad de la gremiación de criadores de caballos criollos de Cerro Largo, actividad que se vio en el entorno local Conventos de la Sociedad Agropecuaria. Felicitamos a la institución de la raza criolla porque ayer con 11 protagonistas se puso en marcha a las 7 de la mañana y dentro local Conventos y hacia la ruta 26 y 7 se corrió lo que fue la prueba de chasque. 11 completaron el podio de la primera etapa, 5 de ellos estuvieron habilitados para el segundo tramo, 5 completaron el podio de lo que fue los 60 kilómetros. Pero escuchen, en la primera etapa se hizo en un tiempo, los 40 kilómetros, de 1 hora 24 minutos 8 segundos a un promedio de 28.526 a la hora. Segunda etapa de 20 kilómetros, 40 minutos 23 segundos a un promedio de 29.715 a la hora. Tiempo total para el ganador de la prueba de chasque de los 60 kilómetros, 2 horas 4 minutos 31 segundos a un promedio de 28.911 a la hora. Ganador para Naipe El Saibal, el moro con las riendas de Washington Rodríguez, el de Sociedad El Naipe, la gente de Melo, ahí el centro de entrenamiento que tiene Washington, se quedó con el triunfo de esta nueva edición del chasque. Segundo arribo que lo hizo a 1 minuto 28 para quien fue gran protagonista. Contramarca La Invernada, La Rosilla, con las riendas de Gabriel García, la de Pablo Clavijo, la gente de Cabaña, el Gordo Luis de Fraile Muerto. Tercer arribo lo hizo a 7 minutos el número 61, Gaita de la Mina, la mora con Joaquín Alori, la del propio Joaquín Alori, Cabaña, La Mina, la gente Rincón de Rodríguez. Cuarto arribo para el número 58, Verdes Mares Alemão, el Rosillo con las riendas de la joven Dayana Brun, la de Carlos Blanco, la gente de Cabaña La Iluminada. Quinto y último arribo para el chaleco número 50, Casquero, La Invernada, el moro con Lito Banoli, la de Gustavo da Silva, Cabaña Ana Elvira. Esto fue lo que estuvo pasando en la prueba de chasque organizado por la gremiación de caballos criollos Cerro Largo. Recordar que lleva un premio de 70.000 al primero, 20.000 al segundo y 10.000 al tercero. Y así, junto a Plataforma Hípica de La Voz de Melo, vivíamos los tramos finales de esta nueva edición del chasque.
2: ¡Termina, país del Pimo! Permitime viajar en el tiempo. Ese hombre joven que supo ganar marchas funcionales, que soñó una vez con tener un centro de entrenamiento y tomó el desafío de tenerlo. Y hoy Washington, una vez más la dedicación, la perseverancia de un hombre joven que junto a su familia se quiso meter también en la historia de la raza criolla. Arriba esa mano, Washington, arriba ese puñal arriba con la puta, porque Washington, Washington Rodríguez, hoy más que nunca festeja con esa ilusión de ese centro de entrenamiento. Y Naipe, Naipe, Naipe, Naipe, escribe a lo de top, se queda con esta ilusión del chasque.
1: Y así vivíamos lo que fue la actividad del chasque coordinado por la gremiación de criadores de caballos criollos de Cerro Largo.
0: Estamos en el minuto 42 de las 5 de la mañana. Seguimos con la música que han solicitado los oyentes en esta mañana aquí a través del WhatsApp de la comunicación con la Hora del Campo, el 094 258-014.

0: Estamos en el minuto 45 de las 5 de la mañana. 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Nos vamos al sur, nos vamos al turf, nos vamos al contacto con Antonio Castro. Buenos días.
1: Compañeros y audiencia, placer en saludarles. Gran actividad tuvimos este fin de semana en el Hipódromo Nacional de Maroñas, con clásicos en los días sábado y domingo. En la jornada sabatina, la prueba principal fue el clásico Alfredo de Castro Pérez y Eduardo de Castro Clulow, sobre 1.600 metros en pista de arena. Ganó con el 3 Turbo Jeep, segundo fue el 4 Sí Señor, tercero el 2 Tadow Star, cuarto el 1 Mad Sharp. Carrera ganada por tres cuerpos, del segundo al tercero Cabeza. Turbo Jeep fue conducido por Evair Pereira, lo entrena Raimundo Suárez y pertenece a Laras Philipson. 1:36.84 fue el tiempo que estableció el vencedor, que pagó un dividendo de 5.80 pesos. Turbo Jeep es un alazán de 4 años, hijo de Mitzinman, nacido y criado en el Laras Philipson. Nos venimos a la jornada dominical, donde tuvimos en sexto lugar el clásico Jorge y Melchor Pacheco, para potrancas nacidas desde el 1 de julio de 2023, 1.400 metros en pista de arena. Ganó el 6, Ultra Rayo. Segundo el 5, Elenita. Tercera el 4, La Patriada. Cuarta el 3, You Sunrise. Y quinto lugar para el 7, Hermética. Carrera ganada por 3 cuartos de cuerpo, de la segunda a la tercera medio cuerpo. Ultra Rayo fue conducida por Jair Pereira, la entrena Facundo Santesteban y pertenece a Laras Philipson. 1:26.32 fue el guarismo que estableció la vencedora, que pagó un dividendo de 4.70 pesos. Ultra Rayo es una zaina de 3 años, hija de Heart to Heart, oriunda de Laras Philipson. Pasamos a la séptima carrera, se corrió el clásico Constante Roque y Horacio Turturiello, 1.400 metros para potrillos nacidos desde el 1 de julio de 2023. Impuso condiciones con el número 4, Rally Now. Segundo fue el 7, Plano de Vaux. Tercero el 2, Ramirito. Cuarto el 1, Abrumado Zoom. Y quinto lugar para el 6, Yours Kiss. Carrera ganada por 2 cuerpos y cuarto, del segundo al tercero 2 cuerpos y medio. Rally Now fue conducido por Cristian Moreno. Se encuentra bajo la égida de Facundo Santesteban y pertenece al Stud Los Trico. 1:23.80 fue el tiempo que estableció el vencedor, que pagó un dividendo de 3.10 pesos. Rally Now es un alazán de 3 años, hijo de Tiger Heart, oriundo de Laras Palmerini. Llegamos a la octava carrera, fue el clásico Suprema Corte de Justicia listado, 1.500 metros en pista de arena. Ganó con el número 5, Brillantina. Segunda fue el 6, Tastica. Tercera el 2, Grandinata. Cuarta el 1, Albion. Y quinta fue el número 3, Sereia Mataojo. Carrera ganada por el pescuezo, de la segunda a la tercera, un cuerpo y medio. Brillantina contó con la monta de Michael de Sousa. La entrena Liber Antonio Mesa y pertenece al Stud Vasco Yamandú. 1:32.03 fue el guarismo que estableció la vencedora, que pagó un dividendo de 8.10 pesos. Brillantina es una zaina de 5 años, hija de Sloan Avenue, criada por el Aras El Santo. Llegamos así a la última prueba de nivel superior de la jornada dominical, fue el hándicap especial Adolfo Artagabeitia, 1.300 metros en pista de césped. Ganó el 3, Team Valero. Segundo el 7, Corazón Español. Tercero el 6, Huizcacho. Cuarto el 9, Visita Ilustre. Y quinto lugar para el número 4, Ministry Intrigue. Carrera ganada por un cuerpo y cuarto. Del segundo al tercero, 4 cuerpos y medio. Timbalero contó con la monta de Eric Acosta. Lo entrena Facundo Santesteban y pertenece al stud Tinto y Celeste. 1:16.40 fue el tiempo que estableció el vencedor, que pagó un dividendo de 6.50 pesos. Timbalero es un zaino de 5 años, hijo de Angiolo, criado por el Aras Internacional. Esto fue entonces lo más importante que sucedió el fin de semana en Maroñas, con nutrida actividad en pruebas estelares. Hasta aquí la información por el día de hoy. Cordial saludo para todos, que tengan una muy buena semana.
0: Gracias, igual para ti, Antonio. Minuto 51 de las 5, nos despedimos con un tema musical más, y ya nos tenemos que ir del espacio de las hípicas y de la música.

0: Ahí estaba Amalia de la Vega, como la habían pedido. Y bueno, punto final con esto al espacio de información hípica, actividad social de la campaña. Llegamos al minuto 54 de las 5 de la mañana. 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
0: 5 de la mañana, 56 minutos, estamos con tiempo inestable y cielo cubierto aquí en la capital de Cerro Largo. Había 16 grados, 97 la humedad, 97%, en 33 había 15, 96% humedad. Amanecimos con un naranja que ahora cambió, se iba a actualizar a las 6 y cambió un poquito antes. La nueva advertencia meteorológica del INUMET ubica bien en el rincón norte del país el naranja ahora, ¿no? Se corrió hacia el rincón norte, no obstante, comprende la ciudad de Tacuarembó, capital, agarra ahí. Ahora se va a actualizar nuevamente a las 9 de la mañana. Tormentas fuertes y puntualmente severas. El informe del INUMET, repito, se actualizará a las 9. Hay un amarillo que le bordea por la parte sur ahí, pero no llega tampoco a la capital del departamento de Cerro Largo, ¿no? Capaz que agarra ahí una parte del departamento en el oeste. Veremos, estaremos pendientes de la información. No nos deja Artigas, detallado el naranja. Artigas, todo el departamento. En Paysandú, Cerro Chato, Chapicuí, Gallinal y Tambores. En Rivera, parajes amarillos, Cerro Pelado, Cerros de la Calera, La Puente, Lagos del Norte, Masoyer, Minas de Corrales, Paso Ataques y Tranqueras. En Salto, todo el departamento está con el naranja. En Tacuarembó, los parajes de Arerunguá, Balneario y Porá, La Pedrera, Paso Bonilla, Paso del Cerro, Sauce de Batoví, Tacuarembó y Tambores. Y bueno, y una franja muy pequeña ahí hacia el sur de ese naranja que está con amarillo, ¿no? Pero que también tiene posibilidades de tormentas fuertes. Ahí el amarillo comprende en Paysandú, Guayabo, Lorenzo Gueyres, Quebracho, Termas de Guavillú, Rivera, Arroyo Blanco, Cerrillada, Las Flores, Moirones, Paso, Pital y Bichadero están con amarillo. En Tacuarembó el amarillo comprende Ancina, Clara, Curtina, La Hilera, Las Toscas, Piedra Sola, Pueblo de Arriba, Pueblo de Barro y Punta de Carretera, dice el Inumet. Bueno, hay mucho que ofrecer en esta propuesta de la Hora del Campo, lunes del Polo Agroforestal. Estará en la columna la doctora Ana Cecilia Corro, docente de la Casa de la Universidad de Cerro Largo. ¿Qué pasó en el remate de criollos de Cerro Largo el sábado? Conventos, lo contará Marcelo Alori. El remate de los toros de los novilleros, $6,045 para los Angus y $5,295 el promedio para los Hereford, según el informe de Dutra que desarrollaremos y a quien le agradecemos. El temporal del fin de semana afectó varios puntos del país con granizos y con lluvias intensas. Cotizaciones del novillo en el mundo, según el análisis de Informe Ganadero desde Argentina al cierre de la semana. En el remate productivo, los toros Angus promediaron $6,030 y los Polis Hereford $4,195, según el informe de Zambrano, que agradecemos y que vamos a estar desarrollando también en esta emisión de la Hora del Campo que tenemos por delante. Están inhabilitados para tránsito pesado los caminos de Arévalo, Las Cañas, Bañado de Medina, Aceguá, Tupambaé, Plácido Rosas, Arbolito, Noblía, Quebracho, Ramón Trigo, Cerro de las Cuentas, Tres Islas y zonas de Mangrullo, La Micaela y Paso de la Cruz, según la comunicación de la Mesa Coordinadora de Caminos, que agradece.
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0: 6 de la mañana, un minuto, primer espacio de informaciones especiales en Hora del Campo. La información necrológica: Rogelio Humberto Escobar Ferraro falleció ayer en Montevideo a los 81 años. Sus restos serán cremados hoy hora 12 en Crematorio Arachán. Servicio y traslado a cargo de Pintos, servicios fúnebres. Teléfono 4642-2239. María Olga Pereira López falleció ayer a los 88 años en Bichadero. Se domiciliaba en esa localidad, sepelio hoy hora 10 en el cementerio de Paso Hospital. Casa de duelo, sala velatoria de la empresa en Bichadero, servicio confiado a empresa fúnebre Cerro Largo, representante en Bichadero y zonas vecinas, señor Fernando Pereira. Celular 098-611-202. Carola Vanessa Cor Yerlas falleció ayer a los 42 años en Melo. Se domiciliaba en calle Monseñor Roberto Cáceres 1240. Sepelio hoy hora de confirmar en la necrópolis local, casa de duelo, complejo velatorio de la empresa Sala 2, servicio confiado a empresa fúnebre Cerro Largo. Jesús Freddy Arce Fialo falleció ayer a los 77 años en Melo. Se domiciliaba en ruta 26, kilómetro 2,5, número 2043. Sepelio hoy hora 11 en la necrópolis local. Velatorio a partir de la hora 8, sala 3. Servicio confiado a empresa fúnebre Cerro Largo. Teléfono 4642-2704. Falleció hoy en Melo a los 86 años el doctor Hermo Cayetano Machado. Velatorio y sepelio hora a determinar en necrópolis de Río Branco. Servicio y traslado confiado a Mieres, servicio fúnebres. Falleció hoy en Melo a los 86 años la señora Sara Borba Barreto. No recibe velatorio. Sus restos fueron trasladados a Crematorio Memorial Este, Ruta 26, kilómetro 6300, servicios confiados a Mieres, servicios fúnebres, teléfono 0800-1007. Atención, la actividad del programa Salud Rural hace CAMSEL, Intendencia Cerro Largo, coordinado por Ministerio de Salud Pública, la gira médica, les doy las más próximas. Hoy lunes, Policlínica de Plácido Rosas, hora 8, Poblado Uruguay, hora 13:30, Cañas, hora 8, el miércoles, gira médica, Policlínica de La Pedrera, hora 7:30, y de Laguna Marín, hora 13, comunicó la licenciada Paola Barreto.
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0: La pizarra del Banco República es la referencia para el tipo de cambio. El dólar 39 pesos con 10 en la compra y 41 pesos con 60 a la venta. El euro 43 pesos con 67 en la compra, 48 pesos con 59 a la venta. El peso argentino 2 centésimos en la compra, 20 centésimos en la venta. Y el real, la moneda brasileña, 6,80 en la compra, 8,50 en la venta, pizarra del Brou. Estamos en las 6 de la mañana, 6 minutos, dice buen día, con lluvias desde ayer por Cañas. Buen comienzo de semana para todos. Abrazo, Clever. Gracias, Clever. Igual, buena semana para usted. Nos vamos a Patria 33.
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15: La información necrológica indica que falleció ayer en 33 a los 86 años la señora María Emilia Rodríguez Figaris, Cocona. Velatorio hoy a partir de la hora 8, sala 3 de la empresa Pintos y Mieres, Manuel Cacheiro 599. Sepelio hoy hora 10 en la necrópolis local. Atención de policlínicas municipales, hoy la policlínica móvil de 8 a 10 en el Abreu atiende la doctora Abogadro, que por la tarde la hará de 13 a 15 en barrio La Floresta. El gobierno de 33 comunica que el plazo hasta el viernes 16 de octubre para el pago y la última cuota de la contribución inmobiliaria rural.
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15: No tenemos actividades de feria promocionadas para hoy.
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0: Estamos en mesa central de Hora del Campo. Aquí también estamos sin actividades ganaderas agendadas en la promoción publicitaria para esta jornada que tenemos por delante. Está desierta, por lo tanto, la agenda de la Hora del Campo para hoy. Buenos días, Serrano y equipo. Por acá, por Zanja de los Bagres, van 90 milímetros. Familia Alfonso Pedroso, saludos. Esto Tacuarembó, ¿no? Y la verdad es que ayer se veía hacia ahí mucho más armada la tormenta cuando estaba empezando a gotear por acá. Y ayer yo lo venía escuchando el Pepe ahí, que le decían que en Cinco Sauces llovía copiosamente cuando acá estaban comenzando a caer unas gotas, ¿no? Recién. Dice, buen día, Polilla. Acá, Ramón Trigo, llovió 35 milímetros y sigue muy cerrado el cielo con algunos truenos de vez en cuando. Muy buena jornada. Saludos, Menchaca. Gracias, gracias a todos. Son muy amables.
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0: Bueno, ¿qué pasará con el tiempo en Melo? Según Weather, hoy tendremos lluvia. Con un 89% de chance, una máxima de 20 grados, los vientos del este de 15 a 30 kilómetros en la hora. Por la noche, lluvia también, mínima de 16, los vientos del este sureste, 70% de 10 a 15 kilómetros en la hora, la intensidad, ¿no? 70% es la probabilidad de lluvia en la noche y dice lluvias de unos 12 milímetros. Para mañana, según Weather, chubascos, 11 la mínima, 23 la máxima. El miércoles 30, parcialmente nublado, 8 la mínima, 21 la máxima. Y para recibir octubre, el jueves primero, parcialmente nublado, la noche más fría, la del primer día de octubre, habrá 5 grados de mínima en la noche del jueves. La máxima estará en 19, el viernes mayormente soleado, con 19 de máxima, 8 de mínima. Y para el próximo fin de semana vuelven las lluvias, según Weather. El sábado lluvia, un 67% de chance. Y el domingo lluvia débil en la mañana con un 62% de chance, marca la previsión de Weather para Melo.
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0: Buen día, dice, acá por Bañado de los Abreu van 50 milímetros, dice Antonio Abreu, también desde Tacuarembó, ahí, gracias. Buenos días, dice Eduardo Vejeres, 43 milímetros por Granja Palleiro, saludos. Bueno, gracias a todos. Y ya nos metemos en información, en pleno funcionamiento ya de la zafra de reproductores. Agradecemos a Mónica Fernández del escritorio Zambrano, que nos remitió los resultados de la actividad que tenía el escritorio con el remate productivo realizado ayer en Flores, el sábado en Flores, ¿no? 11º remate productivo con la genética del Puesto y Santa Graciana. En lo que tiene que ver con los toros Angus, se vendieron 85 a $6,075 de promedio, con mínimo de 4.200, máximo $9,840. Se vendieron 19 Red Angus a $5,829 de promedio. El mínimo fue para los Angus Colorado 4.800 y el máximo $12,600. Finalmente, 104 toros Angus PI, entre negros y colorados, promedio general $6,030. En lo que respecta a los Polit Hereford, se vendieron 16 PI a $4,313 de promedio, con un mínimo de $3,240, un máximo de $5,520. Y 7 Polit Hereford HS a $3,926 de promedio, con un mínimo de $3,720, un máximo de $4,560. En total, 23 toros Polit Hereford, promedio general entre los PI y los HS, $4,195. 100% de ventas. Fue el 11º remate productivo con la genética del Puesto y Santa Graciana, actividad del escritorio Zambrano y compañía en Flores. Información que le agradecemos a la firma.
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0: ¿Qué pasa en el mercado del gordo? Lo cuenta Ricardo Sosa a través de su análisis en Monitor Ganadero, que lo titula ¿Se va armando o no el mercado? Hay operadores que vieron más negocios en la última semana y otros que consideran que las operaciones siguen limitadas. El grueso de la industria sigue apuntando a valores de $5.60 por kilo en los novillos y de $5.20 por kilo en las vacas, aunque los negocios se cierran por encima de esos niveles. Es posible que el mercado se arme a partir de $5.70 por kilo para los novillos y $5.30 por kilo para las vacas, aunque la industria sabe que sobre la segunda mitad de octubre vuelve la presión hacia arriba, dijo un operador. Por lotes especiales se pagaron hasta $5.80 por kilo en novillos. En las vacas se ve más disparidad en los valores, con algunos operadores señalando algo más de interés por novillos especiales. La faena la semana pasada siguió acotada, con menos plantas operando. A las que ya estaban fuera del mercado se sumó San Jacinto en vacunos. De acuerdo con el relevamiento de Monitor Ganadero, el pool retoma esta semana con dos faenas. Hasta ahora Minerva Food estaba operando solamente en el Canelones. Para BPU no hay fecha de regreso a la actividad. En el caso de Marfrig Foods, volvería a la actividad en Clédinor el 12 de octubre, sin fecha para el Tacuarembó, que continúa con los trabajadores en seguro de paro. Desde el lado de la demanda, no hay todavía fecha firme sobre el regreso de las faenas Koller. En Paraguay, el portal Valor Agro dijo que las cuadrillas arribarían entre el 11 y el 18 de agosto. En el mercado de reposición no se vieron demasiados ajustes. Fuentes de los corrales consultadas por Monitor Ganadero indicaron que hubo escasos cambios en los precios de cierre de los novillos o vaquillonas tipo cuota en $3.40, $3.50 por kilo y $3.35 respectivamente. O sea, $3.40, $3.50 para los novillos y las vaquillonas $3.35. Según Ricardo Sosa, Monitor Ganadero, con su valioso aporte para enriquecer la información de Hora del Campo.
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0: Minuto 21 de las 6 de la mañana, nos vamos a Patria 33, la información ganadera desde la capital olimareña, e inmediatamente después estará, como todos los lunes, la columna del Polo Agroforestal. Ahora Patria.
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3: Estamos en las 6 de la mañana, 27 minutos, mesa central de Hora del Campo, enriqueciendo los lunes del programa El Polo Agroforestal. Recibimos en la columna a la doctora Ana Cecilia Corro, docente de la Casa de la Universidad de Cerro Largo. Buenos días, bienvenida.
4: Muy buenos días a toda la audiencia de la Hora del Campo. Es un gusto para mí poder saludarlos y compartir nuevamente este espacio con ustedes. Soy Ana Cecilia Corro, docente del Tecnólogo en Sistemas Integrados de Producción Agropecuaria e integrante del Polo Agroforestal del CENUR Noreste, sede CUCEL. Hoy les traemos algunas novedades. Un

0: poco de lo que vivieron nuestros estudiantes en las últimas semanas y una invitación concreta para quienes están pensando en su futuro educativo. De principio, les queremos contar que días atrás tuvimos una salida didáctica con los estudiantes del Tecnólogo en Sistemas Integrados a Montevideo. Visitamos la Expo Prado. Los muchachos tuvieron la oportunidad de recorrer las diferentes exposiciones de bovinos, ovinos y equinos y conocer de cerca las características fenotípicas de cada especie y sus diferentes razas. Consideramos que este tipo de instancias son fundamentales en su formación. Ver en vivo lo que muchas veces solo se estudia en láminas o en videos y poder conversar con criadores y expositores que llevan años trabajando con esos animales deja un aprendizaje vivencial que no se consigue de otra forma. Luego, el día viernes 18, viajamos a la ciudad de Tacuarembó, asistimos a las jornadas regionales de extensión en el noreste en el marco del primer encuentro de estudiantes del interior. Allí, un grupo de nuestros estudiantes tuvo la oportunidad de presentar su proyecto de extensión titulado Visibilización del rol productivo de la mujer rural en la cadena de la lana y en el sistema de producción ovino familiar, desarrollado a partir de la intervención territorial específica agregado de valor a la producción ovina familiar en Cerro Largo. La presentación tuvo muy buena aceptación entre todas las personas presentes en el evento, quienes además de felicitarlos, los animaron a seguir sumándose a actividades de extensión en el territorio, para seguir fortaleciendo ese vínculo entre la comunidad y la universidad que tanto necesitamos. Instancias como esta nos recuerdan por qué la extensión es un pilar fundamental de la universidad junto con la docencia y la investigación. Es, quizás, el más cercano a la gente. La forma en que la universidad sale de sus aulas y se encuentra cara a cara con las comunidades del territorio. A través de la extensión, los estudiantes no solo llevan conocimiento técnico al medio rural, sino que también aprenden de los saberes, las prácticas y la experiencia acumulada de quienes viven y trabajan la tierra todos los días. Es un intercambio en dos sentidos, que enriquece la formación de nuestros futuros egresados y, al mismo tiempo, acompaña el desarrollo de las comunidades rurales, acercando cada vez más a la Universidad de la República al interior del país. Y por último, no queríamos dejar de pasar la oportunidad de este espacio para hacerles una invitación. 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Como ven, entre visitas al Prado, jornadas de extensión y puertas abiertas en Melo, la agenda de nuestros estudiantes viene con mucho movimiento. Y es eso justamente lo que queremos mostrar en este espacio, una universidad que camina el territorio junto a la gente del campo. Bueno, muchas gracias por escucharnos y los esperamos hoy en CUCEL para contarles todas las novedades de nuestra oferta educativa.
1: Bueno, estuvo con ustedes la doctora Ana Cecilia Corro, docente de la Casa de la Universidad Cerro Largo, CUCEL. Fue el lunes del Polo Agroforestal aquí en la Hora del Campo. Gracias, doctora. Buena jornada.
2: Pero vamos, che, vamos, por favor, a estar bien metidos en esto. Trabajamos mucho para este momento. Dejamos todo para lograrlo. Venimos de un año complejo, difícil, pero estamos acá una vez más, ¿eh? Vamos, va a ser un desafío. Sí, sí, pero va a ser un desafío lindo. Este es nuestro año, che. Este es el año del maíz, ¡vamos!
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1: Estamos en el minuto 33 de las 6 de la mañana, sin actividades ganaderas agendadas en la promoción publicitaria en Hora del Campo para este lunes que tenemos por delante. Les recuerdo que están inhabilitados para tránsito pesado los caminos en Arévalo, Las Cañas, Bañado de Medina, Aceguá, Tupambaé, Plácido Rosas, Arbolito, Noblía, Quebracho, Ramón Trigo, Cerro de Cuentas, Tres Islas y zonas de Mangrullo, La Micaela y Paso de la Cruz, según la comunicación que recibimos del gobierno de Cerro Largo respecto al tema.
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1: Bueno, repito que amanecimos con tiempo inestable, cielo cubierto aquí en la capital de Cerro Largo. Había 16 grados y 97% el índice de humedad, en 33, 15 y 96% de humedad. Buen día, dice acá, kilómetro 20 y medio, carretera Ceguá, llovieron 40 milímetros. Saludos, familia Hernández. Gracias. Les repito también que amanecimos con un naranja que estaba ahí en el centro norte del país, comprendía eso, la frontera con Brasil ahí, pero en el centro norte, y luego a las 6 se actualizó y quedó específicamente el norte con el naranja, incluso comprende a la ciudad capital de Tacuarembó, ¿no? Y bueno, parte por supuesto de Artigas, de Salto, de Rivera, un amarillo, una franja pequeña amarillo que está por debajo, hacia el sur, pero Melo está fuera de esa área prevista con las advertencias de meteorología por lluvia fuerte, es el Inumet, ¿no? Hay mucho que ofrecer en la propuesta de la Hora del Campo. ¿Qué pasó en el remate de criollos de Cerro Largo el sábado en Conventos? Lo va a estar contando Marcelo Valori. El remate de los toros de los novilleros, $6,045 de promedio para los Angus y $5,295 de promedio para los Hereford, según el informe de Dutra, que agradecemos y que vamos a desarrollar. Cotizaciones del novillo en el mundo, según el análisis de informe ganadero desde Argentina, al cierre de la semana. El resultado de la actividad de Jaime Silvera Ramos en el local Don Manuel, que lo estábamos debiendo. El informe de Daldo Silvera, que vamos a tener también. En fin, eso y más en esta Hora del Campo que tenemos por delante.
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1: 6 de la mañana, 38 minutos. 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
1: Buen día, Polilla, dice, buena jornada para todos, Robert La Rosa, gracias.
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1: Vamos con algunos títulos, hojeando los cierres informativos de los canales abiertos de la Televisión Nacional, 4, 10 y 12, cierre de la jornada ayer. Partido Nacional, edil Gonzalo Gómez se aparta del directorio del Partido Nacional y su caso será analizado por la Comisión de Ética.
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1: Además, dice Telenoche, Lucio Leiva renunció a la Comisión de Jóvenes y dejará su cargo de asesor en la Junta Departamental.
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1: Buen día para todos en ese equipo de Hora del Campo y todos los oyentes. Llegamos al último mes de septiembre. Con este pudimos. Buena jornada para todos. Saludos, Silvia Cabral. Vamos, dice.
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1: Hombre desacatado en el cerro, agredió a jóvenes, tiró piedras y golpeó autos.
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1: El niño, el fenómeno, se pueden tomar soluciones paliativas ya que no hay forma de apagarle la llave, dijo meteorólogo.
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1: La Organización Meteorológica Mundial advirtió que el fenómeno del Niño alcanzará una intensidad muy fuerte y aumentará el riesgo de fenómenos meteorológicos extremos.
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1: Madre de dos niñas que denunciaron a su abuelo por abuso sexual espera hace un año una pericia psicológica.
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1: Murió un bebé de un año que viajaba en una moto tras un siniestro de tránsito en Piedras Blancas.
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1: Homicidio en Aires Puros, se investiga. Un hombre de 41 años murió tras recibir varios disparos.
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1: Buen día a todo el equipo, mejor inicio de semana, dice Susel, gracias.
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1: La policía aclaró 3 homicidios, entre ellos el que ocurrió durante los festejos por el clásico.
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1: Suspendieron el desfile del encuentro con el patriarca por la alerta naranja en Paysandú.
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1: Buen día, Hora del Campo, ¿cómo están? Polilla, cayó agua acá en Los Molles, 35 milímetros, estuvo fuerte el viento. Gracias, Juan Carlos Guillermo Rodríguez, gracias a usted.
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1: Fuerza Aérea reactivó el helipuerto del Hospital Militar en preparación ante el Niño y la llegada de León 14.
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1: En Punta del Este condenaron a una mujer por una estafa informática de casi $10,000. Cumplirá la pena en libertad.
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1: Buen día, Polilla y equipo. Buen comienzo de semana para todos, dice Víctor Sánchez. Gracias.
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1: Con un gol de Abel Hernández en los descuentos, Peñarol se impuso 2-1 ante Boston River en el Centenario.
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1: En Nuevo París, delincuentes robaron una camioneta, fueron perseguidos por un policía de particular y abandonaron el vehículo.
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1: Les reitero que amanecimos con tiempo inestable y cielo cubierto aquí en la capital de Cerro Largo. Había 16 grados de temperatura y 97% el índice de humedad. En 33 había 15 y 96% de humedad. A las 6:18 salió el sol, se ocultará a las 18:37 la luna en fase llena. Estamos con un... con una advertencia librada por el INUMET que comprende al norte del país, se actualizó a las 6, fue la última y ahora se vuelve a actualizar a las 9 de la mañana, está comprendiendo este naranja todo el norte del país, abarcando incluso la ciudad capital del vecino departamento de Tacuarembó, también está Rivera allí, puntualmente el naranja comprende a todo el departamento de Artigas, parte de Paysandú, parte de Rivera, todo el departamento de Salto, algunas seccionales del departamento de Tacuarembó, repito, se actualizará a las 9 de la mañana.
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13: 7:01.
1: Sergio Gabriel Rosa.
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31: Llegan a nuestra ciudad diputados que integran la Comisión de Legislación del Trabajo y Seguridad Social. Lo hacen para cumplir con distintas reuniones. En esta recorrida arribarán a la capital departamental representantes de todos los partidos. ANEP y UNASEB ajustan detalles para dejar operativo el plan piloto de educación vial en nivel medio. Tacuarembó fue el primer departamento en comenzar. Las autoridades definieron un segundo periodo donde se encuentra Cerro Largo para ejecutar esta movida. La jornada de este lunes marca el retorno de estudiantes a las aulas. Se pone así fin a las vacaciones de primavera, retornando además la atención en comedores de primaria, secundaria y UTU. Confirman para el 30 de septiembre la inauguración de la nueva sede del Centro PYME en Cerro Largo. De la actividad participará el presidente de la Agencia Nacional de Desarrollo, entre otras autoridades. Tuvo lugar en Melo el Congreso Nacional de UNIR. El grupo, liderado por el diputado Fernando Amado, trabaja en las bases de lo que entiende debe ser una reformulación de la izquierda. Dirigentes y militantes del Frente Amplio de Cerro Largo trabajaron este fin de semana en la frontera Río Branco-Yaguarón. Lo hicieron en respaldo a la candidatura de Lula de cara a las elecciones en Brasil. Es de Río Branco la reina de la Expo Melo 2026. Tainá Costa fue elegida entre todas las participantes en el evento que se realizó el fin de semana en Millennium Mega Eventos. Con un detenido por desacato y agravio a la autoridad, culminó la policía el operativo de seguridad por el partido Cerro Largo Nacional. El Arachanque volvió a perder. Jugará este miércoles por Copa AUF Uruguay ante Rentistas en Melo. Las juveniles de Cerro Largo ganaron y empataron ante Maldonado en el Uvilla. La sub-14 venció a los Fernandinos por 4-1 y la sub-16 empató 1-1, títulos que complementamos luego de las 8.
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1: Estamos en las 7 de la mañana, 5 minutos, mesa central de Hora del Campo. Hora de ir al espacio de informaciones especiales. 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
1: Reiteramos la información necrológica en este espacio. Rogelio Humberto Escobar Ferraro falleció ayer en Montevideo a los 81 años. Sus restos serán cremados hoy hora 12 en Crematorio Arachán. Servicio y traslado a cargo de Pinto, servicios fúnebres, teléfono 4642-2239. María Olga Pereira López falleció ayer a los 88 años en Bichadero. Se domiciliaba en dicha localidad. Sepelio hoy hora 10 en el cementerio de Paso Hospital. Casa de duelo, sala de la empresa en Bichadero. Servicio confiado a empresa fúnebre Cerro Largo, representante en Bichadero y zonas vecinas, señor Fernando Pereira, celular 098-611-202. Carola Vanessa Cor Yerlas falleció ayer a los 42 años en Melo. Se domiciliaba en calle Monseñor Roberto Cáceres, 1240. Sepelio, hoy hora a confirmar en la necrópolis local. Casa de duelo, sala 2, servicio confiado a empresa fúnebre Cerro Largo. Jesús Freddy Arce Fialo falleció ayer a los 77 años en Melo. se domiciliaba en ruta 26, kilómetro 2,5, número 2043. Sepelio, hoy hora 11 en la necrópolis local, velatorio a partir de la hora 8, sala 3. Servicio confiado a Empresa Fúnebre Cerro Largo, teléfono 4642-2704. Falleció hoy en Melo a los 86 años el doctor Hermo Cayetano Machado. Velatorio y sepelio con horario a determinar en Necrópolis de Río Branco. Servicio y traslado confiados a Mieres, servicios fúnebres. Falleció hoy en Melo a los 86 años la señora Sara Borba Barreto. No recibe velatorio. Sus restos fueron trasladados a Crematorio Memorial Este, ruta 26, kilómetro 6300. Servicios confiados a Mieres, servicios fúnebres. Teléfono 0800-1007. Atención, les damos las visitas del programa de salud rural a policlínicas, las más próximas. Programa Salud Rural, hace CAMSEL Intendencia de Cerro Largo, coordinado por Ministerio de Salud Pública. Hoy lunes, policlínica de Plácido Rosas, hora 8, de Poblado Uruguay, hora 13, a la de Cañas también hoy a la hora 8. El miércoles, policlínicas de La Pedrera, 7:30, de Laguna Merín, hora 13.
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1: Pizarra del Banco República para la referencia. El dólar cotiza a 39 pesos con 10 en la compra y a 41 pesos con 60 en la venta. El euro lo hace a 43 pesos con 67 en la compra, a 48 pesos con 59 a la venta. El peso argentino, 2 céntimos en la compra, 20 céntimos en la venta. Y el real brasileño, 6,80 en la compra, 8,50 en la venta. Pizarra del Brou, minuto 10 de las 7, nos vamos a Patria.
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17: La información necrológica indica que falleció en la jornada de ayer en 33 a los 86 años la señora María Emilia Rodríguez Figaris, Cocona. Velatorio hoy a partir de la hora 8, sala 3 de la empresa Pintos y Mieres, Manuel Cacheiro 599 de nuestra ciudad. Sepelio hoy, hora 10, en la necrópolis local. Atención de policlínicas municipales, hoy la policlínica móvil será atendido por la doctora Abogadro, que dará consulta de 8 a 10 en el barrio Abreu y de 13 a 15 en la Floresta. También hoy el doctor Becerra atiende de 10 a 12 en el Paso Ancho y de 14 a 16 lo hará en Villa Sara. será la estación de sangre a las 7 de la mañana, policlínica del barrio 25 de agosto. El gobierno de 33 comunica que el plazo hasta el viernes 16 de octubre para pagar la última cuota de la contribución inmobiliaria rural. 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
1: Estamos en el minuto 13 de las 7, amanecimos con tiempo inestable y con cielo cubierto aquí en Melo. Había 16 grados, 97% de humedad, en 33 había 15, 96% la humedad, luna llena. Repito que tenemos mucho que ofrecer aún en la propuesta de la Hora del Campo. En instantes nos va a estar contando Marcelo Alori qué pasó en el remate de los criollos de Cerro Largo el sábado aquí en el convento. También el remate de los toros de los novilleros, $6,045 el promedio para los Angus y $5,295 para los Hereford, según el informe de Dutra, que vamos a estar ampliando y que mucho agradecemos. El temporal del fin de semana afectó en varios puntos del país, con granizos y con lluvias intensas. Cotizaciones del novillo en el mundo, según el análisis de Informe Ganadero, publicación argentina. Daldo Silvera con el resultado de la actividad en el Don Manuel la semana pasada, la actividad de Jaime Silvera Ramos en Cerro Chato. En fin, mucho paño que cortar aún en la propuesta de la Hora del Campo.
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1: Repito que estamos sin actividades ganaderas agendadas en la promoción publicitaria para este lunes que tenemos por delante, y entramos en la semana de la Expo Melo, en los descuentos para la Expo Melo 2026. Están inhabilitados para tránsito pesado los caminos en Arévalo, Las Cañas, Bañado de Medina, Ceguá, Tupambaé, Plácido Rosas, Arbolito, Noblía, Quebracho, Ramón Trigo, Cerro de las Cuentas, Tres Islas, Mangrullo, La Micaela y Paso de la Cruz, según la comunicación del gobierno de Cerro Largo respecto a la resolución adoptada luego de las lluvias de estas últimas horas.
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1: Bueno, ¿qué pasó en el remate Criollos de Cerro Largo, local Conventos, el sábado? Aquí está el informe de Marcelo Alori, que nos ilustra sobre el resultado de esta actividad, que mucho le agradecemos. Buen día.
18: Buenos días. Este sábado pasado, en el local Conventos, en el marco de la fiesta del Chasque, organizado por la gremiación de Cerro Largo, realizamos un evento más de Criollos de Cerro Largo, en este caso lo que era edición potros, donde todos los animales que se vendían quedaban habilitados para correr el chasque del año que viene por premios de más de $6,000. Nos acompañaron 12 cabañas, 51 productos que pasaron por pista. Muchos compradores de Cerro Largo, por supuesto, que es la cuna de lo que es el chasque, pero también compradores, varios compradores del departamento de Salto, compradores de Tacuarembó, de Canelones, de La Valleja, de Rocha, y también mucha gente que nos acompañó de distintos lados, de distintos lugares del país. Compradores de flores también, gente de distintos lugares del país que estuvieron operando y no pudieron comprar. Se fueron alternando potros y potras en lo que fue este remate. Y bueno, los valores logrados por las potras, se lograron un máximo de $3,060, un mínimo de $1,440 y un promedio de $1,850. En los potros machos, el máximo fue de $2,160, el mínimo $1,080 y el promedio $1,440. Se vendió un alto porcentaje en pista, y potros que quedaron sin venderse en pista, se comercializó la mayoría en la misma noche y algunos al otro día para prácticamente vender un altísimo porcentaje de los potros ofrecidos. El agradecimiento una vez más a las cabañas que nos acompañaron, a todos los compradores que estuvieron operando, a la gremiación por la confianza en el escritorio para realizar estos remates, y bueno, quedamos a las órdenes para cuando nos convoque una vez más el caballo criollo. Muchas gracias.
1: Nosotros somos los agradecidos a Marcelo Alori por su informe, minuto 19 de las 7 de la mañana.
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1: Informe de Ricardo Sosa, monitor ganadero, Gladenur embarca. Este domingo, referentes de Gladenur publicaron un video a través de estados de WhatsApp con un barco para cargar ganado en el puerto de Montevideo. Desde la semana de la Expo Prado se comentó sobre atrasos en pagos por parte de la firma, lo que llevó a que se demoraran embarques. Y que ganado, que se había pasado de edad, fue vendido a corrales. A comienzos de semana, fuentes de la Asociación de Consignatarios de Ganado dijeron que Gladenur había comenzado a liberar pagos. Un operador de mercado indicó que el domingo el barco cargó ración ayer y que hoy lunes comienza con el ganado sin estar confirmado el destino, dice el informe de Ricardo Sosa, monitor ganadero.
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1: Bueno, hoy estamos en plena zafra de reproductores. Tenemos también la información para compartir de lo que fue la venta del remate denominado Los Novilleros. 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En lo que tiene que ver con los toros Angus del remate Los Novilleros, se vendieron 9 Blacks Angus SAC, hicieron 5

0: a 5.826 de promedio, con mínimo de 4.920, máximo de 6.360. En total, 32 toros Angus, promedio general para los novilleros, 6.045. En lo que tiene que ver con los toros Hereford, se vendieron 3 Hereford PI a 5.880 de promedio. El mínimo fue 4.560, el máximo $7.440. 36 Polid Hereford PI promediaron 5.247 con un mínimo de 3.720, un máximo de 7.200. Promedio, repito, para los Hereford PI, los 36 Hereford PI, 5.247. Finalmente, todos los toros Hereford, los Hereford y los Poli Hereford, 39 vendidos, promedio general $5.295. El informe de Escritorio Dutra con la venta de los novilleros, información que agradecemos a la firma.
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0: El canal rural de Brasil dice Trump y Xi. Xi Jinping, ¿no? En el radar, la soja queda a la espera de cambios que pueden mover el comercio global. Chicago mantiene cotizaciones firmes, pero sin dirección definida, mientras el mercado brasileño pierde liquidez con el avance de la comercialización, señala el informe del Canal Rural, marcando que el mercado de la soja atravesó en los últimos días oscilaciones volátiles, más sin conseguir establecer una dirección clara. En la Bolsa de Mercaderías de Chicago, las cotizaciones permanecen firmes. En Brasil, los precios también sustentan niveles importantes, pero la liquidez disminuyó

0: ante el avance de la comercialización de la zafra actual. Según el analista de Zafras y Mercado, Rafael Silveira, los agentes continúan atentos a los factores que puedan definir los próximos movimientos de los precios. En cuanto a eso, el mercado sigue a la espera de nuevas señales para salir del intervalo observado en las últimas semanas. En el escenario internacional, los fuertes volúmenes de exportaciones programadas por los Estados Unidos continúan dando sustento al mercado. La cosecha norteamericana también avanza sin grandes problemas hasta el momento, señala el informe del Canal Rural de Brasil.
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0: Informe ganadero desde Argentina analizando el novillo en el mundo al cierre de la semana. En su comentario dice: precios regionales. Brasil, los precios continuaron subiendo esta semana. La reanudación de los negocios con China y Estados Unidos colaboraron en esta tendencia. El boi China alcanzó $4.62 el kilo gancho. Uruguay, la reticencia de los ganaderos ha reducido el número de operaciones en un marco de menor actividad de la industria. Paraguay, mercado estable, aunque con perspectivas de alzas por la llegada en las próximas semanas de las cuadrillas kosher. Argentina, precio del novillo exportación retrocedió por la variación del tipo de cambio. Fuera de la región, Australia, la sequía de importantes zonas ganaderas ha presionado sobre los valores de la hacienda. Estados Unidos, continúa la incertidumbre generada por la cuota adicional de carne. Se abrió un importante paso fronterizo para que ingresen terneros desde México, mientras que se sintió el efecto de los controles inmigratorios sobre las plantas frigoríficas en Kansas, señala la información de la publicación argentina Informe Ganadero. Y ya enseguida de la pausa nos vamos a los precios comparativos del novillo en algunas plazas ganaderas del mundo.
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0: Buen día, dice acá en Cañada Sarandí, llovió 25 milímetros. Saludos, Olga, gracias. Bueno, sigo con el informe, la publicación argentina, informe ganadero, que para establecer la gráfica toma la referencia del kilo vivo de novillo, la referencia del viernes pasado en estas plazas que les vamos a detallar, y tiene también la referencia de un año atrás, a cuánto cotizaban en estas plazas, ¿no? La única que tenía mejores cotizaciones hace un año es la de los Estados Unidos. En el 25 cotizaba mejor el novillo en los Estados Unidos que en este 2026, donde en todas las demás plazas es mejor la cotización de este año. Pero vayamos a las referencias del viernes 25 de septiembre. Kilo vivo para el novillo. La mejor cotización la sigue detentando el mercado americano con $4.88. Y el año pasado estaba $5.34. $4.88 el kilo vivo para el novillo en los Estados Unidos. Segunda mejor cotización la tenemos aquí en Uruguay con $3.30. Luego, la referencia la comparten Australia y Argentina, que tienen $3.11 en la referencia. Luego, Nueva Zelanda, $2.98. Paraguay, $2.86. Y Brasil, la más competitiva del mundo, $2.58. La referencia más baja en su novillo kilo vivo, según informe ganadero desde Argentina.
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0: Le repito que según el INUMET hay una advertencia meteorológica naranja que comprende el norte del país, todo el rincón norte del país, pero incluso comprende la ciudad capital de Tacuarembó. Esto se actualizó hoy a las 6 de la mañana. Estaba más centro norte y ahora se fue sobre el oeste, todo el vértice ahí de Uruguay en la frontera con Brasil, noroeste, ¿no? Se va a volver a actualizar a las 9 de la mañana. Esto es por tormentas fuertes y puntualmente severas. Comprende todo el departamento de Artigas, comprende algunos parajes de Paysandú, comprende algunos parajes de ribera como Amarillo, Cerro Pelado, Cerros de la Calera, La Puente, Lagos del Norte, Masoyer, Minas de Corrales, Paso Ataques y Tranqueras, a todo el departamento de Salto, algunos parajes de Tacuarembó como Arerunguá, Balneario y Porá, La Pedrera, Paso Bonilla, Paso del Cerro, Sauce de Batoví, Tacuarembó y Tambores. Y hay una muy pequeña franja amarilla por el sur de esta advertencia naranja que también se va a actualizar a las 9 de la mañana, según el INUMET. Y hablando del tiempo, reitero que están inhabilitados para el tránsito pesado los caminos en Arévalos, Las Cañas, Bañado de Medina, Aceguá, Tupambaé, Plácido Rosas, Arbolito, Noblía, Quebracho, Ramón Trigo, Cerro Cuentas, Tres Islas y zonas de Mangrullo, La Micaela y Paso de la Cruz.
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2: Bueno, estábamos debiendo el informe, la actividad del jueves, la semana pasada, Jaime Silvera Ramos en el Don Manuel, Daldo Silvera, que nos trae esa información, ya que mucho le agradecemos.
3: Resultado de la feria local Don Manuel, escritorio Jaime Silvera Ramos, Cerro Chato, llevado a cabo el día jueves 24, con muy buenos precios en los lanares, no tanto así en los vacunos, que es un poco respecto a la feria anterior, faltaron algunos dólares, de todos modos una feria buena, se vendió al 100%, de buenos precios igual. Los lanares, un carnero de descartes en $140, los capones entre 161 y 162.50, 161.90 el promedio, muy ágil, fue muy rápido eso. Las ovejas para el campo, $75. Las ovejas de abasto, todas arriba de los $100, hasta 140 y $150. Promedio 136.71 total de las ovejas. Unas borregas en $111, otras en $118, estos en lote. Y después se vendieron dos piezas de cría con un corderito negro, una oveja con un corderito negro en $75 la pieza. Después se vendió una yegua a $760, después los vacunos, los toros de industria. Estuvo bien el toro de industria, había unos cuantos toros, 620 por un torito livianito, chico, nuevito. Todos anduvieron en el torno de los $900 arriba, hasta 1520. El promedio general, 1138. La vaca gorda, por decir gordas que no había, pudas nomás, 900 el mínimo, 1070 el máximo. La vaca de invernada, 520 el mínimo, esto para un par de vacas muy sentidas, sueltas allí. Pues el máximo 837, 728.55 el promedio. El promedio de los ganados, principalmente la vaca de invernada, faltaron algunos dólares con respecto a la feria anterior. Si bien hay que tener en cuenta también que las ferias son al bulto, no son al kilo. Los ganados han perdido muchos kilos, está encendido mucho en este mes de septiembre, en todas las categorías, ¿verdad? Hay que tener en cuenta también eso, pero de todos modos algún dólar le faltó con respecto a la feria anterior. La pieza de cría, 405 el mínimo, 750 el máximo, 650 el promedio. La vaca más o menos anduvo en ese entorno, los 650, 670, 680, 700. Y después unas lindas vacas con unos terneros chicos, pero buenas vacas, $752. Había unas cuantas piezas de cría. Después los terneros hicieron 480 el mínimo, con los terneros livianos, 1500 el máximo, pero esto no hay mucha, no se puede tomar como una referencia porque eran terneros verdaderamente excepcionales, que no, muy difícilmente se vean en feria, terneros muy, muy pesados de pradera, eran unos pocos también, pero el promedio fue ese, $676. Habían muchos terneritos livianos, chicos, ¿verdad? Pues la ternera hizo 450 el mínimo, 580 el máximo, 544 el promedio. Algún novillo que había suelto, 1350, 1280, 1300 el promedio. De esos novillos, esos eran novillos de 2 a 3 años. Después, algunos novillitos de un año se vendieron en $650. Un poco sentido, después otros mejor en 700, y unos en $900 sobre año, de un año a dos, pero muy buenos novillitos, muy buenos, muy redangos y a verde. Después las vacas preñadas, dos lotes que habían, una vaca dando el último ternero, y ya muy sentidas también, pero preñadas al fin, garantidas, $900 el mínimo, y otras mejores vacas, esas sí, eran unas buenas vacas, $1400, que ya estaban en el último tercio, la mayoría de ellas. El último tercio de tamaño. Con la próxima feria, 20 de agosto, local Don Manuel, escritorio Jaime Silvera. Vamos a ver.
2: Agradecemos el informe de Daldo Silvera con lo que fue la actividad del Don Manuel Jaime Silvera Ramos, ¿no? En Cerro Chato la semana pasada.
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2: Nos quedamos sin tiempo para profundizar un poquito, pero hay un interesante análisis de Luis Silva en Tardag y el Agromercado sobre lo que va de la zafra de reproductores. Se llevan vendidos 611 toros a $5,869 de promedio. Cerrado el último fin de semana de septiembre, en la zafra de reproductores se llevan colocados 611 reproductores, 44% más de toros que igual fecha el año pasado. El promedio de la zafra hasta el momento alcanza $5,869, representando un 13% de incremento. Bueno, está desarrollada toda la información allí con datos muy interesantes sobre lo que va de la zafra de reproductores. Repito, Tardag y Agromercados, escribe Luis Silva.
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2: Bueno, tenemos el informe de lluvias caídas que agradecemos a Mesa de Radio, donde más llovió fue en Aceguá, la frontera con Brasil. Pero vamos al registro completo hasta las 7 de la mañana en Melo 24, en Centurión 25, Aceguá 49, en Noblía 35, en Fraile Muerto 22, en Arbolito 18, en Bañado de Medina 23, en Mazangano 38, en Bañado de Pajas 18, Plácido Rosas 15 y en Tres Boliches 23, señala el informe de Mesa de Radio. Las temperaturas, según el Inumet, a las 7 de la mañana, en el informe de Griotti Barreto, en Melo había 15 a 6 décimos, en Rivera 15,8, en Bichadero 15,6, en Tacuarembó 15,2, en Rocha 14,4, en Minas 13,9, en 33 15,2. La mínima se daba en Minas con 13 grados 9 décimas, la máxima en Artigas con 20 grados. Minuto 51 de las 7, hora de irnos, gracias por la compañía. Volvemos a la hora del mate del mediodía. 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
13: La voz de Melo le informa el tiempo en la ciudad.
14: Inestable cielo cubierto.
13: Con una temperatura
14: 15 grados 6 décimas.
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1: Estimados oyentes del Centro de Noticias, tengan ustedes muy buenos días. Bienvenidos a esta edición informativa correspondiente al lunes 28 de septiembre, jornada que el Melo se presenta con cielo algo nuboso, 15 grados, 6 décimas la temperatura actual.
2: Títulos.
3: El tema caminería rural será abordado nuevamente entre representantes de la Intendencia y de las gremiales agropecuarias.
1: Un encuentro está pactado para esta jornada, retomando la conversación ya iniciada la semana anterior.
3: Se sabe además que el Intendente Morel invitó para esta reunión a los titulares de los municipios.
1: Este lunes hay varios caminos inhabilitados para la circulación del transporte de carga.
3: Llegan esta semana a nuestra ciudad los diputados que integran la Comisión de Legislación del Trabajo y Seguridad Social.
1: Lo harán este martes para cumplir con distintas reuniones.
3: En esta recorrida arribarán a Melo representantes de todos los partidos.
1: ANEP y UNACEP ajustan detalles para dejar operativo el plan piloto de educación vial a nivel de nuestro medio.
3: Tacuarembó fue el primer departamento en comenzar.
1: Las autoridades definieron un cronograma que marca a Cerro Largo como el segundo lugar del país donde se ejecutará este programa.
3: Confirman para el 30 de septiembre la inauguración de la nueva sede del Centro PYME Cerro Largo.
1: De la actividad participará el presidente de la Agencia Nacional de Desarrollo, entre otras autoridades.
3: Tuvo lugar en Melo el Congreso Nacional de UNIR.
1: El grupo liderado por el diputado Fernando Amado trabaja en las bases de lo que entiende debe ser una reformulación de la izquierda.
3: Dirigentes y militantes del Frente Amplio trabajaron este fin de semana en la frontera Río Branco-Yaguarón. Lo hicieron en respaldo a la candidatura de Lula de cara a las elecciones en Brasil.
1: Es de Río Branco la reina de la Expo Melo 2026.
3: Taína Costa, elegida entre todas las participantes en el evento que se realizó este fin de semana en Millennium Mega Eventos.
1: Lago Merín vivió la fiesta de la primavera, un desfile por calles del balneario, espectáculos artísticos y una feria artesanal. Dieron marco a la actividad promovida por vecinos con el respaldo de la alcaldía.
3: Alumnos de la escuela número 6 diseñan un circuito histórico que será presentado en el marco del Día del Patrimonio.
1: La propuesta está enmarcada en el proyecto Arroyo, Cuchilla y Candombe.
3: Con un detenido por desacato y agravio a la autoridad, culminó la policía el operativo de seguridad por el partido Cerro Largo Nacional.
1: El Arachán, que volvió a perder, jugará este miércoles por Copa AUF Uruguay ante Rentistas El Melo.
3: Las juveniles de Cerro Largo ganaron y empataron ante Maldonado en el Ubilla.
1: La sub-14 venció a los fernandinos por 4-1 y la sub-16 empató 1-1.

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1: Este lunes marca el retorno de estudiantes a las aulas. Se pone fin a las vacaciones de primavera en los diferentes subsistemas, retomando la actividad hoy primaria, secundaria y UTU, así como también los comedores que brindan esas respectivas instituciones, servicio que estuvo interrumpido durante el periodo de asueto y que de alguna forma las autoridades habían determinado que el sistema de alimentación funcionara en convenio con el Instituto Nacional de Alimentación a través de los propios comedores que precisamente gestiona INDA en convenio con la Intendencia Departamental.
2: El tema caminería será el tema central de una nueva reunión del Intendente Departamental con representantes de las gremiales agropecuarias.
1: El encuentro está pactado para esta jornada.
2: Para dicha instancia fueron invitados además los titulares de los municipios, según confirmó el propio jefe comunal.
3: Hicimos una intervención de 400 kilómetros, lo cual el proyecto por mantenimiento 9.9, que el gobierno central nos entrega 49 millones de pesos, ya lo ejecutamos. Hemos venido con un nivel de ejecución gigante coordinado por Pablo Duartes, donde hemos intervenido casi 400 kilómetros. Las alcaldías han hecho algunas intervenciones y ahora con el fortalecimiento de máquina van a poder hacer más. Y eso permite decirles que hemos hecho una gran inversión. No se ve y no se ve en lo general. Se ve en los que transitan en esos 400 kilómetros.
4: ¿El lunes vuelve a reunirse con las gremiales agropecuarias?
3: Sí, con una reunión diferente, porque a mí me gusta involucrarlos a todos. No solo las gremiales, sino que les pedí a todos los alcaldes que se acercaran a la capital para conversar con los productores.
4: O sea que también van a participar los alcaldes.
3: Y es mi forma de ser, que participen todos, que hablen todos y que todos se involucren, porque estas políticas hay que hacerlas con tiempo.
4: Intendente, ¿y cómo viene con el cumplimiento del FDI?
3: Nosotros llevamos, con la certificación de ayer, vamos a andar rondando los 55%, si bien capaz que asusta un poco porque estamos en el mes, casi entrando al mes 10 y hay un 55% solamente de FDI, no, es un porcentaje gigante. Para que tengas una idea, quienes pasaron el 50% de ejecución del FDI son solamente 9 intendencias, nosotros estamos entre las 9, pero este mes pegamos un salto importante porque se van a certificar obras que son de un movimiento grande, porque contabilizan mucho, porque son obras de carpeta fáctica, que son los proyectos del Parque Rivera, del Soñora, de mantenimiento de Flor de Canela y Centenario. Ahí hay un avance grande porque se construyen las veredas, ahora en cuestiones de 15 días se van a construir muchos metros de veredas y obviamente la carpeta que se va a tirar en el parque va a contabilizar mucho.
1: Palabras del intendente Cristian Morella hablando de temas de caminería rural. Reiteramos que para hoy está pactada una nueva reunión entre representantes de la intendencia, el propio jefe comunal, sus asesores, los delegados de las gremiales agropecuarias, Sociedad Agropecuaria de Cerro Largo, Sociedad Fomento Rural, también de Cerro Largo, Liga de Trabajo de Fraile Muerto, la Sociedad Rural de Río Branco, Transportistas de Carga, además también de alcaldes. Los titulares de los municipios también han sido convocados para esta importante instancia que de alguna forma está marcando la hoja de ruta del Ejecutivo Departamental en lo que tiene que ver con caminería rural, en un día además donde varios caminos están inhabilitados a consecuencia de las precipitaciones que fueron regulares en estas últimas horas, incluso con máximas que rondaron los 50 milímetros en alguna zona de nuestro departamento, en Aceguá concretamente, según lo indicó Mesa de Radio de Jefatura de Policía.
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2: Trabajará en Cerro Largo la Comisión de Legislación del Trabajo y Seguridad Social.
1: La instancia que está prevista para mañana martes fue considerada clave por la diputada por Cerro Largo, profesora Gisela Araújo.
2: Parlamentarios de diferentes partidos que integran dicha comisión de la Cámara Baja mantendrán una serie de contactos y reuniones de trabajo.
1: La importancia de la jornada fue valorada por Araújo como altamente positiva, teniendo en cuenta lo que significa el trabajo en territorio.
9: El próximo martes la Comisión de Legislación de Trabajo de Cámara de Diputados, o sea, con los diputados de las bancadas correspondientes que le integran, va a estar visitando el departamento. Nosotros hemos sido un poco el nexo, yo no integro esa comisión, hemos sido el nexo para agendar las diferentes reuniones con instituciones y a su vez para poder estar en la prensa también. Es muy importante que las comisiones del Parlamento estén presentes en el territorio. Para nosotros es clave, más en temas como de seguridad del trabajo, en tema laboral. Ahí hay diputados que ya vienen con experiencia de otros periodos también en esta comisión, como Gabriel Otero. Pero lo importante es destacar la pluralidad de esta comisión, ¿no? Y que va a estar en Cerro Largo con diferentes reuniones y que se está abierto a otras reuniones por si hay colectivos y demás que entiendan la importancia de reunirse con dicha comisión. También comentar que esa es la línea que nosotros tenemos con invitando incluso comisiones que no integramos. Por ejemplo, ahora, hablando con el presidente de la agropecuaria, Sergio, también le pedí si podía establecer la invitación para que la Comisión de Ganadería del Parlamento pudiera hacerse presente en la Expo. Yo creo que es fundamental. Los diputados, nosotros del interior, eso lo entendemos bárbaro. Para poder legislar hay que estar, y hay que estar en cada rincón del país. Eso entendemos que ese es el camino.
2: Hablaba esta mañana en La Voz de Melo la diputada profesora Gisela Araújo.
1: Un circuito histórico diseñaron estudiantes de la escuela número 6 de Melo y lo estrenarán en el próximo Día del Patrimonio.
2: La propuesta está enmarcada en el proyecto Arroyo, Cuchilla y Candombe, que se viene desarrollando desde hace algunos años por el segundo ciclo de ese centro educativo.
1: La maestra Ana Laura Cáceres, en diálogo con el Centro de Noticias, aportó otros detalles de la iniciativa que llevan adelante los alumnos y docentes de la institución, quienes este fin de semana recorrieron en un ómnibus algunos puntos que fueron identificados como patrimonio de la zona.
10: Parte de ese proyecto incluye un recorrido patrimonial histórico de un circuito, digamos, por diferentes puntos de la ciudad, donde los niños cuentan la historia, ¿no? La historia fundacional, o quién o qué personaje histórico y relevante para nuestro departamento vivió en ese lugar.
11: ¿Esto cómo surge? ¿La iniciativa de quién? ¿Cómo se comenzó a trabajar sobre él?
10: Desde hace unos años nosotros tenemos un proyecto a nivel de escuela con segundo ciclo que se llama Arroyo, Cuchilla y Candombe, donde los niños investigaban sobre la historia del barrio Cuchilla de las Flores, donde está inmersa la escuela 6 y a la cual pertenecen la mayoría de nuestros estudiantes. A partir de ahí, el año pasado, vinculado a la temática de la Olimpiada Ceibal, justamente la temática era Tesoros del Pasado, los chiquilines decidieron vincular, ¿no? Le identificaron como una problemática la falta de información, que los habitantes pasaban por lugares históricos que eran importantes y no sabían sobre ellos, y ahí surge la posibilidad de crear este circuito patrimonial con información, con presentaciones digitales, con audios grabados por los estudiantes, para que enriquezcan ese recorrido.
11: ¿Y este primero cómo se va a desarrollar? ¿Va a ser solo un día, más de un día?
10: Van a ser 2 días, sábado y domingo, a la cual va a estar a disposición del ómnibus, que eso se encarga el MEC, y bueno, van a tener la posibilidad de hacer ese recorrer parte del circuito que programaron los estudiantes.
11: ¿Chicos de qué grado son?
10: Son de sexto. Sexto año de la escuela 6.
11: ¿Están entusiasmados?
10: Están súper entusiasmados. Y las familias también. Tanto como yo.
1: Palabras de la maestra Ana Laura Cáceres, de la escuela número 6 de Melo.
2: El INJU impulsa el taller Crear y Compartir.
1: Está pensado en brindarle a los jóvenes herramientas sobre comunicación y entornos digitales.
2: Dará comienzo el próximo miércoles 30 de septiembre a las 17 horas en el Instituto de Formación Docente.
1: Los interesados pueden concurrir el mismo día que dé comienzo el taller o dirigirse al Ministerio de Desarrollo Social de calle del Pilar 740, donde se brindará más información.
2: Es abierto a toda la población y está dirigido a jóvenes entre 14 y 29 años.
1: Otros detalles fueron aportados por Nicolás Cardoso, referente del INJU local.
12: Estamos publicitando, bueno, este taller de crear y compartir, que buscamos que los jóvenes, que les guste un poco lo que es ahora el tema de la edición, el tema de los reels de Instagram, de sacar fotos, bueno, crear un taller de 4 instancias donde van a aprender con una persona que está dedicada a esto, a hacer todo este tipo de acciones, ¿verdad? Está dirigido a jóvenes de 14 a 29 años, si bien esa es nuestra edad de INJU, nosotros siempre tenemos un más menos ahí flexibilidad en este caso, pero bueno, es nuestra edad, está dirigido a todos los jóvenes, institucionalizados, no institucionalizados, así que abierto a toda la población. Va a ser dictado por María José Decker, una tallerista que, bueno, que se dedica a esto. Va a ser dictado en el IFD, que nos presta un salón, y va a ser los miércoles a partir de este 30 a las 17 horas, una hora bastante linda para los jóvenes. Ahora que está anocheciendo más tarde, van de día, los días están lindos, y bueno, preferimos esa para que ese horario, para que ellos estén cómodos.
2: ¿Cómo pueden hacer los interesados?
12: Los interesados, formas simples. Pueden ir el mismo día de arranque al taller, o si no, se pueden inscribir vía teléfono, puede ser por el 091-070-282, o también concurrir a Mides, ahí de Pilar 740, que le vamos a dar información.
2: Esto surge un poco, Nicolás, teniendo en cuenta lo que es el mundo de hoy en base a las tecnologías, y seguramente realizaron algún relevamiento con respecto a este tema.
12: Así es, son temas que los jóvenes les gusta, son temas que los jóvenes

0: Disputado el sábado en el Ubilla, fue derrota ante Nacional por 2-0.
1: Tiziano Correa puso en ventaja a los tricolores a los 31 minutos de juego, mientras que Maximiliano Gómez amplió la ventaja a los 12 minutos del complemento tras un error defensivo.
0: Con este resultado, el Arachán cayó al puesto número 13 del torneo clausura y quedó 12º en la tabla anual.
1: Los dirigidos por Ignacio Ordóñez volverán a jugar el miércoles a la hora 16 como locales frente a Rentistas por Copa AUF Uruguay.
0: Triunfo y empate en los partidos de ida por los octavos de final de la Copa Nacional de Selecciones Juveniles frente a Maldonado.
1: A primera hora, la sub-14 dirigida por Adolfo Lima ganó por 4-1 con goles de Alejo Silva en dos ocasiones, Moisés Madruga y Tadeo Aguilera, descontando Tiziano Cortiglia.
0: En el partido de fondo fue empate 1-1. Michael García había puesto en ventaja la visita y lo empató sobre el final Gastón Ibarrondo para la azul y blanca.
1: El próximo fin de semana en suelo fernandino se definirán los clasificados a cuartos de final en ambas categorías.
0: También indicar que Uruguay está jugando un partido amistoso a esta hora, ¿no?
1: Correcto, cuando van prácticamente media hora de juego, está ganando por 1-0, gol convertido por Darwin Núñez cuando iban 13 minutos de juego. El equipo celeste dirigido por Diego Forlán alineó con Christopher Fiermarín en el arco, línea de fondo para Varela, Araujo, Olivera y Piquérez, después Bentancur, Torreira, Brian Rodríguez de Arrascaeta, Maxi Araujo y Darwin Núñez, la oncena inicial de la selección celeste.
0: Para indicar que el Club Atlético Peñarol está de aniversario, festejos que, pese a la inestabilidad climática, se iniciaron en la pasada medianoche.
1: Correcto, y bueno, destacar en materia deportiva también que Naipe del Ceibal junto a Washington Rodríguez se quedó con el chasque sobre 60 kilómetros en Melo. El Moro, propiedad de Sociedad del Naipe de Cabaña, el Naipe ganó de forma excepcional. La prueba, como cada año, es organizada por la Gremiación de Criadores de Caballos Criollos en Cerro Largo. La misma se disputó en la mañana de ayer en un tramo de las rutas 26 y 7 y fueron 11 los equinos que en la víspera marcaron y 5 clasificaron.
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0: 8 de la mañana, 28 minutos.
1: Hora de irnos.
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8: La voz de Melo le informa el tiempo en la ciudad.
9: Y estable con cielo cubierto.
8: Con una temperatura.
9: 15 grados 9 décimas.
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1: Estimados oyentes de Atención Cerro Largo, muy buenos días. Bienvenidos a esta edición matutina de este lunes. Jornada con tiempo algo inestable. Cielo cubierto, 16 grados, la temperatura actual, el porcentaje de humedad es alto, alcanza el 97%, la visibilidad de 4 kilómetros, después de una noche con precipitaciones, con lluvias que fueron regulares en gran parte del departamento. La máxima en cuanto a lluvias fue en Aceguá, con 49 milímetros, según mesa de radio de jefatura de policía. En Mazangano llovió 38, otro de los registros más importantes. En Noblía fueron 35, en Centurión 25 milímetros, aquí en Melo 24, según, reitero, datos aportados por mesa de radio de jefatura de policía. Registro de aguas caídas hasta las 7 de la mañana de hoy, la máxima entonces en la frontera norte del departamento, en Aceguá, con 49 milímetros. Para las próximas horas, el Instituto Uruguayo de Meteorología está pronosticando nuboso con precipitaciones y tormentas, mejoras temporarias, una máxima para hoy de 24 grados, lluvias que van a continuar hacia mañana martes también. Nuboso cubierto, precipitaciones, mínima de 16, máxima de 25, es lo que está pronosticando el INUMET. El sol lo volveríamos a ver recién el próximo miércoles 30. Hay una advertencia vigente de color naranja para el extremo más norte del país, luego se torna en amarillo para la zona próxima al límite con Cerro Largo, concretamente en Rivera y también Tacuarembó. Gran parte de Tacuarembó está sobre color naranja, luego una parte ahí amarillo, pero reitero, no comprende al departamento de Cerro Largo esta advertencia del Instituto Uruguayo de Meteorología, que será actualizada dentro de breves instantes según lo que se ha indicado. Informaciones necrológicas: Sara Borba Barreto falleció hoy en Melo a la edad de 86 años. La misma no recibe velatorio. Sus restos fueron trasladados a Crematorio Memorial Este, ubicado en ruta 26, kilómetro 6300. 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María Olga Pereira López, en paz descanse, falleció ayer a la edad de 88 años en Bichadero. La extinta se domiciliaba en aquella localidad. Su sepelio se realizará hoy a la hora 10 en el cementerio de Paso Hospital, casa de duelo, sala velatoria de la empresa en Bichadero, servicio confiado a empresa fúnebre Cerro Largo. Jesús Freddy Arce Fialo, que en paz descanse, falleció ayer a la edad de 77 años en Melo. El extinto se domiciliaba en ruta 26, kilómetro 2 y medio, número 2043. Su sepelio se realizará hoy a la hora 11 en la necrópolis local, velatorio en sala número 3 de la empresa, servicio confiado a empresa fúnebre Cerro Largo. Carola Vanessa Cor Yerlas, que en paz descanse, falleció ayer a la edad de 42 años en Melo. La extinta se domiciliaba en calle Monseñor Roberto Cáceres, 1240. Su sepelio se realizará hoy a la hora 12 en la necrópolis local, velatorio en sala número 2 de la empresa, servicio confiado a empresa fúnebre Cerro Largo. Hermo Cayetano Machado falleció hoy en Melo a la edad de 86 años, velatorio a confirmar, sepelio con horario a confirmar en la necrópolis de Río Branco, servicio y traslado confiados a Mieres, servicios fúnebres y crematorio privado.
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5: Rogelio Humberto Escobar Ferraro, que en paz descanse, falleció ayer en la ciudad de Montevideo a los 81 años. Blanca y Teresa Viñoles, María Inés Gil, Pablo, Eduardo, Juan Andrés, Fernando, Ana Isabel, Gonzalo, Patricia, Carolina, Gerardo, Diego, Mingo, Elenita, Liliana y Julio César participan con profunda pena el fallecimiento de su querido tío Rogelio. Sus restos serán cremados hoy, hora 12, en Crematorio Arachán. 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Rogelio Humberto Escobar Ferraro falleció ayer en Montevideo a la edad de 81 años. Club Boca Juniors participa con hondo pesar el fallecimiento del exjugador y padre del también exjugador Gabriel Escobar y comunica que sus restos serán trasladados para su cremación a efectuarse hoy, hora 12. Sara Borba Barreto falleció hoy en Melo a la edad de 86 años. Su hijo, Norberto Borba. Su hija política, Mónica Eguren. Sus nietos, Ignacio, Matías, Paulita y Sidney. Demás familiares participan con profundo dolor dicho fallecimiento. La misma no recibe velatorio. Sus restos fueron trasladados a Crematorio Memorial Este, ubicado en Ruta 26, kilómetro 6300. 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Su tranquilidad al teléfono 0800-1007 o por la web. Hermo Cayetano Machado falleció hoy en Melo a la edad de 86 años. Su esposa, Gladys Adela Machado. Sus hijos, Daniel, Pablo y Diego Machado. Sus hijas políticas, Rosane, Geraldo y Flavia Aguiar. Sus nietos, Vinicius, Augusto, Melissa y María Eduarda Machado. Hermanos, sobrinos, demás familiares participan con profundo dolor dicho fallecimiento. Velatorio y sepelio a confirmar. 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
1: Hay gira médica hoy en el interior del departamento en el marco del programa de salud rural ACE CAMSE, la Intendencia de Cerro Largo, coordinado por el Ministerio de Salud Pública. Prevé para esta hora la atención en Plácido Rosas, allí debería estar atendiendo el médico de acuerdo a este comunicado. En Poblado Uruguay la atención será a las 13, de acuerdo, y también para hoy estaba prevista la atención en Cañas a primera hora del día. A partir de las 8 era la programación prevista para hoy entonces en Cañas a las 8, al igual que en Plácido Rosas, en Poblado Uruguay, el médico a las 13. Esto hoy lunes 28. Este programa se va a retomar el miércoles 30, cuando el médico esté en la Policlínica de La Pedrera a las 7:30 y en Laguna Marín la atención sea a las 13. La Defensoría Pública está citando a Ana Valeria Pereira das Neves. Pereira das Neves Franco, Ana Valeria Pereira das Neves Franco, debe presentarse entonces de 13 a 18 en el local de Fiscalía. perdón, de la Defensoría Pública. La Defensoría Pública es la que está citando también a Valeria Abreu Olivera, que debe presentarse en las oficinas de este organismo, Defensoría Pública, de 13 a 18, Justino Muniz, 635. Son las 8 de la mañana, 54 minutos. Vamos al cierre de Atención Cerro Largo.
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2: Jesús Freddy Arce Fialo, que en paz descanse, falleció ayer a la edad de 77 años en Melo. El extinto se domiciliaba en ruta 26, kilómetro 2.5, número 2043. Su esposa, Doris Sosa. Sus hijos, Freddy y Leticia Arce. Sus nietos, Facundo Rivero, Valentino Arce y Maximiliano Gasañol. Su hijo político, Tabaré Gasañol. Sobrinos y demás familiares participan con hondo pesar dicho fallecimiento e invitan para el acto del sepelio a realizarse hoy a la hora 11 en la necrópolis local. Velatorio en sala número 3 de la empresa. Servicio confiado a Empresa Fúnebre Cerro Largo, teléfono 464-22704. Carola Vanessa Cole Yerlas, que en paz descanse, falleció ayer a la edad de 42 años en Melo. La extinta se domiciliaba en calle Monseñor Roberto Cáceres, número 1240. Su compañero, Johnny Rivero. Sus hijos, Ernesto y Guillermo Rivero. Sus hermanos, Dayana y Ramiro Cor. Sus hermanos políticos, Ronald, Laura, Micaela y Paola Rivero. Esteban Rodríguez y Paula Rivero. Sobrinos, amigos y demás familiares participan con hondo pesar dicho fallecimiento e invitan para el acto del sepelio a realizarse hoy a la hora 12 en la necrópolis local. Velatorio en sala número 2 de la empresa. Servicio confiado, Empresa Fúnebre Cerro Largo, teléfono 4642-2704. Carola Vanessa Cor Yerlas, que en paz descanse, falleció ayer a la edad de 42 años en Melo. Equipo de trabajo del hogar La Familia de Laura participa con pesar el fallecimiento de la hermana y tía política de Laura Rivero, Paula Rivero y Enzo Rivero, e invitan para el acto del sepelio realizarse hoy a la hora 12 en la necrópolis local. Velatorio en sala número 2 de la empresa. Servicio confiado a Empresa Fúnebre Cerro Largo.
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4: La voz de Melo le informa el tiempo en la ciudad.
5: Inestable con cielo cubierto.
4: Con una
5: 16 grados, 4 décimas.
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0: Amigos de La Voz de Melo, tengan ustedes muy buenos días, bienvenidos. Nueva edición de Tiempo de Todos, la primera de la semana. Son las 9 de la mañana y 18 minutos en todo el país. Florencia, ¿cómo anda? Buen día.
1: Buen día, Pablo. Buen día, gente. Bienvenidos. Estamos iniciando esta edición de lunes de Tiempo de Todos con Uruguay que gana 3-0, caramba. Y si será una buena noticia, y de acuerdo a mi aplicación, van dos goles que se nos anulan. Gol de Uruguay, anulado el gol. Gol de Uruguay, anulado el gol. Bueno, en fin, pero 3-0... se viene disputando este compromiso internacional en el marco de la fecha FIFA, el Uruguay de Forlán, en este caso ante la selección de Corea del Sur. 3-0 gana la selección nacional, van pocos minutos del 57, minutos del segundo tiempo, y decíamos con goles de Darwin Núñez, Georgian de Arrascaeta y de un coreano en contra que no les voy a decir el nombre porque no me va a salir. Uruguay entonces está ganando 3-0.
0: Nuevo compromiso amistoso internacional tras lo que fue hace algunos días atrás la derrota ante Japón. Nueva presentación en color celeste para los dirigidos técnicamente por Diego Forlán. Bueno, celeste es un decir, ¿no? Por las fotos visualizo que hoy Uruguay juega con la casaca alternativa. Bernardo Oriotti, ¿cómo anda? Buen día.
2: ¿Cómo anda, Pablo? Buen día, Florencia. Dice ahí Pepe, los controles, todos los oyentes. Bienvenidos, buen lunes. 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
1: Buen día, gente, buen día, bienvenidos. 9 de la mañana.
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1: Bueno, avancemos, 9 de la mañana, 21 minutos. Rige una alerta color amarillo y naranja. Afortunadamente no está incluyendo, bueno, en realidad incluye una parte del departamento de Cerro Largo, si miro más en detalle, básicamente las localidades de la localidad de Noblía está incluida a esta hora en una alerta color amarillo. Hay otra zona del país que está pintada de naranja. La alerta se va a actualizar sobre las 12 del mediodía, así que vamos a estar atentos a cualquier novedad que surja. El INUMET, el Instituto Uruguayo de Meteorología, ha hecho público, además de esto de las alertas, avisos en cuanto a fenómenos climáticos adversos que se extenderían hasta mañana martes. Tormentas fuertes y puntualmente fuertes es la información a la población que ha hecho por estas horas la difusión el INUMET, y se extiende hasta el martes 29, de acuerdo a la información que estamos compartiendo con ustedes, que tiene como base justamente el Instituto Uruguayo de Meteorología.
2: No es alerta amarilla, pero en amarillo y negro celebra y festeja hoy Peñarol su aniversario número 135 años de vida, y como en cada aniversario, en la interna de la institución hay distintas actividades previstas. Los titulares a nivel nacional hacen referencia a la celebración por el aniversario con distintas actividades y entrega de medallas especiales en el campeón del siglo, un Peñarol y una hinchada de Peñarol que ayer, por lo menos aquí en Melo, al llegar la medianoche, se hizo sentir, como suele acontecer, ¿no?, en estos encuentros, en la Plaza Pública, en la Plaza Constitución, bueno, para estar celebrando este nuevo aniversario del Carbonero. El saludo para los hinchas, los seguidores, los fanáticos de Peñarol, la gente que, sigue los colores de esta camiseta y lo vive con mucha intensidad. Reiteramos, aniversario hoy de Peñarol.
1: Hablando del tema deportivo, ya que estamos en lo que es este capítulo inicial de la puesta a punto, las selecciones de Cerro Largo ayer jugando los partidos de ida en el marco del torneo de la OFI por octavos de final, la sub-14, una contundente victoria ante Maldonado, 4-1, terminó el equipo que dirige el Tino Lima y va entonado a meterse en una nueva fase en las revanchas que se van a disputar el próximo fin de semana en Maldonado. 4-1, la victoria para la sub-14 de Cerro Largo con el Tino Lima como técnico. En el caso de la sub-16, también las chances de continuar en competencia. 1-1, el resultado de ayer jugando en el estadio ante una intensa lluvia. La sub-14 también terminó su partido con lluvias, pero la sub-16 todo el partido con lluvias, con tormentas. 1-1 terminó el partido y ahora la definición de quién continúa en este torneo de la OFI la conoceremos, ojalá sea a favor del equipo Arachán, el próximo fin de semana, pero en suelo fernandino.
2: Sí, a propósito de quienes representan a Cerro Largo con la casaca azul y blanca, más allá del fútbol juvenil en categoría masculina, a nivel de fútbol femenino, también los cuartos de final y las semifinales del torneo de fútbol femenino con las representantes del departamento. 10 y 11 de octubre se estarán disputando entonces, bueno, esta nueva instancia que está vinculada en este caso al fútbol femenino, mientras que la final del campeonato está prevista para el 17 de octubre. Quienes visten la casaca azul y blanca, en este caso las jovencitas, las jugadoras, quienes defienden a Cerro Largo en el fútbol femenino, tuvieron una intensa actividad. Visualizábamos anoche, bueno, los resultados y las publicaciones que realizaban nuestros compañeros de La Voz Deportiva, haciendo referencia a la buena performance de quienes representan a Cerro Largo en cuanto a lo que es el fútbol femenino y la competencia a nivel del fútbol del interior.
1: Gol de Darwin, ¿eh? Gol de Darwin, 4-0, se pone Uruguay, ventaja contundente la de el equipo de Forlán, doblete de Darwin Núñez para este 4-0, fecha FIFA, Uruguay ante Corea del Sur.
2: Se terminó.

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1: A nivel policial, un cargamento de 185.000 cigarrillos de contrabando, valuado en 1.016.000 pesos, determinó la condena de dos hombres. Todo esto, obviamente, tras la resolución judicial, tras un procedimiento que ocurrió en la noche del pasado 24 de diciembre en la Ruta Nacional número 7, según aporta Jefatura Departamental de Policía. Ya les vamos a ampliar en cuanto a otros detalles relacionados justamente a este contrabando donde se intervino, donde hubo ahí distintas actuaciones por parte de la policía y en plena ruta, ¿no? Ya vamos a estar ampliando al respecto en relación a esta, que es una de las noticias policiales vinculadas a este lunes.
0: Y hablando de la jefatura, el registro de aguas caídas a las 7 de la mañana de hoy, la máxima 49 milímetros en Aceguá, de acuerdo al reporte de Mesa de Radio, 38 milímetros en la zona de Mazangano. De los registros más significativos, Noblía 35, aquí en Melo precipitaron 24, 25 en Centurión, 22 en Fraile Muerto, 23 en Bañado de Medina, 18 Bañado de Pajas, 15 en Plácido Rosas y 23 en Tres Boliches. Reitero, la máxima 49 milímetros hasta las 7 de la mañana de hoy en la localidad de Aceguá.
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0: El Berni encontró el partido.
2: Y en AUF TV.
0: Y en... Ah, pero estás pagando. Tuviste que pagar, sos suscriptor.
2: No.
0: Ah.
2: Robaina la señal.
0: Ah, shh.
1: Si estuviera Mauro,
0: ¿dónde? Ahora me pasás el dato.
1: ¿Qué le diría? Bueno, ya volvemos al ámbito policial, dale, complementemos la información. Decíamos un contrabando de cigarrillos, casi 2 millones de pesos, valuado, bueno, justamente el cargamento. El caso comenzó cuando un Chevrolet Corsa Classic que circulaba por la zona de lo que es el empalme de Ruta 26 a la altura de Ramón Trigo. El vehículo no se detuvo ante la señal de los efectivos y continuó por la ruta número 7 en dirección hacia Fraile Muerto, señala el informe policial. Pero esa no es la ruta 7, ¿no? En el empalme de Ramón Trigo no es la 7. ¿Qué es ahí? La 44.
2: 44 y 26.
1: Claro, 44 y 26. Pero bueno, en el empalme de Ramón Trigo, ahí con la 26, el vehículo no se detiene ante el control, la señalización, y toma rumbo hacia Fraile Muerto. Durante la huida, el vehículo sufrió una falla mecánica, uno de los ocupantes escapó hacia los campos, mientras el conductor fue detenido. La inspección del automóvil permitió encontrar el cargamento de cigarrillos, dice el informe de la jefatura. Posteriormente, bueno, se detuvo al segundo involucrado, mediante una orden judicial. La audiencia termina arrojando como resultado, la audiencia en el juzgado letrado de primera instancia de Cerro Largo arroja como resultado la condena para el ciudadano de 27 años de iniciales MSV, condenado a 16 meses de prisión efectiva, como autor de reiterados delitos de contrabando, uno de ellos especialmente agravado. El segundo involucrado, NRSV, de 39 años, recibió también una pena de 16 meses como autor de un delito de contrabando especialmente agravado, aunque la pena la cumplirá, en este caso íntegramente, bajo el régimen de libertad a prueba. La valoración de la mercadería fue realizada por la Dirección Nacional de Aduanas. La información, como ya dijimos, surge a través de los datos aportados a la prensa por Jefatura Departamental de Policía de Cerro Largo.
0: Empiezan a llegar los primeros mensajes al 092-072-204. Buenos días, les paso algunas fotos para que vean cómo está la policlínica de

0: olía y ahora mandaron que lavara con Jane y no se trata de falta de limpieza. La planchada está rajada y filtra el agua para adentro. Es una inquietud que tenemos los vecinos, nos dice esta persona, una usuaria, digamos, de la policlínica en Oblía, que nos envía además algunas fotografías. Estoy tratando de abrir acá para que los compañeros puedan visualizar la situación que está siendo denunciada. Tendría alguna fisura a nivel de la planchada y obviamente que la humedad, que no es ajena a nadie, realmente esta fotografía es bastante elocuente en cuanto a el estado en que se encuentra esa policlínica dependiente de la RAP en la quinta sección del departamento.
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0: Bueno, surgen varias preguntas en relación a esto del apagón analógico, ¿no? Y saber mucha gente si alguno de los dispositivos, no van a funcionar más como consecuencia de esta decisión que implica cambios a nivel de ciertas tecnologías. ¿Saben si alguna televisión, por ejemplo, va a dejar de emitir? Disculpen, dice Mari, que se comunica a través del 092-072-204.
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2: Bueno, volvemos a noticias que hemos manejado aquí en Tiempo de Todos. La semana pasada les anticipamos que la Intendencia Departamental de Cerro Largo iba a ampliar las denuncias en relación justamente a lo que ha sido y es el resultado de la auditoría interna, y señalamos que los principales o aquellos que estarían implicados o que serían cara visible de una barraca que le vendía la Intendencia Departamental de Cerro Largo o que le vendió por 3-4 años y que sumó o acumuló compras superiores a los 60 millones de pesos. Esto de acuerdo a la información que tenemos. A ver, que un gobierno departamental le compre a una empresa del medio y que el monto supere, más en rubro de barracas, donde hay, en definitiva, tantas cuestiones, ¿no?, que forman parte casi que del día a día de un gobierno departamental, no debería sorprender tanto. Lo que sí sorprende aquí, bueno, es un poco la modalidad, la falta de trazabilidad, la falta de infraestructura. No estamos hablando de una barraca clásica instalada con trayectoria, con nombre, con camiones, con personal. Estamos hablando de empresas que, desde el punto de vista de visibilidad, era casi que inexistente. Y de por medio, lo que ya manejamos la semana pasada, distintas sospechas, distintas dudas, esto de boletas correlativas que hacen pensar, prever o de alguna manera sospechar que el único cliente era el gobierno de Cerro Largo. Más aún, si se considera que los tres titulares de esta empresa a lo largo del tiempo tenían vínculos directos con personal y personas que directamente estaban ligadas a la Intendencia Departamental de Cerro Largo, y en particular con el área social de la Intendencia, cuyo director fue Mauricio Iurramendi. ¿Por qué estoy diciendo esto nuevamente? Bueno, estoy colocando en contexto para confirmar plenamente que lo que anunciamos como posibilidad o como anticipo de que la Intendencia Departamental de Cerro Largo iba a realizar la denuncia se ha concretado. El propio Intendente Departamental nos confirma de que sí, efectivamente, ingresó la denuncia en sede judicial. Otros aspectos y otros detalles, pasan un poco por la reserva de cada caso, que pasa a estar en un proceso investigativo que sale de lo administrativo, ¿no? Sale de la órbita de la Intendencia y llega efectivamente a la justicia, tal cual se los anticipamos aquí en Tiempo de Todos.
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0: Bueno, los mensajes no paran. 092-072-204, como siempre a disposición. También, como siempre, valga la redundancia, el 4642-7070. Quería felicitar a los más chiquitos también. Liga Melense, categoría 2017, que ayer clasificaron y siguen adelante. Saludos a todos de parte de Diego. Reconocimiento y felicitaciones entonces para la categoría 2017 de la Liga Melense de fútbol infantil, que ayer lograron clasificar a la próxima instancia y se estarán representando entonces a nivel de la OFI. En cuanto a el campeonato que se organiza en este caso a nivel nacional.
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0: Bueno, Georgian de Arrascaeta, lesionado. La verdad que un resbalón, se resbala de forma solito, resbala y al caer apoya la mano. Da la sensación que sería algún tipo de afectación en su muñeca. Esperemos que no ligue mal. Ahí está el gol. Estamos viendo la repetición del gol del
1: centro
0: cuarto
1: de Varela.
0: Y un cabezazo de Darwin Núñez, que afortunadamente logra convertir en dos oportunidades. Pero en este caso ahora la preocupación por el caso de Darwin Núñez, solo resbala, reitero, y al caer coloca su brazo y ahí inmediatamente levanta como sintiendo la muñeca o algo en su mano. Está para entrar Rodrigo Salazar.
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2: Bueno, ¿se acuerdan que hace algunos días atrás les comenté que UTE estaba expropiando campos en Cerro Largo, bueno, cercanos a Melo, ¿no? En el entorno de lo que es la planta de UTE en la zona de Paso de los Gómez. Según los propietarios en ese momento, desde UTE no había existido notificación formal. Los días pasaron, ¿no? A esta altura hace no menos de 10, 15 días que hicimos referencia al tema. Bueno, la situación sigue prácticamente en el mismo lugar. Los propietarios continúan esperando que UTE les comunique formalmente qué va a pasar con sus campos. Bueno, el circuito formal continúa su hilo y esos campos efectivamente pasan a estar expropiados. En algún momento surgieron incluso dudas respecto a si esos vecinos habían entendido bien o mal, pero los papeles son los que hablan, ¿eh? Y la documentación es la que habla. Y esto también volvemos a manejarlo porque la semana pasada hubo un anuncio a nivel nacional, en este caso a través del Observador, que dio cuenta de un nuevo parque solar de 50 megavatios en las afueras de Melo. El proyecto es de Nesla Sociedad Anónima, que forma parte del Grupo Atlántica. El Grupo Atlántica, según se me explica, tiene trayectoria, reconocimiento, espalda, nombre, ¿no? Sobre lo de Nesla habría que hilar un poco más fino, pero contempla la instalación de más de 83.000 paneles solares en unas 185 hectáreas. Gente que está vinculada a este ámbito empresarial nos da cuenta de que sería un parque solar de dimensiones o destaque a nivel latinoamericano. Es un proyecto energético importante que ya había sido anunciado, ¿no?, en cuanto a su inversión aquí en Cerro Largo. Pero detrás de las hectáreas, los megavatios y los papeles, hay propietarios y hay personas. Y aquí pasa a estar el foco en cuanto a cómo el Estado, y en este caso la UTE, llega a la expropiación, algo que lo puede hacer, obviamente por la ley, y amparado en la propia Constitución, pero sin un mínimo contacto con aquellas personas que tendrán un viraje y un cambio radical en sus vidas. Dentro de los datos a los que hemos accedido en el seguimiento de esta temática, uno de los padrones figura literalmente como expropiado por parte de UTE. ¿Desde cuándo? Desde el 19 de agosto. Por eso decimos, los productores, las familias que se sienten afectadas, están esperando una comunicación, pero por la vía de los hechos ya está expropiado. Ya ha habido comunicación incluso a través del diario oficial, que forma parte de los requisitos que se debe efectuar, ¿no? Es decir, la documentación publicada en el diario oficial. Mientras, reitero, los propietarios sostienen que no recibieron una comunicación personal, formal, de la empresa estatal. Hay otro aspecto a considerar. Existe un contrato vigente entre los propietarios y la empresa vinculada al proyecto solar de este que hablábamos recientemente, el que fue anunciado y publicado a nivel nacional, en este caso a través del Observador. A ver si se entiende. Hay un contrato vigente con la empresa Nesla, un contrato que se realiza por muchos años. A mí se me habla de un par de décadas como mínimo, un contrato firmado. Pero el contrato está firmado y al mismo tiempo la UTE dice, yo le voy a expropiar, o mejor dicho, yo ya le expropié las hectáreas y el padrón que usted, propietario o propietaria, ya de alguna manera comprometió a través de un acuerdo empresarial. Y es aquí donde se comienza a generar el perjuicio, las dudas y la incertidumbre. Reitero, sin comunicación formal de parte del organismo. El abogado asesor de una de las familias que se siente afectada nos plantea y nos confirma que ha presentado el recurso correspondiente solicitando la revocación de la medida y que su cliente continúa esperando la respuesta institucional. Es decir, lo que en su momento manejamos en base a otras fuentes, desde el punto de vista jurídico, en cuanto a la representación legal, tiene este antecedente y la confirmación plena de que la UTE no se ha comunicado para nada. Es más, el abogado que representa a esta familia nos indica la fecha en la que envía la comunicación formal, y de eso han pasado no menos de 10, 12 días sin obtener respuesta. Y reiteramos, va más allá de la discusión jurídica. Estamos hablando de hectáreas, de padrones, de tasaciones, de compensaciones económicas también, pero de esta incertidumbre. ¿Qué es lo que nos dice una de las propietarias? Debo decirlo, extremadamente amargada, triste, con lágrimas en los ojos, dice: es que me siento exiliada en mi propio país. Por lo dicho anteriormente, claro, visto desde afuera, alguien dirá, bueno, pero tampoco va a perder, porque seguramente la tasación va a superar las expectativas o el precio del mercado. Para la persona que vende, dice, me están corriendo a plata. Es aquí donde están los orígenes de mi familia, los emprendimientos que van de generación en generación, ¿no? Bueno, en definitiva, así están dadas las cosas en relación a esta temática que tiene aspectos de sensibilidad y que tiene una gran informalidad del propio Estado, ¿no? Al no tener ese contacto directo con aquellas familias que sin lugar a dudas tendrán cambios radicales en sus vidas. Veremos qué es lo que pasa. Al tiempo que se anuncia el desembarco de una empresa y de un parque solar con inversión millonaria y con la ocupación de 185 hectáreas, el mismo Estado, o mejor dicho, la UTE, confirma a través de una expropiación que tiene como fecha el 19 de agosto, que esas hectáreas ya le pertenecen al Estado. Sin embargo, con los dueños, que sería la base, ¿no? El paso número uno, hasta hoy nadie se ha comunicado.
0: Marcamos la pausa, gente, la primera. No se vayan, ya volvemos.
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8: La voz de Melo le informa el tiempo en la ciudad.
9: Inestable, con cielo cubierto.
8: Con una temperatura.
9: 16 grados 4 décimas.
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0: 57 minutos. Acaba de finalizar el partido internacional, fecha FIFA. Uruguay le ganó a Corea del Sur 4-1. 4-1 finalizó este encuentro internacional. Ahora Uruguay vuelve a jugar contra India en estas próximas horas, nueva fecha FIFA. En el caso de Uruguay, los números que arroja son, en cuanto a los detalles, 2 goles de Darwin Núñez, 1 de Georgian de Arrascaeta y otro en contra, y ha marcado la prensa internacional a Georgian, justamente de Arrascaeta, que salió lesionado, como la figura del partido.
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2: En el límite entre Cerro Largo y 33 se da una situación que deriva en denuncia policial, un arrendamiento de un campo a personas con vínculos políticos y un campo que pasa a ser devuelto, pero digamos que sin sombra. El faltante de más de 200 árboles de coronillas es lo que determinó esta denuncia a nivel policial. Más adelante les comentaremos otros aspectos relacionados a este tema que promete tener otras derivaciones en ámbitos competentes donde se ha efectuado la denuncia en relación a esta situación que se ha dado justamente en nuestra región. Nos convoca ahora el 464-270-70. Oyente en línea, ¿con quién estamos? Buen día.
3: Sí, buenos días. Te habla Eduardo acá.
2: Lo escuchamos,
3: estaba
2: Eduardo.
3: Estaba escuchando el tema de esta gente, que de los padrones rurales y la expropiación por el asunto de los paneles solares, las energías renovables, ¿no? Uh-huh. Es preocupante eso. Pero también yo, referente al tema de las energías renovables, yo me hago ciertas preguntas, ¿no? La primera, en el mercado automotriz, vemos que en Uruguay, solamente en Uruguay, porque en Brasil, en Argentina, no está pasando lo mismo. En Uruguay es impresionante el pasaje que hay del auto hacia el auto eléctrico, ¿no? Y yo me hago ciertas preguntas. Si vos abrís, por ejemplo, hoy vas a ver los precios de los automotores, de los vehículos nafteros, por ejemplo, o gasolero, han bajado un 20, un 30% el valor de mercado y con tendencia a seguir bajando. La primera pregunta que yo me hago, ¿van a bajar los precios de las patentes? ¿Van a bajar los aforos de esos autos cuando...? Esa es la primera pregunta que yo me hago. La segunda pregunta que me hago, veo una gran publicidad de para que la gente adquiera el automóvil eléctrico. Yo me pregunto, dentro de 4 o 5 años, cuando vos te compras un eléctrico, dentro de 4 o 5 años tenés que cambiarlo, ¿está? Perfecto. ¿Quién me toma el auto eléctrico usado? ¿Quién va a comprar un auto eléctrico usado? ¿Dónde vamos a poner esa cantidad de autos eléctricos que supuestamente, por lo que veo, no sé, de repente alguien tiene la puede explicar por qué se va, cómo se va a hacer para montar un mercado donde el usuario compre eléctrico usado? Pero hasta ahora lo veo muy difícil. ¿Qué se van a hacer con esos vehículos? ¿A dónde los vamos a poner? Porque estamos con las energías renovables por un lado, pero dentro de 4 o 5 años, ¿qué tenemos que hacer? ¿Cementerios de autos eléctricos, enterrarlos? En Europa ya está pasando lo mismo con los parques eólicos. Llegan a su fin de vida útil de 20, 25 años los molinos y no saben lo que hacer porque no tienen cómo desarmarlos y hacerlos desaparecer. Y los entierran y contaminan. O sea, y hay muchas cosas para ver. Yo me hago preguntas, por ejemplo, yo hace 50 años que escucho que el petróleo se termina. Y como es otras tantas. Entonces, a veces, a mí me gustaría que de parte del periodismo, cuando se promociona algo, pero que se investigue y que se hagan preguntas punzantes a quienes promocionan esas políticas de mercado, de adquirir una cosa u otra. Y esa de cajón, ¿viste? Yo pregunto, ¿van a bajar las patentes de los autos a nafta? Porque la caída del valor en el mercado es impresionante, ¿no? Uh-huh. Ahora, y como eso,
2: Eduardo,
3: muchas preguntas más.
2: Y a eso le podríamos sumar, a propósito de la energía eólica, si van a bajar en algún momento, si va a bajar en algún momento la tarifa de UTE, muy cara y muy cuestionada a lo largo de los años.
3: Claro.
2: La respuesta se desprende si consideramos que aquí en Cerro Largo ya llevamos más de 2 décadas con la presencia de energía eólica y, al bolsillo del uruguayo, más allá de esta presencia de energía diferente, distinta, todos los aspectos que se destacan desde el punto de vista económico, seguimos esperando justamente ese alivio tributario. Pero le agradecemos y mucho por hoy, lamentablemente tenemos que cerrar.
3: Pablo, te agrego algo más.
2: Sí, adelante.
3: Yo me acuerdo de en su momento el ministro Kramerman, ministro de, no me acuerdo, de energía, que dijo que las tarifas iban a bajar un 35% para el pueblo, para la gente. Eso no pasó. Y estamos comprando energía eléctrica a particulares mucho más cara, ¿viste? Y como eso, otras tantas cosas más, ¿viste? Que me vienen a la mente, ¿viste? Y que me pregunto, otra cosa, fíjate, estamos arriba de las reservas mayores de agua del mundo, del planeta. Y vos te haces esta pregunta, si iban a Qatar al medio del desierto al Mundial, y en medio del desierto el país Qatar te regala botellas de agua para la gente, es gratis el agua embotellada. Acá nosotros pagamos el agua a precio de oro. Vos agarrás un recibo de OCE y ves tu consumo de agua, que son 400, 500 pesos, y de repente pagaste 1.000 pesos de impuesto alcantarillado, cargo variable. O sea, muchas cosas que hay que repreguntarse, ¿viste? Y otra cosa, el otro día estaba escuchando, manejan exportar combustibles porque le está sobrando ahora ANCAP por la entrada del automóvil eléctrico. Yo digo, ¿y a qué precio se va a exportar? ¿No se podrá bajar la nafta acá? O sea, muchas preguntas, ¿no? Así que bueno, un abrazo.
2: Bueno, muy muy amable, muchas gracias. Al tiempo que hablaba Eduardo, buscábamos la publicación de lo dicho por Roberto Kramerman. En el año 2014 hacía referencia, al impacto que esto iba a tener y a descuentos desde el punto de vista de la inversión que rondaban el 30%. Fue en el año 2014. Cerramos el bloque y marcamos la pausa.
0: Pausa, flash informativo y ya volvemos.
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8: El pasado viernes se realizó por primera vez en un hospital público de ACE del interior un trasplante de córnea. El procedimiento llevado a cabo en el hospital de Tacuarembó benefició a una joven de 36 años, quien había sido madre recientemente. La mujer padecía una patología corneal progresiva que le había reducido la visión al punto de invalidarla para el cuidado de su bebé. La paciente es enfermera, labor que también había dejado de desempeñar a causa del avance de la dolencia. Esta situación en una madre trabajadora generaba además una gran angustia y había puesto a la joven en necesidad de dependencia del apoyo de su familia y compañeros. La joven se encontraba en línea de espera para realizarse este procedimiento. Paralelamente, y ante la demora en la llegada de una solución desde el entorno, ya se había comenzado a evaluar la posibilidad de una cirugía en el extranjero. Esa alternativa implicaba un alto costo, razón por la que sus compañeros habían iniciado una campaña de recaudación de fondos. De acuerdo con lo detallado desde el Centro de Salud Tacuarembóense, el procedimiento fue efectuado por los oftalmólogos Orestes Mariño y Yusimi Landrov, personal auxiliar capacitado, y la anestesióloga Ketty Valenzuela. La operación consistió en el retiro de la córnea enferma bajo microscopio y la colocación de una sana procedente de un donante y se llevó adelante de acuerdo con la ley número 14005 que regula la donación de órganos dependientes del Instituto Nacional de Donación y Transplante de Células, Tejidos y Órganos del Ministerio de Salud Pública. Con más noticias volveremos en 60 minutos.
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0: mañana, 27 minutos. Estamos iniciando en el bloque central de Tiempo de Todos. Recordamos que hay una alerta color amarillo que involucra parte del departamento de Cerro Largo, específicamente la localidad de Isidoro Noblía, que se va a estar actualizando a las 12 del mediodía, así que estamos expectantes, aunque les puedo decir que el anuncio del INUMET es de lluvias para esta jornada, tanto la mañana como la tarde, precipitaciones y tormentas con mejoras temporales, eso sí, temperaturas altas, 24 grados la máxima, 14 la mínima para esta zona del territorio nacional.
1: En otro orden, pero relacionado también a la quinta sección, hay una charla que está prevista para la próxima jornada, charla actualización campaña Garrapata, es el titular del Ministerio de Ganadería, Agricultura y Pesca en relación a esta actividad que está prevista para mañana, martes 29 de este mes de septiembre, a la hora 19, en el Salón Multiuso del ex Liceo de Noblía. Pretendemos dialogar con Diogo Delgado, los efectos de conocer un poco más en relación a estas charlas que se vienen realizando en distintos puntos del departamento y que mañana, martes, a partir de la hora 19, está previsto este contacto directo con los productores de la zona en la quinta sección de Cerro Largo.
0: Bueno, mensajes siguen llegando. Soy un vecino, está bien que festejen lo que sea para festejar, pero en este caso me refiero anoche a la Plaza Constitución, donde tiraron una gran cantidad de pirotecnia sin pensar en tantos niños. Sí. Qué poca empatía, tantos niños autistas, qué poca empatía. Pero bueno, dice este oyente que se comunica planteando lo de los, en este caso, los fuegos artificiales, ¿no? Ayer a las 12 de la noche, por el aniversario de Peñarol. Otro mensaje: se encontró una billetera, atención, se encontró una billetera con documentos varios a nombre de José Gustavo Araújo Matos. Así que Gustavo, José Gustavo Araújo Matos, encontraron tu billetera con documentos, está en Tacuarí 542, o ponete en contacto acá con la radio que ponemos en contacto a las partes.
1: Lo que se encontró también es una bicicleta detrás de los galpones de AFE, detrás de los galpones de AMAC, donde están allí autos de colección, autos antiguos, una bicicleta de color blanco el cuadro, blanco, rojo, con portacarga, según nos indica un testigo, alguien que fue testigo un poco de esta situación y de la presencia de la policía y de personal de tránsito que llevaron esta bicicleta que posiblemente o presuntamente pudo haber sido hurtada y se la dejó abandonada en esa zona, pero bueno, a propósito de hallazgos, este es el dato que nos pasó un vecino.
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1: Estamos aguardando una respuesta del intendente departamental en relación a su opinión vinculada al edil de la lista 93 de nombre Moisés Tor.

0: Segundo suplente de una de las bancas de esta corriente política, un hombre que fue condenado a 9 meses de prisión por venta de drogas. Esa fue la tipificación o la investigación que derivó en la condena de este ciudadano. En noviembre de 2025, de este tema hemos hablado, establecimos una suerte de paralelismo en cuanto a las repercusiones con el caso Pablo Leyva, con el caso relacionado a los asesores o al asesor, que es el único condenado, ¿no?, de un edil, del edil Gómez, perteneciente al grupo de Gandini, la 250 de Gandini. Acá en Cerro Largo, este edil puede volver a la Junta Departamental cuando quiera, depende del edil, así lo dijo el titular de la banca, el curul, Carlos Argencio, que fue consultado por Tiempo de Todos. También dijo Argencio, no me corresponde a mí solicitarle la renuncia a un edil que ocupa una banca, bueno, electo de forma democrática como cualquiera. Fue la respuesta de Argencio. Por eso le trasladamos al intendente departamental, conocer su opinión, porque también comentó Argencio que la 93 se debe a una discusión en relación a este tema. Aún no hemos recibido respuesta del intendente departamental, que en esta mañana, tuvimos la posibilidad de intercambiar algún mensaje. Pero quien sí nos dio su óptica en relación a este tema es el senador Sebastián da Silva, quien ha sido muy enfático, muy, muy tajante y muy crítico en relación a lo que es lo que ha sido la presencia de personas vinculadas al mundo de las drogas dentro del Partido Nacional. No pueden estar, hay que correrlos, dijo da Silva, hablando en forma general en relación justamente a esta especie de convivencia con el partido de Aparicio Saravia. Esto no puede ser, dijo el senador da Silva, que esto no respondía.
1: Categórico, cualquier relacionamiento que haya con el narcotráfico, que tenemos que borrarlos del Uruguay, hay que correrlos, hay que mandarlos para otro lado. Es lo que tiene que hacer el Partido Nacional. Primero, porque están destruyendo la sociedad. Y segundo, porque el Partido Saravia no puede permitirse una connivencia con esa gente. No solo, o sea, cualquiera. Va para lo de Leyva y va para, no sé, un suplente mío en el Senado. No tiene nombre y apellido esto. No lo quiero transformar en nombre y apellido, entrar en los líos de Cerro Largo. Es mucho más general.
0: Bueno, allí estaba la palabra del senador Sebastián da Silva, brindando su opinión en relación a este tema.
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3: Esta mañana en conferencia de prensa se van a estar presentando los detalles de las actividades enmarcadas en la Semana del Corazón. A través de la Dirección Departamental de Salud se ha convocado a la prensa a los efectos de dar a conocer la propuesta para este año. Si no es hoy, en próximas ediciones seguramente estaremos profundizando en cuanto a alguna de ellas. Pero se viene para los próximos días las actividades en el marco de una nueva edición de la Semana del Corazón.
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3: Bueno, siguen llegando mensajes al 092-072-204. Hay diferentes consultas y temas que hemos ido analizando en el transcurso de la mañana, y también felicitaciones. En este caso, Sergio se comunica para felicitar a integrantes del plantel de la 2017, que decíamos que logró su clasificación. Una felicitación a los gurises de Cerro Largo, que ayer clasificaron en el campeonato nacional, en particular para Martino, Facundo y Maxi, que integran entonces el plantel de la Liga Melense 2017, que lograron clasificarse a una nueva etapa de este torneo.
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0: Bueno, ampliemos información en cuanto a lo que decíamos, una denuncia policial vinculada también a gente, relacionada a ámbitos empresariales y políticos. Estamos hablando de una situación que tiene como base un campo ubicado en el límite entre Cerro Largo y 33, en cercanías de Santa Clara del Olimar. Fue devuelto a su propietario, quien lo arrendó en su momento, fue devuelto, pero con la ausencia de más de 200 coronillas que estaban debidamente registrados ante el Ministerio de Ambiente. El propietario denunció el hecho ante la policía, también ante la Dirección General Forestal, que es un organismo dependiente del Ministerio de Ganadería, Agricultura y Pesca, y que tiene sus competencias en el control y aplicación de la normativa forestal. Según información a la que hemos accedido, los árboles habrían sido talados durante el periodo del arrendamiento y posteriormente la comercialización de la leña. Presuntamente sin guía alguna, sin autorización, lo que genera esta otra derivación. Este tema me llevó a hacer la revisión de lo que muchos sabemos, ¿no? De que los coronillas son, esta especie, en cuanto a su crecimiento, es muy lento. Los estudios realizados en Uruguay registran incrementos del diámetro de unos 3 milímetros por año. Y ejemplares adultos de buen porte superan ampliamente el siglo de vida. Esto para tomar un poco la cuenta de del tiempo o de lo que eventualmente le puede llevar a la naturaleza una recuperación de estas características. Independientemente de esta cuestión, en cuanto al hecho en sí, el contrato de arrendamiento fue firmado por el propietario hacia una persona directamente ligada a la política regional, lo que genera otras repercusiones, ¿no? Aún vendiendo barato se forraron, nos dijo una fuente, ¿no? Conocedora ahí de la zona y de lo que habría sido la maniobra. La maniobra que habría derivado, reiteramos, en la venta de leña. Este caso viene siendo investigado por las autoridades competentes del departamento de 33. Reiteramos, el hecho aconteció en un predio, en un campo, ubicado en el límite entre Cerro Largo y 33, donde el campo fue devuelto, pero sin sombra.
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0: La semana pasada hicimos referencia que la Junta Departamental de Cerro Largo había aprobado por compra directa la inversión en adquirir un ascensor. Algo que ha navegado en el transcurso de los años, que es el momento, que no es el momento, que lo querían comprar. En su momento hubo ahí grandes urgencias para decir, bueno, hay que comprar sí o sí el ascensor, después de haber sido electo el intendente Morel en su momento. Recordamos que le colocó freno a esa iniciativa diciendo, bueno, económicamente no es ahora que se debe realizar esta inversión, por más que los recursos son básicamente del legislativo y económicamente la Junta puede asumir esta responsabilidad desde el punto de vista económico. ¿Cuánto va a costar el ascensor? $44,000 completo, ¿no? En realidad el monto es inferior, pero con impuestos y demás llega a los $44,000. Y está muy bien, la ley así lo establece, ¿no? Tiene, los espacios públicos tienen que tener accesibilidad, y si bien, bueno, ante la mirada de muchas personas se puede decir, bueno, es lo más importante, es lo más urgente, es necesario. Claro que sí, para personas en condición de discapacidad se les debe asegurar el acceso. Si se puede o no se puede, será otro el cantar, pero si la Junta Departamental funciona en una planta alta, no cabe la menor duda. Tiene que tener la disponibilidad, en este caso, de un ascensor para que efectivamente se pueda garantizar lo que la propia ley exige. ¿Qué es lo que nos llama la atención del asunto? Y nos comprometemos y pretendemos, ¿no?, conocer un poco la óptica de quienes han estado en esta temática. Bueno, lo que nos llama la atención es que en su momento, cuando se habló de este tema y había una posición asumida de comprar, ¿no?, de que sí o sí se tenía que comprar ese ascensor, estamos hablando del año 2025, el monto que se manejó era ampliamente superior al que se pagará ahora. En aquel momento se hablaba de una inversión de casi 5 millones de pesos, 4.680.000 y algunas monedas más. Ahora, mediante la compra directa, lo dicho, $44,000, lo que equivale a 1.770.000. Es decir, una diferencia de casi 3 millones. Pero no 3 millones en 30, ¿no? 3 millones en 30. Así están dadas las cosas en relación a este tema, que seguramente, bueno, va a generar de nuestra parte algunas consultas para conocer una explicación. Un año de distancia y 3 millones ahorrados, 2.910.000, para ser más concretos.
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3: Sobre el tema del ascensor de la Junta, recordar que la iniciativa fue aprobada por amplia mayoría. Tan solo un edil, el nacionalista Rafael Rodríguez, votó en contra de esta iniciativa. Los restantes ediles presentes en sala aprobaron la iniciativa, amplísima mayoría, solo un voto en contra. Otros mensajes que estamos recibiendo. ¿Me podés decir si va a haber exposición? A ver, ¿va a haber exposición de aves este año en la Expo? No hay, por lo de la gripe aviar. Pasó también en el Prado, o no me acuerdo en dónde, pasó esto de que se resolvió postergar la exposición de aves por los brotes que han habido de gripe aviar. Obviamente se busca prevenir, ¿verdad? Y la Expo Mero no va a ser la excepción, así que no va a haber exposición de aves este año en el marco de la Expo Mero, una exposición que comienza ya en los próximos días, esta semana, sobre el viernes, dará comienzo allí en el local Conventos de la Agropecuaria.
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0: Ya les dijimos la semana pasada, les habíamos comentado que Maquinaria Municipal había trabajado y logró la recuperación de calles en la zona de Arachaña, que estaban en muy malas condiciones. Las calles, bueno, pasaron a tener un excelente nivel. Ayer concretamente recorrí parte de esa zona y, bueno, por lo menos en los lugares donde circulé, en muy buenas condiciones. Los vecinos están muy conformes también y así lo han hecho notar mediante los mensajes que nos han enviado en estas últimas jornadas. Pero a las mejoras desde el punto de vista vial se ha sumado también otra intervención relacionada al viejo mirador que está en la ruta nacional número 8, ahí en cercanías de Arachaña, de Ñengapiré, en esa zona alta, donde se puede apreciar las costas del río Tacuarí, toda la parte de cerros, una nueva infraestructura. El antiguo estaba prácticamente que para caer. En 4 o 5 días de trabajo, funcionarios municipales lograron darle a este espacio mayor comodidad y garantías, un espacio visitado habitualmente, no solamente por aquellos que andan de paso, sino también mucha gente de nuestra ciudad que toma distancia de Melo para disfrutar del paisaje en la ruta nacional número 8, en cercanías de la Picada de las Bochas.
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3: Bueno, la gira asiática de Uruguay termina la semana que viene, ¿eh? No es esta semana, es el próximo martes 6 de octubre que Uruguay cierra la gira asiática enfrentándose a India. A la selección de India será a las 11 de la mañana, no sé si a la hora uruguaya. 11 de la mañana del martes, cuando termine Tiempo de Todos, arranca el partido entre India y Uruguay, finalizando la gira asiática que se ha iniciado la semana pasada con lo que fue esa derrota de Uruguay ante Japón, hoy la victoria ante Corea, y ahora queda el último partido ante India.
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3: Bueno, recordemos que el INUMET, el Instituto Uruguayo de Meteorología, sobre las 12 del mediodía va a estar actualizando la alerta. En este momento solo noblía del departamento de Cerro Largo, pero hay una parte del país que está pintada amarillo y otra tanda, otra parte, otro tanto de nuestro país pintado de naranja. Al mediodía la actualización y estaremos expectantes a cualquier aviso que surja en relación a Cerro Largo.
0: Algunos de ustedes como oyentes nos han preguntado en esta mañana en relación a una publicación que generó eco durante el fin de semana y que estaría relacionada a una revisión de cuentas mediante redes sociales que no siempre tienen un nombre real, es decir, una identidad digital que no formaría parte justamente de la cara visible, publicaciones ofensivas, difamatorias, insultos relacionados a la Intendencia Departamental de Cerro Largo. Quiero decir en forma categórica que a nivel policial, a nivel ministerial, de esto no hay nada. De esto no hay nada. Cuando se habla de identificación de sus responsables, podrá haber alguna acción particular, pero investigación de por medio relacionado a este tema, en cuanto a críticas, denuncias, cuestionamientos o posibles difamaciones, insultos o demás en masa, el Ministerio del Interior no lo investiga, no hay denuncia, no se trabaja al respecto. Es lo que le podemos comentar en base a fuentes calificadas a las que hemos consultado en base a esta preocupación o consulta que ustedes nos han trasladado en la mañana de La Voz vía mensaje de texto y también a través de llamadas mediante el 464-2770.
3: Bueno, en el cierre, información de último momento de La OCE, hay un corte debido a la rotura en la tubería de la red de distribución, se va a ver afectado el normal suministro de agua potable, calle Justino Muniz hasta calle Ancina, General Garzón hasta Everda Rosa de la ciudad de Melo. Esa zona, Muniz hasta calle Ancina, General Garzón y Everda Rosa, hasta las 12:30 del mediodía de hoy va a estar afectado el normal suministro de agua potable. Con este comunicado de último momento cerramos esta edición de lunes porque se viene el caballo para todos.
0: Gracias por la compañía, como siempre.
3: Es hora de irnos.
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19: Octubre arranca complicado. Meteorólogo advierte a varios del departamento del país. Guillermo Ramis adelantó tormentas y lluvias copiosas, así como la continuidad del sub y baja de las temperaturas. En su columna de Radio Sarandí, el meteorólogo Guillermo Ramis se refirió a las intensas lluvias y al granizo que causaron problemas en varios departamentos del país, especialmente en el litoral oeste. El experto destacó el potencial destructivo del granizo, que en ocasiones puede ser intenso y que representa un problema para los productores agrícolas, especial para los viveros. Ramis atribuyó estos fenómenos a células de tormentas de muy buen desarrollo que han complicado y van a seguir complicando. De acuerdo con lo previsto por el meteorólogo, mañana habrá alguna célula de tormenta y lluvia por una perturbación que se forma en el océano. En cuanto al mes entrante, también espera agua. Octubre arranca complicado con células de tormenta e interesante precipitación, especialmente en el norte del Río Negro, proyectó el profesional. En ese sentido, Ramis renovó su advertencia para el próximo sábado 4, fecha que coincide con el fin de semana del patrimonio, día en que pasará un frente frío que reanudará en lluvia desde la mañana y hasta la tarde en todo el país. En lo que respecta a temperaturas, Ramis indicó que a mediados de la semana baja y luego repunta, aunque la próxima semana será con una temperatura que oscilará entre los 20 grados. Con estas y otras noticias, volvemos al mediodía.
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7: Bienvenidos, un placer de saludarlo. Estamos dando inicio a esta edición de lunes del Caballo para Todos, edición que vamos a estar compartiendo con Bernardo los resultados que pasaron este fin de semana, la única fecha dentro del calendario de la Federación Ecuestre que tiene grandes novedades, ya lo van a escuchar a Bernardo, pero además lo que estuvo pasando a través de la agremiación de criadores de caballos criollos de Cerro Largo. Las felicitaciones a la institución que tuvo una gran prueba de chasque que demostró con 11 binomios realmente un nivel alto y que ya está generando lo que va a ser la edición 2027, porque cerró esta edición, pero ya la agremiación armó todo un esquema para tener más productos de la raza criolla en lo que va a ser la edición del año que viene. Pero eso y más estaremos dándole junto a nuestro compañero Bernardo Griotti, que está pronto para la edición de lunes del Caballo para Todos. Buen día, Bernardo.
8: ¿Qué tal, Pepe? Buen día a toda la audiencia del Caballo para Todos. Placer enorme de reencontrarnos estos minutos para compartir lo más importante que sucedió el fin de semana. Bienvenidos.
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7: Y vamos con un resultado de una actividad aquí en nuestra capital arachana, allí en pista y ruedo Caburé. La actividad que era organizada por Fabián Martínez y Fabricio Arias en pista de César Caldas allí. En esta actividad, en la carrera de 300 metros, ganó el Picasso de Rodrigo Sarabia. En el rey de dos vueltas al circuito ganó el Caramelo de María Martínez. En el rey de dos vueltas ganó el otro, habían dos, ¿verdad? Rey de dos vueltas ganó el de Fabricio Arias, la tostada de Fabricio Arias. Y en el rey de cinco vueltas al circuito ganó Princesa de Cecilia Arias. Y en el rey de seis vueltas ganó el de Fabián Martínez, el merengue, en esta actividad que reitero fue el pasado sábado en pista y ruedo Caburé.
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8: Había una única fecha de la Federación Ecuestre este fin de semana, era la 57ª edición del Raí Libertad, sobre 90 kilómetros, organizado por el Centro Social Democrático de Cerro Chato. Corrieron 15, llegaron 7. Primer arribo fue compartido entre la número 3, Silverada, la colorada de Jorge Collins, con la monta del merense Julio César Méndez, haciendo su debut en las pruebas federadas, defendiendo al Club Social Centenario de Fray Marcos, proveniente de Soca Carerones, y entre el número 2, el Dormilón, el Colorado de Icón, Gonzalo Lopetegui, defendiendo de la Sociedad Rural 25 de Mayo de Arévalo, proveniente de Paso Pereira. Fue puesta, como les decíamos, para 90 kilómetros, en un tiempo de 3 horas 20 minutos 52 segundos, a un promedio de 26 kilómetros 884 metros a la hora. Tercer arribo para el número 8, Hot Luncar, el Colorado de Leonardo Mario Farías, con José María Trías, defendiendo la Asociación Rural de Zapicanes. Se fue el podio en la jornada de ayer en Cerro Chato 33. 6, 7 y 8 de noviembre, la Gran Copa de Oro del Ecuestre. 50ª edición del Raid General Artigas. 90 kilómetros con 500 mil pesos al ganador. Excelentes pruebas cortas y los mejores bailes. 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
8: Muy bien, y ustedes acaban de escuchar lo que es la propuesta social bailable del Club Ecuestre de Río Branco y, por supuesto, la atracción principal, los 90 kilómetros del General Artigas, la Copa de Oro. Pero se viene lo que van a ser las pruebas cortas en la Gran Villa Hípica. Les comentamos algunas. La primera edición del doctor Carlos Viganó sobre 12 kilómetros para caballos criollos PI, debutantes y perdedores en pruebas en circuito, con $1,500 al ganador. Inscripción $150. También la primera edición del Colaboradores del Ecuestre sobre 12 kilómetros a criterio, $180,000 al ganador, $20,000 al segundo, inscripción $8,000, juego obligado $8,000. Y lo que es la quinta edición del Mario Morel sobre 7 kilómetros y medio para debutantes y perdedores, con $700,000 al primero, $50,000 al segundo, juego obligado $50,000. Y ya lo escuchaban recién, las noches, los bailes, viernes Heredero, sábado Miriam Britos y el domingo Cerno y Facu Sánchez. 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
7: Miren qué lindo mensaje de Daniel Lugo, a quien le mandamos un abrazo. Dice: buen día, felicitaciones, bueno, por la transmisión del Chasque ayer. Felicitar a mi sobrina, Dayana Brun Lugo, que quedó con el cuarto puesto en lo que fue la prueba de Chasque. Dice Daniel Lugo, aquí le mandamos un abrazo grande, gracias en nombre de los compañeros, pero las felicitaciones sí a la juvenil que ayer quedó con ese cuarto puesto en lo que fue la prueba de Chasque, pero una muy buena participación. Y en el Chasque Ingreso, en lo que fue la actividad de la agremiación de criadores de caballos criollos de Cerro Largo, a las 7 de la mañana se puso en marcha con 11 protagonistas esta actividad. Los 11 arribaron al punto terminal de la primera etapa de 40 kilómetros. Escuche bien, y escuchen bien porque digo acá, Bernardo testigo, don Elvio Sánchez a las 5:20 de la mañana dijo cuál era el promedio de la competencia, ¿eh? Bueno, la primera etapa, 40 kilómetros, 1 hora 24 minutos 8 segundos a un promedio de 28.526 a la hora. Pueden ir al taller de él allí y preguntarle todo lo que quieran saber de tiempo y promedio de las pruebas cortas también. La segunda etapa de 20 kilómetros, 40 minutos 23 segundos. El promedio para el ganador de esta edición del Chasque fue, de los 60 kilómetros, 2 horas, 4 minutos 31 segundos, a un promedio de 28.911 a la hora. Y ganador para Naipe del Ceibal, el moro con las riendas de Washington Rodríguez, el del Centro de Entrenamiento de Sociedad del Naipe, la gente de Cabaña del Naipe también, que se quedó con el triunfo. Segundo arribo que vende cara a su derrota porque fue gran protagonista de la competencia. Contramarca La Invernada, La Rosilla con Gabriel García, la de Pablo Clavijo, la gente de El Gordo Luis de Fraile Muerto. Tercer arribo para el número 61, Gaita de la Mina, La Mora con Joaquín Alori, la de Cabaña La Mina de Rincón de Rodríguez, ahí el propio Juaco. Cuarto arribo para el número 58, para Verdes Mares Alemán, El Rosillo con Dayana Brun, la de Carlos Blanco, la gente de Cabaña La Iluminada. Quinto arribo y cerrando el podio para Casquero La Invernada, el moro con Lito Banoli de Gustavo da Silva Cabaña Ana Elvira. Esto fue el podio de esta nueva edición del Chasque, coordinado por la agremiación de criadores de caballos criollos Cerro Largo, con emisión completa de Plataforma Hípica de La Voz.
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1: Punto final para esta edición de lunes, El Caballo para Todos. Nosotros nos vamos. Llega Hora del Campo. Han sido muy amables por estos minutos. Es hora de irnos. Gracias.
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1: Buenos días, estimados oyentes, bienvenidos al reencuentro, segunda emisión del día de la hora del campo, la hora del mate del mediodía. Está en pleno el caballo para todos ahí del otro lado de la... en la otra cabina, en la cabina de controles. Uno que se va, otro que llega a la mesa de operadores, Griotti que se despide ya, Pepe Medina que está asumiendo. Buen día otra vez a ambos.
2: Otro buen día, Polilla, para usted y otro buen día para la gran audiencia del campo. Un gusto de compartir. Buen día, Bernardo.
3: Buen día, buen día.
1: Bueno, el tema musical que antecede la propuesta de información que iremos a compartir.

0: Ahí estaba Néstor Betancourt Loja Fines, comenzando a recorrer este camino de la comunicación que nos lleva hasta las 12. Ahora son las 11:37 minutos.
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0: Bueno, fueron interesantes las lluvias. Afortunadamente en esta zona del país no se dieron episodios duros que se dieron con el clima en otros puntos de la geografía nacional. Hoy estuvimos compartiendo el informe de mesa de radio de policía con las lluvias, que la marca máxima estuvo en 40 y algún milímetros, si no me falla la memoria, que se dio ahí en la localidad de Aceguá, ¿no? Pero, bueno, algunas zonas estaban necesitando un golpe de agua. Viene bien, y además tengamos en cuenta hoy que escuchábamos el informe de Aldo Silvera de la feria de Jaime Silvera Ramos. Lo hemos comentado porque es en estas últimas informaciones que hemos compartido de las subastas locales una constante, ¿no? La aparición de ganados sentidos en la oferta de animales que vienen a la subasta. Una situación que se estaba dando, que la veníamos comentando, en un invierno que se volvió bastante, bastante duro, que se alargó, y donde, lo decíamos, andando en los caminos de campaña, se ven campos muy pelados y en algunos lugares se ven ganados muy, muy sentidos, ¿no? Así que esperemos que de la mano de esta de este cambio que se da en el clima, y sobre todo también en una moderación de las temperaturas, que esas olas de frío que tuvimos fueron un factor de freno al crecimiento, que por más de una vez insinuaron los campos, insinuaron los mejoramientos. Esos días de bajas temperaturas, algunos con heladas agrometeorológicas, otros con heladas negras, pero bueno, terminaron frenando esos brotes que en algún momento se insinuaron y que están siendo tan necesarios para una recuperación del forraje, ¿no? Y para atender las necesidades de los rodeos en los distintos establecimientos.
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0: Bueno, esto lo marcaba precisamente atendiendo las previsiones. Weather dice que hay un 40% de chubascos para la tarde hoy, con una máxima que va a estar en 20 grados, una mínima en 16, temperaturas muy confortables, ¿no? Mañana un 70% de probabilidad de chubascos, 23 la máxima, 11 la mínima, parcialmente nublado el 30, despedimos el mes con 21 de máximo, 8 de mínima. El jueves recibimos el mes 10 con un día parcialmente nublado, con una máxima de 19, una mínima de 5, será la noche más fría, la del 1 de octubre. El viernes mayormente soleado, 19 y 8, las temperaturas extremas, y vuelven las lluvias el fin de semana, ¿no? Lluvia para el sábado y algunos chubascos matinales el domingo están marcados en la previsión de Weather

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0: Bueno, hoy es día de reunión de la Asociación de Consignatarios de Ganados, pero bien marcado, bastante, bastante particular, con poca operativa, con una faena que no es importante, tanto por lo que sucede del lado de la oferta como lo que sucede de la demanda industrial, que como saben ustedes, hay muchas plantas en inactividad. Después vamos a estar hablando un poquito algo más del mercado de haciendas. Ahora queremos conversar con el ingeniero Gonzalo Reyes, a quien le agradecemos su tiempo, del equipo de Ganadera Santa Laura, que bueno, que ya está en la recta final para su subasta virtual, para su oferta de reproductores. Gonzalo, buen día.
3: Buenos días, Polilla. Un gusto para mí estar contigo y con toda la audiencia.
0: Bueno, el gusto es nuestro y te agradecemos este tiempo. Contanos un poquito, en los umbrales de la subasta virtual de la Santa Laura.
3: Exactamente, Polilla. El próximo jueves, próximo viernes, 2 de octubre, estaremos realizando nuestra clásica jornada anual desde las 8 de la mañana, donde además de la oferta de los 40 toros que tenemos en esta oportunidad, estaremos compartiendo el sistema productivo de Ganadera Santa Laura. O sea, es un sistema netamente pastoril, donde nosotros venimos seleccionando los genes que se han ido adaptando a las condiciones naturales de nuestro campo, y de ahí esos genes, la propuesta es cómo se insertan en el sistema productivo y cómo es que esos genes demuestran de alguna manera las virtudes mediante ese sistema productivo, desde el punto de vista de producción de carne como económico, ¿verdad?
0: Lo marcabas tú, el viernes es el evento, pero digo, ya comienza antes la posibilidad de ir participando de la subasta virtual.
3: Exactamente, Polilla. Desde el viernes 25 están abiertas las subastas en la página web de ganaderasantalaura.uy, donde ahí se puede ver los 40 toros y hacer las preofertas. Ya hay unas preofertas marcadas en este momento. Y bueno, la subasta termina el viernes 2, el día de la jornada, a las 15 horas, donde ahí empiezan lote a lote cada dos minutos, haciéndose las últimas ofertas y bueno, vendiéndose en definitiva los toros. Es una torada que la verdad que viene siendo preparada siempre a pasto, como es una de las características de nuestra oferta, y yo creo que llegan en muy buenas condiciones para ir directamente a los campos de los criadores y hacer buenos desempeños, ¿verdad?
0: Gonzalo, 23 angus negros, 15 colorados y 3 poliherefor es la oferta de los reproductores.
3: Exactamente, tuvimos que bajar un toro por una lesión que tuvo en esas peleas clásicas, así que por ahora son 40, pero el resto de la torada la verdad que está muy linda, así que los invitamos a todos, además de compartir las charlas del ingeniero Baraya, bueno, Graciela Quintán, el propio Eduardo Blasina, que va a estar dando su visión sobre los sistemas criadores en este momento tan particular para toda la ganadería. Vamos a estar ofreciendo y mostrando toda esa torada que les comentaba, además de un buen asado con cuero para todo el mundo.
0: Bueno, te agradecemos mucho el contacto y sobre todo la invitación para los oyentes para el evento y para acompañarlos en el remate. Gracias, Gonzalo.
3: Muchas gracias, Polilla. Un saludo a toda la audiencia.
0: Gracias a ti. El ingeniero Gonzalo Reyes, del equipo de Santa Laura, bueno, hablando sobre lo que será la jornada de campo y la subasta virtual este año de Ganadera Santa Laura.
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0: Bueno, lo que decíamos un poco, tratando de definir un poco las líneas del mercado ganadero, ¿no? Que estuvimos compartiendo esta mañana, la referencia en el análisis de Ricardo Sosa, de Monitor Ganadero, que tituló su informe para la apertura de la semana, dice: ¿se va armando o no el mercado? Hay operadores que vieron más negocios en la última semana y otros que consideran que las operaciones siguen limitadas. También hizo alguna referencia en su publicación, Ricardo, al tema Gladenur, marcando que este domingo referentes de Gladenur publicaron un video a través de estados de WhatsApp con un barco para cargar ganado en el puerto de Montevideo. Desde la semana de la Expo Prado se comentó sobre atrasos en los pagos por parte de la firma, lo que llevó a que se demoraran embarques y que ganado que se había pasado de edad fue vendido a corrales. A comienzos de semana, fuentes de la Asociación de Consignatarios de Ganado dijeron que Gladenur había comenzado a liberar pagos. Un operador de mercado indicó que el domingo, ayer, el barco cargó ración y que hoy lunes comienza con el ganado sin estar confirmado el destino, señala Ricardo Sosa, Monitor Ganadero.
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0: Bueno, esta mañana no pudimos compartir en su totalidad, es más casi que el título, un análisis de Tardáguila. En Tardáguila Agromercado escribe Luis Silva sobre lo que va de la zafra de los reproductores, ¿no? Dice: se llevan vendidos 611 toros a $5,869 de promedio, cerrado el último fin de semana de septiembre en la zafra de reproductores. Se llevan colocados 611 reproductores, un 44.1% más de toros que a igual fecha del año pasado. El promedio de la zafra hasta el momento alcanza los $5,869, lo que representa un 13% de incremento. Viene detallado en el informe la cantidad de animales colocados por razas hasta ahora, ¿no? En los primeros eventos de la zafra. Dos Normando a 4.100, dos Limousin 4.700, 306 Angus a 5.364 de promedio, 239 Hereford a 6.421 y 62 toros Brangus a $6,327 de promedio. Dice el trabajo de Luis Silva en Tardáguila Agromercados que, recordemos que la zafra ha comenzado el pasado 4 de septiembre con el remate de la Tacuarita y los Nogales, con un promedio de $4,033, que subió casi un 34% frente al remate anterior. Luego se dieron los remates de la Expo Prado para iniciar esta pasada semana con la zafra en general, con la venta de Quillú, que cerró en $5,318, con un aumento de casi un 14% entre años. Luego todos los remates del fin de semana suman la facturación mencionada. El máximo se ha dado en el remate, hasta ahora no, en el remate de las Anitas de Alfonso. El primer toro vendido se comercializó en un 50% a $2,050 la cuota, lo que implica un valor total para el toro de $49,200. La cabaña Tropicalia de Rocha adquirió la mitad del toro por $24,600. El piso de la zafra fue $3,000. La mediana se encuentra en 5.400, mientras que la moda, el valor más repetido en la compra de toros, es de $6,000. De la raza Aberdeen Angus, como decíamos, se vendieron 306 cabezas. Ya les dimos los promedios, bueno, que están detallados en la gráfica por razas en la información aportada en Tardáguila Agromercados con la firma de Luis Silva.
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0: Realmente un reportaje muy interesante en Crónicas Económicas, el semanario a Ignacio Munyo, el economista y director ejecutivo de Ceres. Uruguay ya no puede conformarse con atajar penales para crecer, necesita hacer goles, dijo Ignacio Munyo. Al frente de Ceres, así lo presenta Crónicas, Ignacio Munyo combina el análisis económico con una activa participación en el debate público, convencido de que Uruguay tiene un potencial todavía lejos de ser aprovechado. En un extenso mano a mano con empresas y negocios del semanario Crónicas, repasa su trayectoria, las experiencias que moldearon su forma de mirar al país y las razones que, a su juicio, explican el actual estancamiento. Habla de competitividad, gasto público, regulación laboral, inversión y crecimiento, analiza las señales del gobierno de Yamandú Orsi y advierte sobre tendencias que pueden erosionar las posibilidades de desarrollo. También reflexiona sobre su disposición a cambiar de opinión, el valor del diálogo y el futuro del país. Uruguay no está condenado al pesimismo, sostiene Munyo. Así está presentado el reportaje. Algunas cosas realmente interesantes, dice el economista. Bueno, en algunos temas viene insistiendo de tiempo. Hemos compartido algunos de sus conceptos, ¿no? Pero bueno, dice que vivir en una ciudad como Chicago, en Estados Unidos, le cambió mucho. Allí tuvo nada más ni nada menos que cuatro profesores que fueron Nobel de Economía, ¿no? Y que, sobre todo, en una ciudad grande, que le generó todo un campo muy, muy valioso, muy rico, ¿no? Y dice, le pregunta el periodista de Crónica, dice, hoy dirige un think tank como Ceres, que tiene una fuerte presencia en el debate público. Dice, ¿en qué momento dejó de sentirse solamente economista para asumir también un rol de referente de opinión? Y dice Munyo, yo creo que en el fondo es una decisión que se basa en el interés por el país, en la preocupación y vocación por querer mejorar el Uruguay. Sentir que es un país que puede dar mucho más, que tenemos un potencial no explotado y que se pueden hacer mejor las cosas para volver a ser como Uruguay lo fue muchos años atrás, un país líder en el mundo, con niveles de vida superiores a Europa. Eso es lo que me motiva todos los días a querer influir en la opinión pública para que la gente pueda tomar mejores decisiones en los debates que se dan y, al fin y al cabo, influir en las decisiones del día a día de la política económica. Como decía, en Uruguay los cambios no se logran de arriba para abajo, sino de abajo para arriba. Nosotros queremos que la gente común, los que están todos los días trabajando y viviendo con su familia, tenga conciencia de que hay que tomar decisiones a la hora de votar, de influir en una política o de generar su opinión en su ámbito empresarial, familiar, personal o social, para que el país pueda progresar. Cada persona individualmente es protagonista. A ellos les hablamos. No les hablamos a los gobernantes de turno, sino a la gente en general. Y es la gente la que puede cambiar el Uruguay con las decisiones que vaya a tomar cada uno. Esa es la razón por la cual estamos activos en los medios, para que más gente se pueda enterar de que se pueden hacer cosas distintas como lo hacen otros países. Por eso también tenemos una agenda internacional muy activa, participando permanentemente en conferencias, seminarios y eventos internacionales para ir a aprender. Escuchamos mucho, tanto afuera como adentro. Recorremos el país, visitamos empresas, instituciones sociales, cárceles. ¿Para qué? Para ver y escuchar, entender a fondo los problemas y tratar de buscar soluciones. Está muy bueno el reportaje, no se lo pierdan, bastante más extenso. Está en Crónicas Económicas para los que tengan interés en conocer de primera mano el pensamiento de Ignacio Munjo, el director de Ceres, economista.
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0: Bueno, y estamos ya llegando al final de este encuentro. También nos quedamos con ganas de compartirlo. Un interesante análisis de Rafael Tardáguila en el Canal Rural sobre el mercado internacional, ¿no? Sobre esto de Brasil y Australia, que se quieren quedar con parte de la cuota cárnica que China le dio a Uruguay. Hoy ya no tenemos tiempo, pero vamos a ver si en la medida de nuestras posibilidades podemos compartir la reflexión de Rafael. Dice: analistas del mercado internacional de la carne vacuna, dice Canal Rural, destacaron que tanto Brasil como Australia, que ya cubrieron la cuota que les otorgó China para este año, buscan quedarse con lo que Uruguay no va a colocar en el mercado asiático. Los especialistas dieron detalles de cuál sería el volumen y qué estarían dispuestos a pagar brasileños y australianos por esa carne. En fin, todo ese tema que ha estado arriba de la mesa a raíz del tuit de Lula luego de su encuentro con el presidente Orsi. Y con esto llegamos al final. Les agradecemos la compañía. Vamos a estar reencontrándonos con más información mañana tempranito, 5 de la mañana. Buen mediodía. Nos reencontraremos mañana.
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10: Las altas temperaturas que están registrando favorecen la ocurrencia de lluvias.
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0: Hicimos un foco en las instituciones educativas, que son, bueno, el público al que queremos dirigirnos, pero esta es una actividad dirigida a todas las personas interesadas en saber de las carreras de CUSEL. Bueno, tenemos alrededor de 60 estudiantes entre las dos carreras y la trayectoria, y también estamos próximos a los egresos de los primeros estudiantes, que bueno, ahí veremos qué número efectivamente vamos a tener, pero tenemos la expectativa de que al inicio del año que viene podamos, bueno, celebrar también esto con una linda entrega de diplomas y los primeros egresados de la casa.
1: La Casa Universitaria de Cerro Largo difunde su propuesta educativa y proyecta su año lectivo 2027.
2: En esta jornada, hasta la hora 18, el centro permanece con sus puertas abiertas y recibe a aquellas personas que culminarán enseñanza media y evalúan continuar estudios terciarios.
1: Los tecnólogos en producción equina y sistemas integrados en producción agropecuaria son carreras que se dictan exclusivamente desde Melo, remarcó la actual directora de CUSEL.
2: La licenciada Victoria Vaz confirmó que este año surgirán los primeros egresados de la propuesta terciaria que se dictan en acuerdo con UTU.
1: Con distintas actividades se inició hoy una nueva semana del corazón.
2: La propuesta central del departamento será mañana a partir de las 10 en Plaza Constitución.
1: El tema caminería rural será abordado nuevamente entre representantes de la intendencia y de las gremiales agropecuarias.
2: Un encuentro está pactado para esta tarde, jornada retomando la conversación ya iniciada la semana anterior.
1: Se sabe además que el intendente Morel invitó para esta reunión a los titulares de los municipios.
2: Este lunes hay varios caminos inhabilitados para la circulación del transporte de carga.
1: Llegan esta semana a nuestra ciudad los diputados que integran la Comisión de Legislación del Trabajo y Seguridad Social.
2: Lo harán este martes para cumplir con distintas reuniones.
1: En esta recorrida arribarán a Melo representantes de todos los partidos.
2: ANEP y UNASEB ajustan detalles para dejar operativo el plan piloto de educación vial en nivel medio.
1: Tacuarembó fue el primer departamento en comenzar.
2: Las autoridades definieron un cronograma que marca a Cerro Largo.
1: Estudiantes retornaron hoy a las aulas.
2: Finalizado el asueto de primavera, quienes cursan primaria y enseñanza media retoman esta jornada las clases.
1: Confirman para el 30 de septiembre la inauguración de la nueva sede del Centro PYME de Cerro Largo.
2: De la actividad participará el presidente de la Agencia Nacional de Desarrollo, entre otras autoridades.
1: Tuvo lugar en Melo el Congreso Nacional de UNIR.
2: El grupo, liderado por el diputado Fernando Amado, trabaja en las bases de lo que entiende debe ser una reformulación de la izquierda.
1: Dirigentes y militantes del Frente Amplio trabajaron el fin de semana en la frontera Río Branco-Yaguarón y lo hicieron en respaldo a la candidatura de Lula de cara a las elecciones en Brasil.
2: Dos personas resultaron condenadas por la justicia en relación a un caso de contrabando de cigarrillos.
1: El procedimiento realizado en Ruta 7 por personal policial apostado en forma preventiva en la zona, próximo a Ramón Trigo, al intentar detener un vehículo, su conductor hizo caso omiso dándose a la fuga en dirección a Fraile Muerto.
2: Dicho automotor sufrió una falla mecánica, siendo detenido el conductor.
1: Inspeccionada la unidad, se constató una carga de 185.000 unidades de cigarrillos, dándose intervención a la Dirección Nacional de Aduanas, quien evaluó la carga en 1.818.773 pesos.
2: Es de Río Branco, la reina de la Expo Melo 2026.
1: Tainá Costa, elegida entre todas las participantes en el evento que se realizó el fin de semana en Millennium Mega Eventos.
2: Lago Merín vivió la fiesta de la primavera, un desfile por calles del balneario, espectáculos artísticos y una feria artesanal dieron marco a la actividad promovida por vecinos con el respaldo de la alcaldía.
1: Alumnos de la escuela número 6 diseñan un circuito histórico que será presentado en el marco del Día del Patrimonio.
2: La propuesta está enmarcada en el proyecto Arroyo, Cuchilla y Candombe.
1: Con un detenido por desacato y agravio a la autoridad, culminó la policía el operativo de seguridad por el partido Cerro Largo Nacional.
2: El Arachán, que volvió a perder, jugará este miércoles por Copa AUF Uruguay ante Rentistas en Melo.
1: Las juveniles de Cerro Largo ganaron y empataron ante Maldonado en el Huilla.
2: La sub-14 venció a los fernandinos por 4-1 y la sub-16 empató 1-1.
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4: Cusel de puertas abiertas.
1: En esta jornada, Casa de la Universidad está presentando su oferta educativa.
4: La sede Melo de la Universidad de la República, en acuerdo con UTU, tendrá este año sus primeros egresados de la carrera de tecnólogo en producción equina.
1: Conjuntamente desde allí también se puede estudiar al tecnólogo en sistemas integrados de producción agropecuaria.
4: Hoy, la Casa de la Universidad de Cusel registra unos 60 estudiantes, destacó la licenciada Victoria Vaz, directora de esta sede universitaria, el Melo.

0: que bueno, el objetivo es difundir las actividades académicas de la casa, las dos carreras que tenemos y la trayectoria. Así que bueno, vamos a estar de 9 a 18 horas hoy por acá, por Luis Alberto Garrett.
1: Abierta a toda la ciudadanía, a todo aquel interesado que quiera venir a conocer.
0: Exactamente. Hicimos un foco en las instituciones educativas, que son bueno, el público al que queremos dirigirnos, pero esta es una actividad dirigida a todas las personas interesadas en saber de las carreras de CUSEL.
2: ¿Qué carreras tiene?
0: Bueno, tenemos dos carreras, un tecnólogo en sistemas integrados de producción agropecuaria, tenemos un tecnólogo en producción equina, que es compartida con ANEP, y tenemos una trayectoria, que es la del ciclo inicial optativo del área social, que les permite después continuar estudios terciarios en distintas facultades a nivel del país.
3: ¿Cuántos son los estudiantes hoy de CUSEL?
0: Bueno, tenemos alrededor de 60 estudiantes entre las dos carreras y la trayectoria, y también estamos próximos a los egresos de los primeros estudiantes, que bueno, ahí veremos qué número efectivamente vamos a tener, pero tenemos la expectativa de que al inicio del año que viene podamos, bueno, celebrar también esto con una linda entrega de diplomas y los primeros egresados de la casa.
2: ¿Qué serían del tecnólogo en equinos?
0: Del tecnólogo en producción equina, sí, exactamente.
3: ¿Y la perspectiva para el 2027 cómo viene?
0: Bueno, la perspectiva viene bien. Tenemos distintos espacios de difusión en las instituciones de educación media, UTU, escuela agraria, liceos del departamento. También estamos con un espacio en la hora del campo, conversando sobre las carreras y sobre todo las carreras de tipo agropecuaria. Y bueno, expectantes de que las personas conozcan más de la casa, que si bien la conocen, sentimos que falta todavía un poquito más y que se sumen a las propuestas del CENUR.
1: ¿Esta carrera tiene interés también a nivel nacional? ¿Hay estudiantes fuera de desarrollarlo?
0: Sí, los tecnólogos, tanto el de sistemas integrados de producción agropecuaria como el de producción equina, traen estudiantes de todo el país. Tenemos un plantel docente también diverso, tenemos docentes brasileros, venezolanos radicados acá, que creemos que esto le da también una impronta distinta, ¿no? Una mirada como más global de los asuntos y creemos que eso también hace fuerte la propuesta.
3: Para la currícula 2027, ¿podría haber alguna novedad?
0: En términos de nuevas carreras, no. Vamos a seguir trabajando con las carreras que tenemos, pero sí queremos crecer y fortalecer la oferta que tenemos presente en Cerro Largo, y creemos que ese también es el camino para seguir ampliando y pensar en un futuro en nuevas trayectorias o carreras acá en el departamento.
3: ¿La capacidad locativa permite ese crecimiento?
0: La capacidad locativa, nos quedaría un poco chica la casa, si bien estamos muy agradecidos porque la Sociedad Agropecuaria nos alquila esta casa a un precio, muy amigable. Sí queremos ampliarnos y sí queremos poder crecer y mudarnos, pero eso todavía no está definido para cuándo va a poder hacerse.
3: Igualmente con la actual estructura podrían recibir más
0: estudiantes.
3: Podríamos,
0: sí, con esfuerzo y buena voluntad que la tenemos, podríamos recibir más estudiantes, sí. También tenemos la trayectoria del área social, que es regional, entonces hay muchos cursos virtuales. Entonces podríamos, sí, sumar algún estudiante más.
2: En la región, también ustedes difunden las carreras que hay en la región, Tacuarembó, Rivera, 33 mismo, ¿no?
0: Exactamente. Nosotros formamos parte del CENUR Noreste, que incluye a Rivera y a Tacuarembó. Y allí hay distintas carreras. Para el caso de Tacuarembó tenemos, el tecnólogo en administración y contabilidad, tenemos la ingeniería forestal, tenemos una tecnicatura en desarrollo sustentable. En Rivera tenemos la licenciatura en enfermería, la licenciatura en educación física. Entonces, tenemos como perfiles distintos, porque entendemos que está bueno no repetir las carreras, que a veces es lo que más le cuesta entender a las personas. Y con 33, si bien no formamos parte de la misma región, tenemos muy buen vínculo, porque estudiantes de Cerro Largo eligen cursar también los tecnólogos en administración y contabilidad, y nosotros facilitamos que las pruebas se puedan rendir en Cerro Largo. Entonces tenemos un vínculo muy estrecho y mucha colaboración con ellos, pese a no formar parte de la misma región.
4: Compartíamos conceptos este mediodía aquí en el Centro de Noticias de la licenciada Victoria Bass, directora de CUSEL.
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8: Bajo el lema Hagamos Espacio al Corazón, se inició hoy la 35ª Semana del Corazón en Uruguay.
9: La misma se extiende hasta el viernes 2 de octubre con diversas actividades.
8: La propuesta central a nivel del departamento será mañana en Plaza Constitución de 10 a 12 horas.
9: Luego, varias instituciones públicas y privadas han organizado jornadas en distintos ámbitos y también de distinta índole.
8: Julio Mendoza, Mónica Cardoso y Alexander Bandera por la Vigesa y Pablo Romero por Cruz Roja hicieron referencia a la movida prevista para esta semana en Melo y localidades del interior.
10: Estamos largando la 35ª Semana del Corazón en Uruguay, dándole la importancia que amerita. Las enfermedades cardiovasculares son la principal muerte en Uruguay, ocupa un 23,5%. La importancia que se le da es que arrancamos en esta semana, que es puramente Semana del Corazón, que va desde hoy 28 de septiembre hasta el viernes 2 de octubre.
11: El lema de este año es Hagamos Espacio al Corazón. Eso amerita que pensemos en tener actividades físicas, en desarrollar combatir el sedentarismo más que nada, con actividades físicas, con alimentación saludable, controles periódicos, exactamente. Invitamos a la población a replantearse todo lo que es a nivel personal el tema de salud, ¿verdad?
12: Se elaboró desde la dirección del Ministerio de Salud Pública y dirección y en conjunto con todas las instituciones, se elaboró un cronograma que comienza hoy y bueno, va hasta el 2 de octubre, como bien decía Julio. CAMSEL va a tener una actividad el 3 también. Se hizo un cronograma que está a disposición, se va a compartir, se va a estar compartiendo los horarios, los lugares de todas las actividades. Me gustaría recalcar la participación de toda la red institucional que estuvo presente. Ellos colaboraron para, de alguna manera, aportar algo a esto tan importante.
13: Desde Cruz Roja, un año más apoyando y colaborando con esta causa, que todos los días del año, como institución, lo hacemos brindando talleres de primeros auxilios, ¿verdad? Pero en esta vez puntualmente, hoy, en el comienzo de la semana, tenemos en forma conjunta, como los compañeros lo han dicho, un taller en el CAIF Chiquillada de Melo. Ahí va a estar nuestro instructor de primeros auxilios para brindar ese taller. Y mañana, como hablábamos hoy, siempre y cuando el tiempo lo permita, ¿verdad? Esperemos que sí. Tenemos una actividad conjunta en Plaza Constitución entre todas las organizaciones que hemos venido trabajando todo este tema y sacando adelante un año más la Semana del Corazón.
10: La semana se enmarca entre hoy, 28, y el viernes. Se realizaron actividades antes, primaria organizó muchas actividades antes y ahí después de culminar la semana. La actividad central, por lo general, nosotros hacemos un cierre el viernes. En esta oportunidad se va a realizar una actividad central el día de mañana, que es el Día Mundial del Corazón. Va a ser en la Plaza Constitución de 10 a 12. Nos vamos a reunir allí, van a salir cada institución de su local. Van a haber actividades, juegos, entrega de premios gracias a los colaboradores. Y ahí va a ser la actividad central el martes 29.
9: Palabras de integrantes de la Dirección Departamental de Salud y de Cruz Roja Filial Melo, que organizan, son parte de toda la movida relacionada a la Semana del Corazón que se inicia hoy.
4: El Frente Amplio necesita proyectarse hacia una nueva era progresista de cambios profundos Dijo el Melo, el doctor Fernando Amado.
8: El sector UNIR realizó este fin de semana un congreso nacional en nuestra ciudad.
4: En este marco, Amado y otros dirigentes participaron de una serie de reuniones con instituciones y organizaciones del medio.
8: Estamos convencidos y queremos agregarle contenido desde nuestra visión política a ese futuro del Frente Amplio, indicó Amado a nuestro informativo.
14: Para nosotros, cada instancia como la que tenemos de encuentro nacional está precedida de la posibilidad y la necesidad, yo diría política, de tomar contacto con la realidad departamental, con distintas realidades desde el punto de vista económico, ¿no? Un actor político que quiera estar conectado con la realidad necesita permanentemente estar intercambiando con gente, ¿no? Y quien quiera representar mejor, y yo soy de los que cree que ese es el camino, tiene que tratar de conocer la realidad a lo largo y ancho del país.
3: ¿El sector cómo se posiciona, digo, con qué desafíos?
14: Nuestro sector es un sector nuevo, dentro del Frente Amplio, con clara anclaje y raigambre ideológica del vallismo histórico, del vallismo de Valle Ordóñez, de ese vallismo social, de izquierda republicana. Y estamos en un momento en donde venimos de dos encuentros, uno en Montevideo, otro en Mercedes. Este tercero es en Melo, tenemos el mes que viene en Florida y terminamos el año con un congreso, el congreso Valle Ordóñez, en homenaje a los 170 años de nacimiento de Valle Ordóñez, en donde lo que queremos es asentar lo que son nuestras bases ideológicas y sobre todo nuestra proyección hacia adelante dentro del Frente Amplio y dentro del espectro político, dentro de la coalición de izquierda, marcando claramente cuáles son nuestras prioridades, por eso, ideológicas y programáticas, no solo del hoy, sino de el proyecto, yo diría, del porvenir, ¿no? A ver, el Frente Amplio, una cosa es que haya ganado la elección y que hoy sea gobierno, y otra cosa es que pueda pararse la cancha y proyectar un proceso de cambios y un proceso de reformas que evidentemente precisa no solo mucho pienso, sino mucha actualización de cuáles serían esos cambios, ¿no? El Frente Amplio, cuando ganó en el 2005, venía con una acumulación de 30 y pico, 40 años de proyectos, y cuando llegó las puso en marcha y tuvo un ciclo progresista de tres gobiernos en los cuales, bueno, en el primer gobierno fundamentalmente y en el segundo también se hicieron grandes reformas en distintas áreas del país. El Frente Amplio hoy es gobierno, pero necesita proyectarse, yo diría, hacia una nueva era progresista de cambios profundos, y para eso tiene que trabajarlo. Y nosotros estamos convencidos y queremos, digamos, agregarle contenido, es decir, humildemente desde nuestra visión política de vallismo republicano, aportar a esa visión, digamos, de futuro, plantearla dentro del Frente Amplio para que después, bueno, sea parte de futuras plataformas de político-electorales, ¿no?
8: Eran palabras de Fernando Amado, del sector UNIR del Frente Amplio.
3: Trabajará en Cerro Largo la Comisión de Legislación del Trabajo y Seguridad Social.
4: La instancia que está prevista para mañana fue considerada clave por la diputada de Cerro Largo, profesora Gisela Araujo.
9: Parlamentarios de diferentes partidos que integran dicha comisión de la Cámara Baja mantendrán una serie de contactos y reuniones de trabajo.
4: La importancia de la jornada fue valorada por Araujo como altamente positiva por la importancia del trabajo en territorio.
15: El próximo martes la Comisión de Legislación de Trabajo de Cámara de Diputados, o sea, con los diputados de las bancadas correspondientes que le integran, va a estar visitando el departamento. Nosotros hemos sido un poco el nexo, yo no integro esa comisión, hemos sido el nexo para agendar las diferentes reuniones con instituciones y a su vez para poder estar en la prensa también. Es muy importante que las comisiones del Parlamento estén presentes en el territorio. Para nosotros es clave, más en temas como de seguridad del trabajo, en tema laboral. Ahí hay diputados que ya vienen con experiencia de otros periodos también en esta comisión, como Gabriel Otero. Pero lo importante es destacar la pluralidad de esta comisión, ¿no? Y que va a estar en Cerro Largo con diferentes reuniones y que se está abierto a otras reuniones por si hay colectivos y demás que entiendan la importancia de reunirse con dicha comisión. También comentar que esa es la línea que nosotros tenemos con invitando incluso comisiones que no integramos. Por ejemplo, ahora, hablando con el presidente de la agropecuaria, Sergio, también le pedí si podía establecer la invitación para que la Comisión de Ganadería del Parlamento pudiera hacerse presente en la Expo. Yo creo que es fundamental. Los diputados, nosotros del interior, eso lo entendemos bárbaro. Para poder legislar hay que estar, y hay que estar en cada rincón del país. Eso entendemos que ese es el camino.
9: La diputada profesora Gisela Araujo.
4: Un circuito histórico diseñaron estudiantes de la Escuela 6 de Melo y lo estrenan en el próximo Día del Patrimonio.
8: La propuesta está enmarcada en el proyecto Arroyo, Cuchilla y Candombe, que se viene desarrollando desde hace algunos años por el segundo ciclo de ese centro educativo.
4: La maestra Ana Laura Cáceres, en diálogo con el Centro de Noticias, aportó otros detalles de la iniciativa que llevan adelante los alumnos y docentes de la mencionada institución, quienes este fin de semana recorrieron en un ómnibus algunos puntos que fueron identificados como patrimonio de la zona.
16: Parte de ese proyecto incluye un recorrido patrimonial e histórico de un circuito, digamos, por diferentes puntos de la ciudad, donde los niños cuentan la historia, ¿no? La historia fundacional, o quién o qué personaje histórico y relevante para nuestro departamento vivió en ese lugar.
17: ¿Esto cómo surge? ¿La iniciativa de quién? ¿Cómo se comenzó a trabajar sobre él?
16: Desde hace unos años nosotros tenemos un proyecto a nivel de escuela con segundo ciclo que se llama Arroyo, Cuchilla y Candombe, donde los niños investigaban sobre la historia del barrio Cuchilla de las Flores, donde está inmersa la Escuela 6 y a la cual pertenecen la mayoría de nuestros estudiantes. A partir de ahí, el año pasado, vinculado a la temática de la Olimpiada Ceibal, justamente la temática era Tesoros del Pasado, los chiquilines decidieron vincular, ¿no? Le identificaron como una problemática la falta de información, que los habitantes pasaban por lugares históricos que eran importantes y no sabían sobre ellos. Y ahí surge la posibilidad de crear este circuito patrimonial con información, con presentaciones digitales, con audios grabados por los estudiantes, para que enriquezcan ese recorrido.
17: ¿Y este primero cómo se va a desarrollar? ¿Va a ser solo un día, más de un día?
16: Van a ser 2 días, sábado y domingo, a la cual va a estar la disposición del ómnibus, que eso se encarga el MEC, y bueno, van a tener la posibilidad de hacer ese recorrer parte del circuito que programaron los estudiantes.
17: ¿Chicos de qué grado son?
16: Son de sexto, sexto año de la Escuela 6.
17: ¿Están entusiasmados?
16: Están súper entusiasmados, y las familias también, tanto como yo.
8: La maestra Ana Laura Cáceres.
7: Policiales.
4: La policía incautó una importante cantidad de cigarrillos de contrabando en estas últimas horas, terminando 2 personas condenadas por la justicia aquí en Cerro Largo.
9: En el marco de las directivas dispuestas por el Comando de Jefatura de Policía de Cerro Largo para la prevención y represión de delitos rurales y complejos, personal de la Unidad de Investigaciones 3 aclaró un hecho de contrabando de gran porte que culminó con la condena de 2 hombres mayores de edad y la incautación de un cargamento decomisado valorado en 1.800.000 pesos.
4: En la noche del pasado 24, efectivos de la Unidad de Investigaciones 2 realizaban un puesto de observación preventiva en la rotonda de las rutas 26 y 7. En determinado momento detectaron un automóvil Chevrolet Corsa Classic circulando a alta velocidad.
9: Al intentar interceptarlo mediante señales sonoras y lumínicas, el conductor hizo caso omiso, dándose a la fuga por ruta nacional número 7, ramal 5, según la policía, en dirección a Fraile Muerto.
4: Tras realizar maniobras evasivas y pretender retornar por la misma vía, el vehículo sufrió una falla mecánica. El acompañante descendió, internándose en los campos de la zona, mientras que el conductor fue interceptado y detenido en el lugar.
9: Efectuada la inspección del coche, se constató que transportaba 185.000 unidades de cigarrillos de contrabando.
4: El comunicado de la jefatura agrega que con la correspondiente orden judicial, personal de investigaciones 1 procedió a la detención del segundo implicado.
9: Finalizada la audiencia, celebrada en sede del juzgado letrado,

0: de prisión, la cual se cumplirá íntegramente bajo el régimen de libertad a prueba.
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0: En el inicio de la semana, la pizarra del Brow marca que el real está a 6.78, 8.48, el peso argentino 0.02, 0.20, el euro 43, 56, 48, 11, el dólar 39, 15, 41, 35, compra y venta respectivamente.
3: 12:29 minutos.
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5: Triunfo de Uruguay en un nuevo partido amistoso.
0: En el segundo encuentro de Diego Forlán al frente de la selección uruguaya, le ganó a Corea del Sur por 4-1 en Seúl.
5: La Celeste comenzó jugando con Christopher Fiermarín en el arco, Guillermo Varela, Ronald Araujo, Matías Olivera y Joaquín Piquerés en la línea defensiva, Rodrigo Bentancur, Lucas Torreira, Maximiliano Araujo y Brian Rodríguez en zona de volantes. En la ofensiva del equipo estuvieron Jorge Andarrascaeta y Darwin Núñez.
0: Los goles fueron anotados por Darwin Núñez en dos oportunidades, Jorge Andarrascaeta y Minjai en contra.
5: El próximo partido será el martes 6 de octubre a las 11 de la mañana frente a India en Calcuta.
0: Cerro Largo clasificó a la fase final en el torneo del fútbol femenino.
5: Comenzó el viernes en Minas con triunfo de la selección azul y blanca frente a las locales por 1-0 con gol de Lorena González. En el otro partido de la serie marcó el triunfo de Maldonado a 33 por 2-1.
0: Por su parte, la segunda fecha, allí fue derrota ante Maldonado por 2-1, donde volvió a convertir la capitana Lorena González, y 33 superó a La Valleja por 3-2.
5: En el último encuentro de la serie, las dirigidas por Baez Machado le ganaron a 33 por 3-2, con goles de Cris Vélez Abraham, Jimena Mosqueira y Brida Fernández, mientras que el siguiente encuentro fue empate entre La Valleja y Maldonado 1-1.
0: Además, ante Maldonado y Cerro Largo están en cuartos de final del torneo del interior de la OFI. Las selecciones de Salto, Paysandú, Colonia, Nueva Palmira, Durazno y San José.
5: La siguiente instancia se jugará el fin de semana del 10 y 11 de octubre con rivales y sede a confirmar.
0: El integrante del cuerpo técnico del seleccionado departamental, Jonathan Machado, dialogó con La Voz de Melo y realizó un balance de lo que fue las presentaciones del fin de semana.
6: Bueno, la verdad que sí, la expectativa era justamente, sabíamos que iba a ser un fin de semana complicado, ya que todas las selecciones habían armado justamente para poder clasificar, pero bueno, pudimos obtener ese primer pasito que es meternos entre los ocho mejores, ¿no?
7: ¿Cómo fue el fin de semana por la cantidad de partidos que se disputaron en pocos días?
6: No, la verdad que sintieron las chiquilinas, sintieron muchísimo, gracias. Teníamos un buen equipo de trabajo también sanitario, a cargo de Florencia Hernández, que pudo, después de cada partido, se encargaba de todo ese tema, y bueno, al día siguiente estaban todas ya, no un 100%, pero sí en condiciones de afrontar el partido, ¿no?
7: En cuanto a la superficie, tuvieron que, si bien no hay canchas 11 de fútbol sintético en nuestro medio, ¿cómo fue la preparación previa?
6: No, nosotros a veces hacíamos los entrenamientos, lo hacíamos en el sintético justamente de Ruta 8, ya en base a, sabiendo que el estadio de Mina son de esas características, pero bueno, las chiquilinas se adaptaron muy bien al sintético, y bueno, por suerte se pudo salir, como te decía, lograr la clasificación, ¿no?
7: En cuanto a los rivales, quizás Maldonado tenga una base de aquel equipo que enfrentó a Arachanas de Ituzaingó.

0: ¿cómo fue el rival más difícil de la llave?
1: Sí, en realidad nos sorprendió muchísimo, teníamos más o menos información de Maldonado lo que podía hacer, pero el primer partido creo que fue que nos costó un poquito más, que fue contra La Valleja. Fue una serie, como te digo, una serie muy pareja, ayer 33 también, prácticamente en los descuentos pudimos ganar, la verdad que muy parejo, y sí, y Maldonado, en líneas generales, era el partido más difícil, pero bueno, una lástima ahí que no pudimos en el segundo tiempo, particularmente todo el segundo tiempo en el arco de Maldonado, y bueno, lamentablemente no pudimos lograr ni el empate ni la victoria, que ya nos podía ahí en ese segundo partido ya depositarnos la clasificación, y bueno, ayer tuvimos que salir a buscarlo con todo, y bueno, se logró ahí en el final, ¿no?
0: Ahora se viene 10 y 11 de octubre, donde se van a estar jugando los cuartos de finales, y bueno, una hipotética semifinal también.
1: Sí, afirmativo, ese fin de semana justamente con las 8 selecciones ya clasificadas, aún resta saber a ver dónde, hora y dónde, y con qué rivales jugar, ¿no?
0: Posteriormente, bueno, está previsto que la final sea el 17 de octubre. ¿Hay expectativas de que pueda llegar a ser en Melo?
1: Y bueno, ojalá que sí. Nosotros en principio queríamos proponer sede justamente acá, pero no se pudo. Pero bueno, ojalá que llegando a la final se pueda, ojalá que poder jugar acá con toda la gente, ¿no?
2: Era palabra del integrante del cuerpo técnico de la selección femenina de Cerro Largo, Jonathan Machado.
3: Triunfo y empate en los partidos de ida por los octavos de final de la Copa Nacional de Selecciones Juveniles frente a Maldonado.
2: A primera hora, la sub-14 dirigida por Adolfo Lima ganó por 4-1 con goles de Alejo Silva en dos ocasiones, Moisés Madruga y Tadeo Aguilera, descontando Tiziano Cortiglia para los fernandinos.
3: En el partido de fondo fue empate 1-1. Michael García había puesto en ventaja a la visita y luego lo empató sobre el final Gastón Ibarrondo para el seleccionado azul y blanco.
2: El próximo fin de semana en suelo fernandino se definirán los clasificados a cuartos de final en ambas categorías.
3: Cerro Largo Fútbol Club sigue sin ganar por el uruguayo de primera división.
2: En el partido disputado el sábado en el Uvilla fue derrota ante Nacional por 2-0.
3: Cristiano Correa puso en ventaja a los tricolores a los 31 minutos de juego, mientras que Maximiliano Gómez amplió la ventaja a los 12 del segundo tiempo tras un error defensivo.
2: Con este resultado, el Arachán cayó al puesto 13 del torneo clausura y quedó 12º en la tabla anual.
3: Los dirigidos por Ordóñez volverán a jugar el miércoles a la hora 16 como locales frente a Rentistas por la Copa AUF Uruguay y luego el próximo domingo ante Danubio en Jardines por el uruguayo en horario matutino.
2: Cerro Largo se quedó con la doble tambores organizada por la Federación Ciclista de Tacuarembó.
3: El ganador Pablo Bonilla con la malla azul y blanca emprendió una solitaria fuga de 60 kilómetros con una diferencia superior a los 7 minutos.
2: También de Cerro Largo fue el segundo puesto a través de Michael Tavares y la quinta colocación mediante Anderson Maldonado.
3: El podio lo completaron Samuel Morales de Las Rojas en la tercera ubicación y Matías Vázquez del Nacional Melo, que llegó cuarto.
2: La prueba tuvo un recorrido de 86 kilómetros con factor climático adverso, mucho viento y lluvia en la mañana de la jornada pasada.
3: También ayer domingo, en otra de las pruebas que se corrió en otro punto del país, más precisamente en Trinidad, se destacó el competidor del Olimpia, Robert Racedo, que terminó en la segunda posición. La victoria fue para Nahuel Alarcón del Dolores Cicles Club.
2: El handball departamental nuevamente en lo más alto a nivel nacional.
3: Tras los encuentros jugados el fin de semana en Paysandú, Cerro Largo se volvió a Melo con 2 títulos nacionales.
2: En ambas categorías masculinas sub-14 y sub-18 vencieron a Artigas 16-11 y 22-9 respectivamente para coronarse como mejores del interior.
3: Por su parte, la sub-14 femenina se quedó con el tercer puesto tras ganarle también a Artigas, en este caso por 20-13.
2: De los 8 títulos en disputa, 4 en 4 categorías y en ambas ramas, Cerro Largo cosechó 4 títulos y 3 terceros puestos.
3: Sobre las repercusiones de un nuevo logro para el deporte departamental, en este caso en la disciplina handball, hablamos con el profesor Emiliano Alves Becerra, técnico de la sub-14 de Cerro Largo.
4: Bueno, es la primera vez que coronamos un campeonato en la categoría sub-14. Años anteriores se nos había escapado. Esta generación que ganó ahora ya había sido campeón cuando fue sub-12. Teníamos grandes expectativas. Y bueno, enfrentamos a un duro rival en la final que gran parte del partido estuvimos abajo, pero cuando los gurises bajaron un poco los nervios y empezaron a jugar como debían, logramos sacar una ventaja de 4-5 goles sobre el final.
0: Emiliano, se ve un gran trabajo en el handball y a la prueba está con los resultados que se han obtenido. ¿Por qué el handball de Cerro Largo está siempre en lo más alto del país?
4: Bueno, yo creo que hace un par de años atrás se comenzó este proyecto, yo con el proyecto empezado. Estas generaciones ahora que están pasando sub-14 o alguno que pasa sub-16 son niños que los pudimos captar con 9, 10 años, entonces han hecho un proceso muy bueno. Las generaciones más grandes, ¿cómo te puedo decir? Empezaron con, no tuvieron ese proceso desde tan pequeños. Entonces yo creo que ese proceso, tomando a los niños desde tan pequeños, es lo que da fruto. Y eso es lo que estamos logrando hoy en día. El año pasado ganamos las 2 sub-12, este año ganamos las 2 sub-12 y una sub-14, más la sub-18. Y bueno, yo creo que en realidad es fruto del trabajo y el equipo que armamos como para ese proyecto. Yo creo que los chiquilines, un poco es el tema de nervios de la edad cuando comienzan a jugar, pero después que se sueltan, ellos no sienten tanto la presión de si son visitantes o locales.
0: Hay equipos y selecciones también que creo que trabajan de igual manera que ustedes, si se meten también en la definición, y que ustedes lo dejaron por el camino, el caso de Tacuarembó, ¿no?
4: Sí, son equipos que trabajan muy bien. Yo creo que nosotros en Cerro Largo estamos trabajando de una manera que le llegamos mucho a los chiquilines. Tenemos una gran captación. Generalmente los planteles de Cerro Largo en todas las categorías son más grandes que los de los demás equipos. Entonces eso es un plus, tener más cambios, tener muchos jugadores con muy buen nivel. Y bueno, eso creo que contribuye a que igualamos rápidamente a los procesos largos de otros equipos. Y bueno, y hoy somos creo que un equipo referencia a nivel del interior.
0: Más allá de a vos que te toca dirigir y a los chicos que le toca salir al campo de juego, bueno, se nota un gran trabajo de atrás, ya sea en la coordinación, en los propios padres.
4: Sin duda nosotros tenemos una comisión de apoyo que la forman los padres de los chiquilines que juegan. Tenemos a Florencia, colega de ustedes, que está en la parte económica o administrativa. Tenemos a Juan, que es nuestro coordinador, que es el que está en todos los detalles de los viajes, de las camisetas, de las fechas, de esto y de lo otro. Entonces, como te dije anteriormente, tenemos un gran equipo que contribuye a esa gran captación que tenemos, a la gran formación, y bueno, y los resultados se están dando.
0: Emiliano, agradecerte por estos minutos para La Voz de Melo.
4: Bueno, muchas gracias, y también bueno destacar que en femenino fuimos terceros, y bueno, trataremos de seguir por el mismo camino y queriendo el apoyo de todos los que puedan.
2: Hablaba el profesor Emiliano Alves Becerra, técnico de la categoría sub-14 de handball, que se coronó campeón del interior.
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9: El INJU impulsa el taller Crear y Compartir.
10: Está pensado en brindarle a los jóvenes herramientas sobre comunicación y entornos digitales.
9: Dará comienzo el próximo miércoles 30 de septiembre a las 17 horas en el Instituto de Formación Docente.
10: Los interesados pueden concurrir el mismo día que dé comienzo el taller o dirigirse al MIDES local Pilar 740, que se les brindará información.
9: Es abierto a toda la población y está dirigido especialmente a jóvenes de entre 14 y 29 años.
10: Más detalles fueron aportados por Nicolás Cardoso, referente del INJU local.
11: Estamos publicitando, bueno, este taller de crear y compartir, que buscamos que los jóvenes, que les guste un poco lo que es ahora el tema de la edición, el tema de los reels de Instagram, de sacar fotos, bueno, crear un taller de 4 instancias donde van a aprender con una persona que está dedicada a esto, a hacer todo este tipo de acciones, ¿verdad? Está dirigido a jóvenes de 14 a 29 años, si bien esa es nuestra edad de INJU, nosotros siempre tenemos un más menos ahí flexibilidad en ese caso, pero bueno, es nuestra edad, está dirigido a todos los jóvenes, institucionalizados, no institucionalizados, así que abierto a toda la población. Va a ser dictado por María José Decker, una tallerista que, bueno, que se dedica a esto, va a ser dictado en el IFD, que nos presta un salón. Iba a ser los miércoles a partir de este 30 a las 17 horas, una hora bastante linda para los jóvenes, ahora que está anocheciendo más tarde, van de día, los días están lindos y bueno, preferimos esa para que ese horario para que ellos estén cómodos.
0: ¿Cómo pueden hacer los interesados?
11: Los interesados, formas simples, pueden ir el mismo día de arranque al taller. O si no, se pueden inscribir vía teléfono, puede ser por el 091-070-282, o también concurrir a MIDES, ahí de Pilar 740, que le vamos a dar información.
0: Esto surge un poco, Nicolás, teniendo en cuenta lo que es el mundo de hoy en base a las tecnologías, y seguramente realizaron algún relevamiento con respecto a este tema.
11: Así es, son temas que los jóvenes les gusta, son temas que los jóvenes impulsan, y bueno, concluyendo con esa iniciativa de los jóvenes y lo que, bueno, tenemos como talleristas en el mercado, pudimos sacar esto y, bueno, esperamos que tenga éxito y que los jóvenes se apropien de ello.
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1: Hermo Cayetano Machado Ramos falleció hoy en Melo a la edad de 86 años. Su esposa Gladys Adela Machado, sus hijos Daniel, Pablo y Diego Machado, sus hijas políticas Rosane Gerardo y Flavia Aguiar, sus nietos Vinicius, Augusto, Melisa y María Eduarda Machado, hermanos, sobrinos y demás familiares, participan con profundo dolor dicho fallecimiento. Velatorio, sala número 1 de la empresa, ubicada en calle José H. Uriarte, 941 de la ciudad de Río Branco. Sepelio a confirmar. Servicios traslados confiados a Mieres, servicios fúnebres y crematorio privado. Su tranquilidad por el teléfono 0800-1007. Borba Barreto falleció hoy en Melo a la edad de 86 años. Su hijo Norberto Borba, su hija política Mónica Eguren, sus nietos Ignacio, Matías, Paulita y Sidney. Demás familiares participan con profundo dolor dicho fallecimiento y comunican que sus restos fueron trasladados a Crematorio Memorial Este, ubicado en ruta 26, kilómetros 6300. Servicios confiados a Mieres, servicios fúnebres y crematorio privado. Su tranquilidad por el teléfono 0800-1007.
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3: Informaciones sobre fallecimientos, noticias necrológicas. Sara Borba Barreto falleció hoy en Melo a la edad de 86 años. La misma no recibe velatorio. Sus restos fueron trasladados a Crematorio Memorial Este, ubicado en ruta 26, kilómetro 6300. Servicio confiado a Mieres, servicios fúnebres y crematorio privado.
4: Hermo Cayetano Machado Ramos falleció hoy en Melo a la edad de 86 años. Velatorio en sala número 1 de la empresa de calle José Uriarte, 941 de la ciudad de Río Branco. Sepelio a confirmar. Servicio y traslado confiados a Mieres, servicios fúnebres y crematorio privado.
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3: La Casa Universitaria de Cerro Largo difunde su propuesta educativa y proyecta su año lectivo 2027.
4: En esta jornada y hasta la hora 18, el centro de calle Dr. Luis Alberto de Herrera permanece con sus puertas abiertas y recibe a aquellas personas que culminarán enseñanza media y evalúan continuar estudios terciarios.
3: Los tecnólogos en producción equina y sistemas integrados en producción agropecuaria son carreras que se dictan exclusivamente desde Melo. Remarcó la actual directora de CUSEL.
4: La licenciada Victoria Baja confirmó que este año surgirán los primeros egresados de la propuesta terciaria que se dicta en convenio con UTU.
3: Con distintas actividades comenzó hoy una nueva semana del corazón.
4: La propuesta central en el departamento se cumplirá mañana a partir de las 10 en Plaza Constitución.
3: Tuvo lugar en Melo el Congreso Nacional de UNIR.
4: Precisamente dirigentes y militantes de este sector del Frente Amplio trabajaron el fin de semana, también en base a lo que fue la actividad que lidera el sector que encabeza el diputado por Montevideo, Fernando Amado.
3: Dos personas resultaron condenadas por la justicia en relación a un caso de contrabando de cigarrillos.
4: El procedimiento realizado en Ruta 7 por personal policial apostado en la zona próximo a la intersección con Ruta 26 y en Ramón Trigo, al intentar detener un vehículo, su conductor hizo caso omiso, dándose a la fuga en dirección a Fraile Muerto. Allí el automotor sufrió una falla mecánica, lo que permitió la detención del conductor. Inspeccionada la unidad, se constató una carga de 185 mil unidades de cigarrillos, dándose intervención a la Dirección Nacional de Aduanas.
5: Cerro Largo, que volvió a perder, jugará este miércoles por Copa AUF Uruguay ante Rentistas en Melo y después por el torneo clausura volverá a jugar el día domingo frente a Danubio. Las juveniles de Cerro Largo ganaron y empataron ante Maldonado en el Ubilla. La sub-14 venció a los fernandinos por 4-1 y la sub-16 empató 1-1.
3: 12:55 minutos.
4: Hora de irnos.
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1: Carola Vanessa Cor Yerlas, que en paz descanse, falleció ayer a la edad de 42 años en Melo. Se domiciliaba en calle Monseñor Roberto Cáceres, número 1240. Su compañero Johnny Rivero, sus hijos Ernesto y Guillermo Rivero, sus hermanos Dayana y Ramiro Cor, sus hermanos políticos Ronald, Laura, Micaela y Paola Rivero, Esteban Rodríguez y Paula Rivero, sobrinos, amigos y demás familiares, participan con hondo pesar dicho fallecimiento y comunican su sepelio ya efectuado hoy en la necrópolis local. Servicios confiados a Empresa Fúnebre Cerro Largo. Carola Vanessa Cor Yerlas, que en paz descanse, falleció ayer a la edad de 42 años en Melo. Equipo de trabajo del hogar La Familia de Laura participan con pesar el fallecimiento de la hermana política de Laura Rivero y tía de Paula y Enzo Rivero y comunican su sepelio ya efectuado hoy en la necrópolis local. Servicios confiados a Empresa Fúnebre Cerro Largo. Jesús Freddy Arce Fialo, que en paz descanse, falleció ayer a la edad de 77 años en Melo. Se domiciliaba en Ruta 26, 2 y medio, número 2043. Su esposa Doris Sosa, sus hijos Freddy y Leticia Arce, sus nietos Facundo Rivero, Valentino Arce y Maximiliano Gasañol, su hijo político Tabaré Gasañol, sobrinos y demás familiares, participan con hondo pesar dicho fallecimiento y comunican su sepelio ya efectuado hoy en la necrópolis local. Servicios confiados a Empresa Fúnebre Cerro Largo, teléfono 4642-2704 de Melo.
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0: ¿Qué tal? El gusto de saludarlos arrancando la semana aquí en La Voz de Melo con La Voz Deportiva. Mucho hubo el fin de semana y son más las positivas que las negativas. No digo para Cerro Largo, para el deporte en general. Para el deporte en general. Está Lorena Charquero que nos pone en el aire y a través de las plataformas de la radio que comienza a compartir a partir de este momento una obra de comunicación de deporte. Rodrigo Jonathan, buenas tardes.
1: ¿Cómo le va, Eduardo? Buenas tardes para usted, para el resto de los compañeros, para la audiencia. El gusto de estar comenzando esta edición de lunes aquí en la mesa deportiva de la radio. Buena semana para todos. Jonathan Ferreira, ¿cómo le va? Bienvenido.
2: ¿Qué tal? ¿Cómo estás, Rodrigo? Buenas tardes para vos, para el resto de los compañeros. Ni que hablar para la gran audiencia de La Voz Deportiva. Es un placer enorme estar comenzando la semana, como lo decía Eduardo, con mucho para compartir con todos ustedes en esta hora de deporte.
0: Bueno, yo comenzaría por el handball, porque el profe Juan García, la verdad que nos tuvo informados el mismo sábado de la mañana, nos tenía informados con todo lo que iba pasando justo con estas dos categorías, la U14 y la U18, y es bueno resaltar que el handball cada vez va tomando más dimensión en esta zona, en el departamento, ni que hablar, y se ha dado el buen trabajo que han tenido los profe con los gurises y se han conseguido. Gracias a ese trabajo se han conseguido triunfos, se han conseguido títulos y se ha hecho esto ya algo que parece ser, bueno, cuando juega a Cerro Largo hay que ponerle el ojo porque en Paysandú, allí campeonó la categoría U18, fue, ¿no? Que salió campeón.
2: Sí.
0: En este caso. Y también, la verdad, felicitarlos porque hacen un gran esfuerzo. Porque fin de semana, casi que fin de semana por medio están viajando. Cuando lo hacen a Tacuarembó, cuando lo hacen a Paysandú, cuando han ido también a Rivera, en la región. Y la verdad que están participando de muy buena manera y los títulos están a la vista de todos.
1: Exacto, nuevamente, bueno, como ya lo hemos dicho en otras ocasiones, siendo muy competitivo, altamente competitivo el handball de Cerro Largo, bueno, otra vez más, no solo en una categoría, sino que, bueno, por si fuese poco, en dos categorías y en las otras donde por ahí no lograron el título principal, la competencia fue alta, es decir, jugaron de igual a igual y terminaron destacándose en todas las disciplinas, en las categorías y en las ramas también que participaron este fin de semana.
2: Sí, bueno, esta mañana teníamos la posibilidad de hacerle una nota al técnico de la categoría sub-14 que se coronó campeón también. Y nos, más allá del trabajo y de los entrenamientos, nos hablaba de lo que tenía que ver el tema de la capacitación, de la captación, del trabajo que hay fuera de la cancha, y con esto nos referimos a tanto lo que hace en la coordinación el profe Juan García, como lo hace también una comisión de apoyo que hay hacia estos participantes que compiten prácticamente que en todas las categorías, ¿no? Y ha sido un gran año para Cerro Largo en esta disciplina, porque nos decía el profe que, bueno, 4 títulos ha obtenido Cerro Largo, 3 terceros puestos, ha ocupado también la ocasión en 7 podios, y bueno, es un poco lo que decía Eduardo, cada vez que le toca jugar a Cerro Largo hay que ponerle una fichita porque, bueno, se están haciendo muy bien las cosas dentro de este deporte.
0: Emiliano García, Timoteo Termesana, Brian López, Juan Escobar, José María Rodríguez, Tiago Benítez, Octavio Muriel, Juan Ferreira, Maximiliano Sosa, Juan Iturrios, Juan Cruz Nievas, Lorenzo Torres, Juan Martín Silveira, Francisco Chalar y el jugador Ian Caetano. Estos por la categoría U14, ¿no? La categoría 18, Isaías Tort, Elías Chávez, Emiliano García, Mateo Pastorini, Tiago Duarte, Tomás Usal, Juan Martín Silveira, Facundo Denis, Rodrigo Corrales, Diego Freire, Alan de Sousa, Juan Félix, Esteban Olivera, Ángelo Leverríe, Francisco Martínez, Santiago Cavagnaro y Renato Ferreira. Son de las dos categorías, de U14 y U18, para felicitar realmente a estos gurises que han tenido una muy buena participación. No fue en nuestro departamento, fue afuera. Y eso capaz que se resalta más todavía, ¿no? En Paysandú, este fin de semana, para ser más precisos, el sábado, en esa jornada en la mañana y en la tarde.
2: Sí, además agregarle los terceros puestos, ¿no? En las ramas femeninas, tanto en sub-14 como en sub-18, Así que bueno, es de destacar sin dudas lo que es la participación del handball departamental nuevamente en lo más alto del país.
0: Bueno, y seguimos en otras actividades también, que no tienen que ver solo con el fútbol, ¿no? Y el fútbol masculino, el fútbol femenino también tuvo su buena participación en el Juan Antonio Lavalleja, allí en Minas. Tuvo una victoria de arranque 1-0, las gurisas, la selección de Cerro Largo, después derrota ante Maldonado y finalmente en el tercer partido, que fue ayer a la tarde, ganaron 3-2 a 33. Clasificaron, ¿no? Y junto con Maldonado van a estar participando primero de los cuartos de final y después semifinales para jugarse la final de una categoría que en esas tres presentaciones, con una derrota y también con dos victorias para el equipo azul y blanco.
1: Una trabajosa clasificación, ¿no? Porque bueno, le costó más que nada el segundo partido. Lo importante era avanzar, meterse en la próxima ronda del torneo nacional. En esta disputa, bueno, difícil también, porque bueno, no es una disputa semanal, ¿no? O una disputa, yo qué sé, quincenal, mensual. No, es una disputa de un fin de semana, seguidilla de partidos, con lo que eso implica en cuanto a la recuperación, a la carga de minutos que recibe el plantel en pocas horas, durante viernes, sábado y domingo, en este caso, viaje de por medio el viernes, con lo que también significa, porque bueno, muchas que tienen otras actividades, que salen por ahí sobre la hora, hay que viajar, llegar, jugar, después el sábado, el domingo. Bueno, logró lo más importante, el cometido, que era clasificar a la próxima ronda y seguir en este camino para un nuevo título del interior.
2: Sí, en una superficie que si bien han entrenado en lo que es la cancha de pasto sintético de Ruta 8, por ahí jugar prácticamente a diario, tal cual lo decía Rodrigo, produce un desgaste, algunas molestias, pero nos hablaba Jonathan Machado de el buen trabajo, sobre todo en el aspecto sanitario que tiene la selección, una selección que, bueno, muy completa, y bueno, en esa materia están a cargo de Florencia Hernández, lo que tiene que ver la sanidad de la selección de Cerro Largo. Además de Cerro Largo y Maldonado, también clasificaron Salto, Paysandú, Colonia, Nueva Palmira, Durazno y San José, y bueno, se espera para ver en definitiva los lugares, en el lugar que va a jugar y el rival, los rivales a conocer también, ¿no?
0: Exacto, falta saber eso. Lo que sí está claro que Cerro Largo está clasificado junto con Maldonado. Creo que se esperaba un poquito más de 33 y también de Lavalleja. Pero generalmente, a ver, Cerro Largo con 33 se conocen por haber participado a nivel de clubes.
2: Sí, y con Maldonado también, porque tiene una base del Ituzaingó que enfrentó a Arachanas.
0: También.
2: Por ahí era un poco lo que hablábamos y lo que se especulaba también, por ese sentido, que bueno, es rivales que se conocen, ¿no?
0: Ahí está. Bueno, esto es bueno también destacarlo, porque la selección de Cerro Largo, que tuvo también su apronte previo, esperando que Arachanas participara, que estaba participando a nivel de clubes, y tuvo que esperar, ¿no? El cuerpo técnico encabezado por Wal Alejandro Báez. Los juveniles, una parada difícil. Quizás para la categoría sub-16, que empató 1-1, no tanto para la categoría sub-14, que goleó 4-1 en una jornada donde se pudo disfrutar de Lubilla, el tiempo que no acompañó mucho, especialmente en el partido de segunda hora, pero igualmente jugaron. Ganaron los juveniles a primera hora la sub-14 y a segunda hora fue empate 1-1. Falta la revancha todavía, pero ¿qué opinan ustedes? ¿Está complicado lo de la categoría sub-16 a pesar de haber empatado 1-1, a pesar de ir perdiendo y después empatarlo?
1: Y no, porque depende de sí mismo, sigue dependiendo de sí mismo, ¿no? Ganando, sin importar el marcador, ya le da la clasificación, así que bueno, tiene una posibilidad firme y clara de acceder a la próxima ronda, la sub-14, con un panorama mucho más claro, ¿no? Porque no solo ganó, sino que también lo reflejó en la red con cierta contundencia. Hay que ver también cuánto afectó el clima, ¿no? El partido de segunda hora, con lluvia,
2: tormenta, me atrevería a decir,
1: torrencial, casi que durante todo el partido, ¿no? Y bueno, esto también hay que tenerlo en cuenta, a ver cuánto pudo haber afectado en un escenario que es desconocido para ellos. Así como Maldonado fue visitante, la sub-14 y la sub-16 también visitantes, ¿no? Porque capaz que alguno que venía del proceso anterior de selecciones en sub-16 conocía algo de Lubilla de la temporada anterior, jugaron algún partido allí, creo el año pasado, No recuerdo bien.
2: Bueno,
0: alguno de los gurises sí.
2: Sí.
1: La sub-14 totalmente visitante en el Uvilla, ¿no?
2: Sí.
1: Es decir, factores que por ahí inciden en una categoría donde todo es muy parejo. Creo que la sub-14 lleva una buena ventaja para la revancha. Bueno, la sub-16 depende de sí mismo, tendrá que salir a hacer un partido mucho más inteligente para buscar la clasificación.
2: Ventaja considerable en sub-14 para conservar esos 3 goles de ventaja, le da una tranquilidad, una cierta tranquilidad para el partido revancha. Y por el lado de sub-16 creo que es un partido típico también de la fase en que estamos jugando, ¿no? Ya es una fase mata-mata, un partido con pocos detalles, con pocos errores, y bueno, le permitió empatar ahí sobre el final del partido para poder, bueno, ir con otra mentalidad al partido de vuelta, teniendo en cuenta de que la llave está abierta para un lado o para otro, ¿no?
0: Claro. ¿A quién fue que se le complicó un poco y al final terminó siendo clasificación?
2: La sub-14 en la fase
0: la previa. La sub-14, ¿no? Con 33.
2: Sí, que termina consiguiendo en la última fecha la clasificación.
1: La sub-16 que termina ahí, si iba a repesca o no.
0: Sí, sí.
1: Que terminó después no yendo, ¿no? Porque, bueno, terminó siendo de los mejores segundos, pero estuvo ahí, si iba como mejor segundo, si iba a repechaje, bueno, terminó clasificando, pero no la han tenido nada fácil hasta ahora. La sub-14 fue más complicado, pero después, bueno, se dieron los resultados en la última fecha y terminó clasificando bien.
2: Sí, pero terminó dependiendo de sí mismo. Creo, claro, que eso fue fundamental también para el envión final, ¿no?
0: Creo que es posible, ¿no?
1: Sí, claro.
0: O sea, está más claro, sí, por el resultado de la sub-14.
1: Tampoco es ventaja, ¿no?
0: Claro, pero para la sub-16 van con ese incentivo de que sabe que están iguales.
1: En juveniles no es ventaja tampoco la victoria de la sub-14. La prueba está lo que le pasó a la sub-16 el otro día. Ganaba 3-0 en 45 minutos y terminó empatando con 33.
2: Sí, por ahí en temas juveniles, viste que son...
1: No es ventaja.
0: Varía mucho.
2: Sí, y son a veces que comienzan dispersos o algo puede llevar
1: son momentos.
2: Sí.
1: El propio envión anímico, una desatención y te hacen un gol y al revés te hacen otro y...
2: Sí. Y bueno, y por el lado de la sub-16 creo que haya empatado le va a permitir salir a buscar el partido, también seguramente al equipo locatario, porque de local quiera salir a buscar la clasificación durante los 90 minutos, y creo que va a ser un partido abierto el de la vuelta, ¿no?
0: Bueno, vamos a ver, no se sabe todavía, el escenario no va a ser el campo, va a ser el otro escenario que utiliza la gente de Maldonado.
2: No sé dónde venían jugando de locales, ¿no? Pero si nos regimos por lo que ha pasado en absoluta, han utilizado tanto el Álvaro Pérez, que es, claro, el de Libertad, como el propio escenario de San Carlos. Veremos si toman el mismo camino o, en definitiva, si se perfilan por jugar en el campo. Creo que eso depende también de la actividad que tenga.
0: No, porque estaba asociando con Rocha, que no tiene nada que ver. Rocha no utiliza el Mario Sobrero.
1: Sí, claro.
0: Utiliza el otro escenario, ¿no?
1: El tenis.
0: Ahí está.
1: Otro nombre, el tenis.
0: Sí, el 1950.
1: Campeones de 1950.
0: Ah, sí, está. Bueno, y bueno, vamos a ver, entonces, seguramente va a ser el fin de semana que viene. Acá fue domingo, allá puede ser sábado o domingo.
2: Creo que la fijación del sábado acá, y si tenemos en cuenta que las pretensiones eran utilizar el Uvilla, sabido es que el sábado, bueno, estaba el partido Cerro Largo Nacional, que más allá de alguna modificación que le pudieras hacer en el horario, creo que el despliegue y el operativo se complicaba un poco
0: claro,
2: para la fijación del propio día sábado, así que creo que por ese motivo pasó el día domingo.
0: Está bien, bueno, resultados favorables. No perdieron los jugadores, no perdieron las selecciones, ¿no? Empató una y ganó la otra. Y hay que ver las revanchas el próximo fin de semana para ahí, bueno, meterse a cuartos de final sería, ¿no?
2: Sí.
0: Y ahí esperar rivales. A ver, cuáles serían los rivales en caso de clasificar las dos categorías. Por ahora vienen bien las dos.
1: Sí, los últimos partidos se han jugado en el campus, ¿no?
0: Estoy mirando, ¿en el campus?
1: Sí, estoy mirando acá
0: las dos categorías.
1: Las publicaciones del colega Darlis Techera.
0: Sí.
1: Y bueno, las últimas presentaciones en fase de grupos la hicieron en el campus. Veremos a ver si hay algún cambio o no, pero bueno, aguardaremos lo que es la confirmación oficial mañana, ya martes, con toda la programación y los detalles de los árbitros.
0: Bueno, me dice el Peco que Maldonado venía fijando la cancha de San Carlos. Pero, bueno, vamos a ver entonces qué es lo que pasa. A ver, por acá más datos. No se juega el próximo en sub-14 y sub-16. es en 15 días. Me dice Sebastián Sosa Garrido, que está en la sintonía de La Voz Deportiva.
2: Bueno, vaya el abrazo grande para él.
0: Exacto, el saludo para Sebastián. Bueno, no se juega el fin de semana que viene. Habrá que esperar entonces al otro
2: 15,
0: fin de semana.
2: 15 días, bueno, algo similar a lo que había pasado en la llave anterior, donde hubo que esperar por el tema de los repechajes de sub-16, ¿no?
0: Exacto. Bueno, muy bien. De todas maneras, este fue triunfo y empate para las dos categorías en una jornada media inhóspita, especialmente para el partido de segunda hora. Esto en cuanto a el fútbol de OFI, que tiene la presentación de las dos categorías. Por suerte van las 12, encaminadas en buen sentido. Hablemos de ciclismo para cerrar este primer bloque, Rodrigo. Ganó Bonilla en Tacuarembó, aquí cerca nomás. También con un día inhóspito, con lluvia y en ruta.
1: Exacto, dos competencias se dieron ayer, una en Tacuarembó, que fue la que estuvo el Club Ciclista Cerro Largo, y otra en Trinidad, que estuvo parte del Sportivo Club Olimpia, que allí, bueno, se dio un número importante de corredores, muy distinta a la carrera de acá. Allí en Trinidad fue segundo Robert Racedo del Olimpia de Melo, ganó Nahuel Alarcón del Dolores Cicles, la tercera para Germán Fernández del Dolores Cicles también, 1 y 3 el Dolores. Cuarto fue Juan Martín Echeverría, el ex Cerro Largo, que está ahora para el Náutico. Y quinto fue Lucas Gaday del Dolores Cicles. Eso fue en Trinidad. Llegaron tres escapados, entre ellos Racedo del Olimpia, que bueno, además ganó uno de los premios especiales. Y acá en Tacuarembó, con un bajo número de pedalistas, lamentablemente, ganó Bonilla de Cerro Largo. Segundo, Michael Tavares de Cerro Largo. Tercero, el de Fraile Muerto, Samuel Morales, que corre para las Rojas de Santa Lucía. Cuarto, Matías Vázquez del Nacional Melo, y quinto Anderson Maldonado de Cerro Largo. En el caso de Bonilla, más allá de la victoria, se llevó los especiales del CIMA y también del premio Sprinter, así con mucha lluvia ayer en Tacuarembó. En Trinidad no llovía, corrieron la prueba sin lluvia, después que terminó empezaron las precipitaciones. Bueno, aquí sí, temporal de lluvia y algo más también, un poco de viento y algo de tormenta, pero bueno, se desarrolló la prueba que ganó Bonilla el de Cerro Largo.
2: La particularidad de la fuga solitaria, ¿no? Uh-huh. Digo, teniendo en cuenta el viento quizás y el factor climático, creo que eso podría haber dificultado en algún momento, pero en definitiva la fuga que emprendió Bonilla en solitario, que le permitió cruzar primero la meta.
1: Sí, sí, la verdad que sí. Bueno, una pena que algunos equipos no corrieron eso, que estaban anunciados como para correr, y bueno, terminó siendo una carrera de bajo número de participantes. La verdad que, bueno, una lástima por quienes fueron de otros departamentos, como el caso de algunos competidores de Las Rojas, más allá de los locales que son de Las Rojas. Fue el caso de Samuel y creo que había algún otro, bueno, también los de Cerro Largo. Bueno, terminaron corriendo pocos competidores, pero bueno, es lo que toca.
0: Coincidía también lo de Trinidad.
1: Sí, también. Claro, pero bueno.
2: Va por cercanía, ¿no?
1: Sí, sí, va por cercanía, son carreras regionales. Pero bueno, por ejemplo, Tacuarembó, que es un equipo que viene animando las pruebas nacionales, no corrió el fin de semana en Tacuarembó, aparentemente ahí, bueno, con otros temas económicos y alguna situación particular puntual, no fueron de la partida, y bueno, una lástima. Uh-huh. Para el evento en sí, bueno, ayer el organizador hablaba ahí en la radio Tacuarembó y lamentaba un poco lo que había sucedido, pero bueno, en definitiva es lo que toca. El fin de semana creo que no hay competencia, al menos agendada o anunciada. Hay una de damas nomás que se corre en Canelones. Y todo hace indicar que hasta fines del mes de octubre no se van a dar competencias fuertes. Que ahí sí va la Vuelta de los Puentes en Florida, que es uno de los últimos fines de semana, el 24 o 25 de octubre, que se corre en Florida la Vuelta de los Puentes.
0: Ahí sí se junta un buen plantel de todo el ciclismo uruguayo, ¿no?
1: Sí, sí, porque al ser fecha nacional, aparentemente el calendario viene pintando así, ¿no? Salvo las nacionales después. Uh-huh. Ayer en Trinidad largó un alto número de corredores, pero al ser regional queda habilitada la prueba principal a que corra el máster también. Y bueno, se dio un alto número de máster, sí. Pocos corredores de primera, equipos que no salieron a correr el fin de semana, como el Armonía, que es uno de los equipos que, bueno, está arriba ahí, bueno, no salió a correr. Tacuarembó no corrió, el Fénix tampoco corrió. En fin, la temporada viene ahí media entreverada, están todos más o menos iguales. Bueno, es lo que toca para este año de ciclismo.
2: A eso agregarle que en el Mundial de Ciclismo puesto 34 para Tomás Silva y Leonel, que ganó en China, eso, en la primera competencia, ¿no?
1: Exacto, sí, lo de Tomás, un hecho sin precedentes en el ciclismo uruguayo. El otro día escuchaba hay una columna que hacía Pepe Mancilla en Radio Nacional y decía, este espacio no es para nostálgicos, porque vio que la gente...
2: Quienes
1: vieron otro ciclismo dicen, no, porque Moyano, porque Federico, Asconegui, no.
0: Chao. Se va el tiempo.
1: Esto no es para nostálgicos. Lo de Tomás Silva es algo sin precedentes en el ciclismo uruguayo y la verdad que muy, pero muy destacado. Tener en cuenta que corrió solo, porque bueno, lo que explicaba un poco el otro día, si bien Uruguay tenía otros cupos, ¿a quién vas a llevar? Ayer corrieron en Tacuarembó, corrieron 95 kilómetros y en Trinidad corrieron 75. Y el mundial fue de 270, 274 kilómetros. Un nivel brutal. Una cosa de locos. Y bueno, terminó 34 corriendo solo contra selecciones que obviamente están en la cuna, están en la cúspide del ciclismo y tienen la posibilidad de correr con 7, 8 corredores de primera línea. No todas, cualquiera de las selecciones europeas, bueno, todas, ¿no? Y bueno, la competencia queda muy desigual ahí en ese sentido, pero se revolvió y llegó de los 20 y pico, 30 corredores sudamericanos, llegaron 4 o 5, y él fue el segundo mejor clasificado, así que bueno, una muy buena actuación de este chico, que bueno, no tiene techo. Creo que para conocerle el techo nos va a quedar un par de temporadas más. Está en plenitud, viene de ganar los Odesur. Era la Copa del Mundo uno de sus objetivos. Sabía que estaba en desventaja. Corrió hasta pasada la mitad de la carrera bien, inteligente, para estar solo. Y bueno, después se fragmentó el grupo. Se dieron los ataques y llegó un reducido... Un único a ganar la medalla, que fue un estadounidense, y después un grupo bastante reducido con varios de los candidatos atrás, pero hay que estar, ¿no? Un nivel brutal, 274 kilómetros en un circuito que pasas varias veces por la misma zona de montaña, ¿no? Y bueno, terminó allí, la verdad que muy bien. Ciro Pérez, el sub-23, que también está en Europa, el de Paysandú, había corrido el otro día la sub-23, también logró completar, y marcando estas diferencias fue adquirir experiencia el junior Aparicio Caraballo de Trinidad, con una diferencia abismal comparado con el primer mundo de ciclismo. No terminó la competencia, ¿no?
2: Más uruguayizado.
1: Sí, claro, sí, estamos hablando que un junior, la prueba junior, corrieron 134 kilómetros en junio. Y acá en primera...
0: 95.
1: Estamos corriendo 95. Por calendario, porque bueno, estamos arrancando, bueno, en fin. Pero hay diferencias abismales. Entonces lo de Tomás Silva, lo de Ciro Pérez también, pero lo de Tomás Silva que se meta arriba, termina un mundial a nada del ganador de la medalla de oro, corriendo solo,

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0: Seguimos la interna. Qué diferente totalmente las cosas por ahí que por esta zona del globo, ¿no? Totalmente diferente. Unas diferencias que, la verdad, hablando del deporte, ¿no? Del deporte nuestro, nacional, profesional, al deporte internacional, profesional, en Europa, por ejemplo, es totalmente diferente, Rodrigo, Jonathan. Es decir, no solo no podemos compararlo a lo profesional, sí, seguro, pero a lo amateur sí. Llegamos también a ese punto, ¿no?
1: Sí, bueno, obviamente el micrófono estaba cerrado. Sí. Les contaba algunas

0: anécdotas a los compañeros de lo que es la experiencia que está viviendo Lionel Rodríguez en China. En un ciclismo amateur, ciclismo al nivel nuestro, al mismo nivel en cuanto a categoría, deportivamente incluso, dice, muy parecido a lo de Uruguay, pero en cuanto a logística, detalles, armado, infraestructura, color, como le decimos nosotros, bueno, al mejor estilo profesional, pero son amateur.
1: Claro.
0: La diferencia deportiva no es tanto, pero lo que es la logística, el armado de un equipo, la estructura que mueve una carrera, ayer ganó una dominguera, está hoy, seguramente lo ven en distintos portales nacionales que se han hecho eco de la victoria de Rodríguez, una carrera totalmente amateur, pero la movida que arma la carrera es brutal, y como es amateur y como está en otro mundo donde, bueno, los intereses culturales y personales son otros, totalmente distintos, no hay nadie en la llegada.
2: Falta el calor humano.
0: Cinco chinitos mirando la llegada en una estructura inmensa, ¿no? Aquí, yo qué sé, no la tenemos. No la tenemos en ruta, no la tenemos en vuelta. A una estructura de llegada que en la carrera que ganó. Pero claro, no hay otras cosas, no hay gente. Corré 100 kilómetros por unas rutas totalmente cerradas, divinas, espectaculares.
2: Desiertas.
0: Pero no te aplauden ni los pajaritos de los árboles, nadie.
1: Es como que andé de paseo.
0: Claro.
2: El que mira es de curioso.
0: Sí. Es de curioso. Mucha gente en bicicleta, pero nadie se arrima a mirar una llegada, una largada. Hay plata, hay infraestructura, hay materiales, hay todo, pero hay otras cosas que no hay.
1: Claro. Y bueno, es así.
0: Y las culturas, está sorprendido de las culturas. Después, más adelante, vamos a gestionar para que charlen un rato. Está sorprendido de la cultura diaria, digamos, ¿no? En cuanto a alimentación, limpieza, higiene, se fuma en lugares cerrados. Terminan de cenar ahí, los auxiliares del equipo van y prenden un pucho al lado del ciclista.
2: Normal.
0: Pero bien, tranqui. ¿No?
2: Sí,
0: cosas
2: sí,
0: que acá, bueno, por propias modificaciones y leyes que ha impulsado el país, decretos, hoy por hoy es totalmente impensado que usted prenda un cigarro acá, en el estudio. Vas al cine y fuman, vas al shopping y fuman. Mucha gente en bicicleta y todos fumando.
2: Sí.
0: ¿No? Claro. Porque usan la bicicleta como medio de transporte por mil factores, entre ellos la salud, por el bienestar, ¿no?
2: Sí, sí, sí.
0: Pero a la vez van en la bici y van con el pucho ahí, tranqui, pitando. Dice que es impresionante cómo salivan, terminan de comer en una mesa y salivan y eructan y tiran los restos de la comida al piso. Comen un pollo y el hueso del pollo no lo...
2: Pero hay procesos culturales, ¿no?
0: Sí, claro, culturas totalmente distintas.
1: Está bien. Bueno,
0: cambio con Uruguay.
1: Sí. Hay cosas que no se cambian por nada, totalmente. Bueno, 38 minutos pasan de la 1 de la tarde. El Fútbol Master, Jonathan, ya tiene campeón de la apertura, digo. Okay. Este Barrio Arpí fue el campeón después de la disputa de la última fecha. Y ya tienen marcada la fecha 1 que se va a jugar, y es el clausura que va a arrancar entre semana, me dice Daniel Perugorría, que si el tiempo lo permite. Yo creo que le va a permitir, porque si algo llueve es hoy, no sé si va a llover mañana, y después jueves y viernes se va a mantener sin lluvia por esta zona del departamento.
2: Sí, está marcado para el jueves el comienzo del torneo clausura, a partir de las 19:30, donde estén jugando Wolframio con La Calecita y Orient Shop con Unión Sport, 19:30 y 21:00 respectivamente, y va a quedar pendiente el partido entre Cerro Largo Master y Barrio Arpí. Como siempre, muy agradecidos con el material que nos manda Daniel Perugorría. Y bueno, como decía Eduardo, fue campeón Barrio Arpí, que en lo que respectó a este torneo apertura llegó a 11 puntos, misma cantidad de unidades que Wolframio, pero por diferencia de goles terminó coronando a el equipo de Arpí entonces con este torneo apertura. También muy completo lo que es el tema goleadores, ¿no? Porque Lo que marcaba Perú Gorría es que Víctor Méndez de La Calecita tiene 3 goles, al igual que José Camargo. Hasta ahí los principales anotadores de este torneo de Fútbol Master que se viene disputando de muy buena manera.
1: Bueno, bien, vuelvo un poquito para atrás con respecto a que por qué se suspende y no se juega en OFI categorías sub-14 y sub-16. Me vuelve a informar Sebastián Sosa, dice, se juega en sub-20.
2: Hay el campeonato sub-20.
1: El fin de semana que viene. Y a su vez, pidieron por los Juegos Deportivos Nacionales. Uh-huh. Es por eso que 3 y 4 se posterga las revanchas, digamos, de categorías sub-14 y sub-16.
0: Muy bien.
1: Es eso.
0: Así que, ¿no?, la declaración hecha, vale la puntualización en cuanto a las actividades. Bueno, campeonato uruguayo, lamentablemente una nueva derrota de Cerro Largo ante Nacional. Y lo más preocupante, y lo que más me interesa, la tabla del descenso, ¿no? Hoy sí. Por hoy, muy pero muy complicado Cerro Largo, comienza a complicarse, esperemos a ver el resultado de hoy, es clave el partido de esta jornada entre Wanderers y Albion, en el marco de lo que es el cierre de la fecha, porque, bueno, en el caso de Wanderers, si gana, queda a 4 puntos de Cerro Largo en zona de descenso.
2: Eso te iba a decir, ¿qué nos sirve hoy, Rodri?
0: Mm-hmm. Y que gane Albion, y se vaya. Y que lo pase a Cerro Largo y que termine, no le da hoy para pasarlo, pero que si quiere Albion terminar haciendo un mejor promedio que Cerro Largo,
2: porque que lo entraba a sacar cuenta y decía, va, ¿qué nos sirve? Sí, porque sí, son dos rivales que uno está...
1: Pero
2: está...
1: aparte, el próximo rival de Cerro Largo es Danubio.
2: Sí.
1: ¿No? También. Y Danubio, que volvió a perder.
0: Sí, perdió con Defensor el clásico.
1: Defensor. Y viene bastante complicada la mano.
0: Sí, sí, ¿no? Sí, nuevamente complicado el tema, ¿no?
2: Tribuna
0: ahí, sí, con los jugadores y demás. Bueno, por suerte también le toca a Danubio, es decir, menos mal para los intereses de Cerro Largo, que le pueda ir a jugar a Jardines y sacar algo, porque bueno, en definitiva, si no, se va a complicar cada vez más. Danubio está lejos en la zona, es decir, está más complicado Danubio. Pero hoy el rival, como decía el otro día, es Wanderers y Albion, son los rivales directos de Cerro Largo. Bueno, juegan hoy, veremos a ver qué resultado. Y en cuanto al funcionamiento, también preocupa, ¿no? Cerro Largo juega, toquetea, no profundiza, no tiene peso ofensivo. El otro día Cis, por momento, fue el 9 en Cerro Largo, porque salía a presionar arriba y quedaba enganchado y jugaba ahí medio que de adelantado. No era un 9 definido, pero era el... La referencia en ataque en varias jugadas terminó siendo Asís el otro día. No tiene peso ofensivo. En el segundo tiempo hizo cambios en ataque y la jugada clara, primer jugada clara que tuvo Daguerre fue a los 20 y pico de minutos.
2: Sí, sí, creo que eso que vos decías por parte de Asís, y yendo un poco a lo que fue el partido, era por cuestiones de espacio, porque de ratos oficiaba como un falso 9 Brian Lozano, incluso generó alguna complicación. Eso motivaba que los dos centrales salieran con él. Uh-huh. Y creo que ahí se intentaba buscar ese espacio. Obviamente que sigue careciendo de peso ofensivo, coincido contigo. Y no sé si no es momento de buscar un cambio de sistema también, ¿no? De meter 2-9 y me decís a quién pones. Y bueno, ese es el problema también, ¿no? Uh-huh.
0: Si me decís, yo el otro día, si bien lo pedía Lozano, pensé que lo iba a acompañar con algo más. Para que, bueno, ¿no? Porque físicamente no le da para llegar a los últimos 30 metros de cancha Lozano. Es más, las que genera, las genera por talento propio.
2: Sí, sí, sí.
0: Que es cuando arrancó jugando arriba, después se tiró muy atrás y perdió peso. Que es aquella que mete un doble sombrerito y le pega, pero le pega.
2: Sí.
0: Porque no le quedó otra.
2: Sí, pues, y ¿no? Tenía el clarón.
0: Por recurso, pero también porque no le quedó otra. Es decir, no le daba para ir con pelota hasta el área. Físicamente ya no le daba, ya había hecho el desgaste de aguantar el balón, pero peso ofensivo muy poco.
2: Eso, sí, ¿no? Esa jugada quizás pedía una asistencia para un, claro, centro delantero, eso, pero...
0: Al no tener nadie, resolvió con mucha táctica y técnica, pero sí, peso ofensivo cero.
1: Quien mira por primera vez jugar a Cerro Largo como el otro día, puede haber sido gente de Nacional que miró el partido, producto de que era con Nacional... Dice, pero che, Cerro Largo nos va a hacer un gol en cualquier momento. Empieza así, ¿no? De repente le hacen un gol y ya Cerro Largo se desmorona totalmente. Es bien complicado. No genera las expectativas que tenía Alfonso De Luca, porque termina digamos, cayendo en infracciones, a veces le marcan el cartón amarillo, como el otro día, también pasó en Maldonado. Lo de Brian Lozano, que no termina de convencer mucho, es decir, los minutos que tiene, como que parece que va, pero se termina entrando en ese embudo que tiene el equipo de genera fútbol, no posibilidades de convertir, y después te hacen un gol y se cae. Se cae todo el equipo, ¿no? Yo creo que le está faltando un Lucas Correa que diga, bueno, muchachos, vamos a poner, aunque sea sin jugar bien, preferir jugar mal, pero tratar de llevar al equipo adelante y tratar de convertir, y no el toqueteo, jugar para allá, para acá, las posibilidades que tuvo. A lo largo, si le hacía dos goles en el primer tiempo, antes de que hiciera el gol Tiziano Correa, estaba bien. ¿Por cómo estaba jugando? Porque le estaba entrando especialmente por la zona izquierda del ataque de Cerro Largo, en la zona de Ancheta, y sin embargo no aprovechó esas posibilidades.
0: Tampoco aprovechó lo del Ojito Rodríguez.
1: Por eso, pero claro.
0: Eso es lo más difícil, amonestarlo, y después no atacó más. Exacto. Por ahí.
1: Pero fue hasta el gol de Tiziano, porque cuando hace el gol Tiziano, que Nacional no estaba haciendo mucho tampoco.
0: Es decir,
1: ¿no?
0: Juega bien. Cerro Largo es un equipo, para definirlo y que se entienda, juega bien. No tiene contundencia en ataque. Es decir,
2: no tiene gol.
0: Porque si uno mira los primeros 20 minutos, 25 minutos, tampoco es que generó. Lo que tiene es un muy buen trato de pelota. Maneja bien la pelota, busca los espacios, pero termina ocurriendo lo mismo. Es decir, pasa la mitad de la cancha, pasa el círculo central, y no se sabe qué va a hacer, y empezamos a tocar de nuevo. Volvemos para atrás, el volante para el zaguero para el arquero. Sí. Está, el arquero jode con la pelota, perdón la expresión, hasta que en una, ¿no? Porque la jugada del segundo gol, sí, hace rato que venían, ¿no? Y la sacaba, y le tiraba, y la sacaban, y para acá, y para allá.
2: Bueno. Sí, y tampoco tiene transiciones rápidas, es decir, un contragolpe.
0: Claro, porque queda en eso, porque queda sin referencia de ataque, queda en eso. Pasan la mitad de la cancha y no hay nadie, volvemos hacia atrás. Y allá el volante al zaguero, el zaguero al arquero, el arquero al lateral, el lateral al 5, el 5 al otro volante, volvemos hacia atrás.
2: Y eso genera exposiciones, Rodri, porque date cuenta que los laterales, cuando tenés la pelota, ¿qué hacen? Se cuelgan arriba, ¿no? Los dos laterales. Sí. Date cuenta que una pérdida de balón ahí puede ser letal.
1: Pero pasa el desorden. Es decir, cuando a Cerro Largo le convierten, pasa al desorden. El desorden, por ejemplo, de Franca, que Franca quiere ir adelante y resolver.
2: Sí.
1: Lo que no pueden resolver de la mitad de la cancha hacia adelante.
2: Sí, pero era por donde estaban entrando, ¿no? Al área rival.
0: Y después, una de las frases más hechas con los grandes. Es decir, la que te queda, ejecutala.
2: Sí, sí. Nos pasó con Peñarol, ¿no?
0: Nacional, la primera que llega, hace gol.
1: Sí.
2: Sí.
0: No había atacado Nacional. No recuerdo un ataque antes del gol. No recuerdo un ataque. Pelota, manejo, sí. Un ataque claro, no recuerdo.
2: Fue lo que le pregunté a Carreño, ¿no? Si encontró la comodidad después del gol.
0: Llegó y fue gol. Chau. Y después que hizo el gol, manejó los tiempos. Y
2: me decía eso, ¿no? Nunca fue un partido cómodo, pero después del gol ellos no llegaron tanto, entraron a...
1: Y al segundo tiempo lo manejó Santucho.
0: Sí, sí.
1: Creo que sin hacer mucha cosa, ¿eh? Porque Nacional no juega bien.
0: No.
1: Está claro que no juega bien. Ahora, con lo poquito que vino...
2: ¿Pero y qué vino a hacer Carreño? Al Nacional.
1: Vino
2: a buscar triunfos.
1: Sí. El triunfo, sí.
0: Él dice, lo ha dicho más de una vez, es decir, no miro mucho resultado, sí. No miro mucho funcionamiento. Capaz que es un error mío, dice Carreño. Lo ha dicho en varias ocasiones. Pero acá vine a ganar.
2: Sí. Y habitualmente que mete un 4-4-2,
0: sí, sí.
2: Sistema madre del fútbol uruguayo.
1: Ahora, ¿quién iba a decir que, por ejemplo, el otro día veíamos a Luciano Rodríguez?
2: La pareja centrales.
1: Sí. Con otros técnicos que no jugaban.
0: Sí, sí.
2: Sí, hay un...
0: Y van la confianza, ¿no?
2: Un tema sanitario también del equipo, ¿no?
0: Sí, pero van la confianza también.
1: Genera el técnico.
0: Cuando estás en la confianza y le tenés llegada a los jugadores, ponés al utilero de 5 y anda.
2: Sí. Que fue el cambio, el revulsivo que tuvo Nacional, sí, creo, ¿no?
0: Creo que lo que le ha dado. Y después tiene un Maxi Gómez que cuando entra, fuera de forma, físicamente, lejos de ser el Maxi Gómez de selección, creo que, bueno, un jugador que ha optado por otras... Por otro bienestar, ¿no? Bueno, por algo había dejado el fútbol.
2: Sí.
0: Hace poco tiempo lo rescata Defensor y bueno, y después viene este proceso Nacional. Pero claro, juega otra cosa, ¿no? Juega otra cosa, juega a su ritmo, habla, hace la pausa en el partido, le cometen infracciones, maneja muy bien el cuerpo, mucha carpeta, oficio. Y después está la pesca como buen 9 y se encuentra con ese gol como el otro día.
1: Regalito.
0: Que fue un regalo. Y bueno, ahí va este Nacional que volvió a ganar con Carreño. Peñarol ganó un partido dificilísimo. Veremos a ver qué pasa en el clásico Peñarol Torque, ¿no? Sí. Torque perdió.
2: Torque perdió, ¿no?
0: Torque perdió con Deportivo
2: Maldonado. O ganó Deportivo Maldonado.
0: Bueno. Torque viene ahí, venía bien a dos frentes, jugando bien, siendo más que competitivo, perdió este partido con Deportivo, Deportivo se mete ahí, perdió Racing contra uno de los equipos que
2: está descendido.
0: Está ya golpeando la puerta de la segunda división. Con gol del Magia López, Progreso le ganó a Racing en la hora. Los equipos que vienen ahí arriba, bueno, vienen dejando puntos algunos. Veremos a ver qué pasa hoy para los intereses de Cerro Largo con este clave partido entre Albion y Wanderers.
1: Yo comparo unas cosas, ¿no? El gol que se hace el propio Cerro Largo, el gol de Maxi Gómez, lo hizo Cerro Largo prácticamente. Y cuando las cosas no te salen, no te salen. Y si no, Danubio. Perdió 1-0, ¿no?
0: Sí,
1: el gol que le hacen a Danubio. Capaz que en otro momento la sacan con la rodilla, con la punta del pie, con el taco.
2: Aparte, entró. ¿Quién, no? El Indio Velázquez con experiencia, con trayectoria.
1: Exacto. Y entró. Y perdió Danubio. Y bueno, y quedó ahí. Sigue batallando, pero bien complicado en ese clásico con Defensor. Queda hoy lo de Wanderers y Albion para cerrar la fecha. Y el campeonato va transitando. Algunos dicen, no, queda mucho. Sí, queda mucho, pero...
2: Vamos a entrar a jugar la novena, ¿no?
1: Hay que empezar a sumar, ¿eh? Hay que empezar a sumar porque la cosa se viene complicando cada vez más. Ya no... Los últimos... los partidos anteriores eran empates, después se empezó a perder empate y ya dos derrotas consecutivas.
0: Sí,
1: ¿no?
0: Sí. Yo hoy por hoy, y vuelvo a lo de programas anteriores, lo de Copa y eso ya no me interesa demasiado. Y creo que este año vuelve a ser la prioridad, después de muchas temporadas, permanecer en primera.
2: Sí, para este año la vez complicada.
0: Sí, sí. ¿Lo de Copa?
2: No, lo de descenso.
0: No, pero bueno, tiene que...
2: Sí.
1: A ver, no es mucho tampoco, es decir, ganar dos partidos.
0: Sí, pero el tema es que cómo
1: ganas. El tema es ganar.
2: Sí, te falta el objetivo del fútbol, que es el gol, ¿no?
1: Y tenés dos rivales. Los próximos rivales son los que vienen complicados. Más Danubio, ¿no? Danubio y después Albion acá.
2: Sí.
0: Ese partido con Albion va a ser clave.
2: Una guerra.
0: Si Albion viene y se lleva algo de Ludilla, sería catastrófico para el final de temporada.
1: Y queda Cerro todavía ya.
0: Sí.
1: ¿No?
0: Sí.
1: Aunque Cerro viene sacando cabeza, ¿no?
0: Viene en un buen momento. Ya salió de la zona ahí. Sí. Está a 4 de Cerro Largo.
2: Bien dirigido.
0: Pasarlo.
1: Sí.
0: Se va a meter, creo que en la definición por Copa. Viene muy
2: una
0: bien.
2: Una cosa te lleva a la otra, ¿no?
1: Sí.
0: Claro. El tema es que cuando no sumás y cuando tampoco mostrás indicios de que jugás bien. Porque tener la pelota y toquetear es jugar prolijo.
2: Sí.
0: Falta lo más claro, que es el gol, lo más importante. ¿Cómo ganas el partido con goles? ¿No? Sí,
2: está dentro de los objetivos del deporte, ¿no?
0: Y sí, enamorar la red.
1: Bueno, ¿algo más que quede todavía de esta fecha que termina hoy?
2: Y bueno, más que nada lo que repasaban ustedes, ese triunfo de Defensor frente a Danubio, después que ganaron los dos grandes, y el triunfo de Deportivo Maldonado.
1: La joya lo rescató a Peñarol.
2: Sí.
1: En el final.
2: Sí, sin duda que sí.
0: Y es lo que tienen los grandes, es decir, no juegan demasiado.
2: Más por ejemplo, no tenemos un jugador de esos, ¿no?
1: ¿No?
2: Que vos digas, ah, mirá, se dio vuelta, le pegan la nuca y convirtió.
0: Más que tirando a... Bueno, no tenemos un Maxi Gómez.
2: Si pones como ejemplo.
0: Parado allí a la pesca como 9.
2: Sí.
1: Y quedó bien de manifiesto, hablando de 9, lo de Cerro Largo con Daguerre. Entró y hubo una jugada que lo marcaron entre, no sé si 4 o 3 jugadores allí, batallando solo. Y
2: a veces lo obliga a retroceder mucho.
0: O tirarse a los costados.
2: Sí.
0: Esa jugada que hizo Eduardo, que le termina haciendo falta, creo, es la que sale allí contra el banco de Nacional.
2: Sí.
0: Que termina limpiando él la jugada, pero...
2: Lo obliga a retroceder mucho.
0: Como puntero izquierdo.
2: A mí me preocupa también la ausencia de Correa, ¿no?
1: Ah, sí.
2: Y creo que no va a estar frente a Danubio.
1: ¿Tampoco?
2: No va a estar frente a Danubio tampoco. Está desgarrado Correa.
0: ¿Y el miércoles?
2: No, tampoco.
0: Digo
2: no.
0: Que esperemos.
2: Ah, un equipo alternativo o tercera división en lo posible.
1: Uh-huh.
2: ¿No?
0: Que si perdés también te incide, ¿no?
1: Sí.
2: Sí, pero...
0: No, lógico.
2: Yo me quedo con lo que vos decías al final de la transmisión el otro día. Cuidarlo más que pueda para el pescado gordo, digamos, que el campeonato uruguayo.
0: Sí, tal cual.
1: Sí, acá en la tabla en esta Copa AUF Uruguay, Cerro Largo está último.
0: Sí.
1: Tiene un punto.
2: Pero el líder tiene 4, ¿no?
1: Y Rentistas tiene 4. Que es el rival.
2: Sí.
1: Y después están ahí Plaza Colonia y Defensor, que van a jugar entre ellos también.
0: Que esperemos, si el objetivo es quedar en primera, que se lo demuestre el miércoles. Con un equipo 100% alternativo. Está lo de Correa ahí, ¿no? Que fue por un partido de Copa Uruguay obligado, y bueno, sí, yo qué sé. Pone a otro, no sé, juega con 10. Pero sí. Terminaste perdiendo un jugador.
2: Un bastión.
0: Para lo que es la definición del torneo, clave. Que hoy por hoy no tenés otro. Es decir, lo ha suplido, sí, pero
2: yo creo que
0: falta ese toque, esa fibra de Correa.
2: Y más allá de eso, yo lo que notaba, mucho silencio en la última zona el otro día. El golero habla poco, los centrales no vi comunicarse o dar órdenes, porque no son indicaciones, son órdenes que se dan en la última zona por una cuestión misma de comunicación, que sí, por ahí la tenía.
1: Lo he visto un poco hablar a Asís, como capitán del equipo mismo también. Obviamente, lucha todo el partido, sí, junto con Marcel, pero no hay alguien que hable, sí.
2: Lo de Marcel sí, destacado, ¿no?
0: Sí, no,
2: sí, juega. Sí, marca y juega.
0: De bastón y galera.
2: Sí.
1: Pero no lo acompaña.
0: Sí, claro. Sí.
1: Ese es el factor primordial que tiene este cerro largo, que toquetea en los primeros minutos, juega bien, pero se va diluyendo.
0: Es rescatable, coincidimos, ¿no?
2: Sí, sí.
0: En las últimas 4 o 5 fechas.
1: Y yo vengo destacando hace un tiempito ya lo de Marcel y lo de Piegas. Lo de Piegas también. El otro día tuvo que batallar ahí con Maxi Gómez, que Maxi Gómez, también muchos de los árbitros compran, ¿no?
2: Son lindos esos duelos igual, ¿no? Verlos en vivo, sí.
0: Sí, sí.
1: Sí. Los árbitros a veces compran, y por ser equipo grande, ¿no? Y a veces te cobran una infracción que no es, y te puede hacer la diferencia del partido. Pero más allá de eso, el resultado está bien. Sí. Acá no tiene nada que ver el árbitro, no tiene nada que ver Nacional, que es a lo largo, que no encuentra el juego, que no encuentra ganar, y que es por eso se va diluyendo en la tabla, ¿no? Que está a 4, dijiste, de
0: Wanda. Sí, sí, sí. Si gana hoy, queda 4.
1: Igual.
0: Y está 4 de Cerro, que sacó un poquito de la cabeza.
1: Bueno, muy bien. Hacemos la pausa, la última, y venimos para el final.
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0: felicitar a los gurisitos de la Sub-17, la Liga Melense, la Melense que clasificó a la categoría Sub-17 al noreste junto con Rivera. Rivera primero, segundo fue Melense. Estuvieron participando también Varela y Tacuarembó, ¿no? En esto que se llevó a cabo entre sábado y domingo. El domingo también les tocó la suerte de la lluvia.
1: Sí, así es. Bueno, la 2017, ¿no?
0: 2017.
1: La Sub-17.
0: La 2017, confundiendo con las categorías ahí de Ofi.
1: Sí.
0: 2017. Bueno, Uruguay hoy ganó.
1: 4-1, dos goles de Darwin Núñez, que quizás sea la novedad. Después otro de Jorge Andarrascaeta y Min Jae en contra. Fueron los cuatro goles entonces que obtuvo la selección celeste. Como saldo negativo, fractura de muñeca Jorge Andarrascaeta, teniendo en cuenta también que en dos semanas está la por Copa Libertadores, partido importante frente a Estudiantes de La Plata.
2: Muy bien, ganó. Bueno. Ganó.
3: Hay uno de los goles que...
1: ¿Punto para Forlán?
2: No. Ah, ya malo. Les mostraron la pelota antes de entrar a la cancha, no sabían con qué se jugaba el fútbol los coreanos.
1: No, ha tenido buenas participaciones a nivel histórico Corea.
2: Ya malo, ya malo, Ferrer. Ya malo,
0: Ferrer. Y ahora se viene India.
1: India, el martes 6 de octubre a las 11 de la mañana.
0: Partido.
2: Esto, le dice Forlán. Esto es la pelota, le va a decir. Con esto se juega.
1: ¿Tuvo un pasaje por India o por un lado de eso, Forlán, no? Un final de su carrera.
2: Y uno de los goles que nos marcaron los coreanos.
1: Era pasivo.
2: Ah, sea mal.
0: Bueno, lo importante es que Darwin convirtió.
2: Sí, claro.
0: ¿No?
2: Sí, sí.
0: Porque eso... aunque sea fácil, sí, fácil, pero si no haces goles.
2: Es lo rescatable.
0: Eso, ¿no?
2: Sí, sí, lógico, indudable.
1: Sí. Los goles de Darwin y lo negativo, lo que decíamos. Claro. La lesión de Arrascaeta.
0: Muy bien. Estamos en el final.
2: Saludo a los peñarolenses, ¿no?
0: Ah, es verdad.
2: Sí. 135 años. Festejaron ayer aquí en Plaza Constitución, o algunos hinchas que se juntaron, en otras partes del país también, en Montevideo. Bueno, lamentablemente, un año más con incidentes y ainda más, pero más allá de esto, vaya el saludo para todo el pueblo carbonero. 14.
0: Muy bien, volvemos el miércoles a la 1 de la tarde.
2: Por la revancha.
1: Hora de irnos.
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4: Hola, hola, ¿qué tal? El muy, pero muy buenas tardes para todos. El gusto de comenzar esta nueva semana. La voz con vos al aire. 6 minutos que pasan de las 14. Primera edición de la semana, lunes. 28 de septiembre de este 2026. Es el último lunes para este mes. Con el deseo de que todos ustedes estén bien, que hayan pasado lindo el fin de semana, que hayan comenzado mejor todavía la semana, ¿no? Pues estamos en esta recta final. Una semana que se va a dividir entre septiembre y octubre. Este cuenta se divide justito ahí al diome, al medio. Hasta el miércoles estamos en septiembre. Ahí ya metemos octubre y a full. Bueno, ¿cómo está el tiempo por ahí en donde vos estás a la escucha? A ver, ¿qué me contás? ¿Qué contás de lindo, de bonito? 20 grados 6 décimas la temperatura en Melo a esta hora, con cielo nuboso, de nuboso cubierto. Con un pronóstico de Inumet indicando las mejoras temporarias. Más allá de que pueda llegar aún una pequeña lloviznita, está dentro de lo probable posible, según el pronóstico de Inumet y también según el pronóstico noruego. La jornada hoy va a seguir así, con cielo nuboso, nuboso cubierto. Te cuento que mañana martes, que no es el primer martes del mes de octubre, ¿no? Las dudas, va a ser 29. Bueno, inestable, inestable en la madrugada, inestable en horas de la mañana y por lo menos al mediodía. Lo está indicando el pronóstico noruego y también el pronóstico de Inumet. Con mejoras temporarias hacia la tarde del martes. Después ya el miércoles, sí, ya con un clima mejor, más allá de nuboso. Nuboso con sol, pero sin precipitaciones. Con música de Brasil comenzamos esta edición. Guilherme Benuto junto a Jean-Gi Avião, Asunto Delicado. Así comenzamos. Está la comunicación ahí atrás del 099-788-768. También la comunicación a través del Facebook. La página del programa La Voz con Vos. Ya los voy a leer, ya los voy a escuchar. Así continuamos. Bienvenidos.

0: antiguo, este clásico para los enanitos verdes, el lamento boliviano. Bueno, ya con los mensajes, la comunicación, un abrazo grandote, trabajando a full. A full, ahí lo tenés. Ahí lo tenés a full, mi amigo Luis. Pero preparado hasta con equipo generador, ¿no? Va a venir corte de luz, cero estrés. Se viene preparando con todo ese trabajo. Un abrazo grande. Arranca con todo. Buena música, dice la amiga Patricia Rodríguez. Tempranito ya comunicándose. Qué bueno eso. Como tiene que ser. Tempranito también. ¿Quién más? ¿Quién más si no? Ahí desde Tupán Bahía, a ver.
1: Buenas tardes, Lorena. ¿Cómo ha pasado? ¿Todo bien? Por acá, todo impecable. Acá en Tupán Bahía, el tiempo ahí, más o menos. Hay una alerta, no sé si nos agarran nosotros acá en Tupán Bahía, pero bueno. Así que estamos acá en la vuelta, andamos, Lorena. ¿Todo bien por ahí? ¿Cómo te hace Melo?
0: Tranquilísimo. Bueno,
1: buen programa por ahí. Tengo un comienzo de semana bueno por ahí, así que bueno, de semana. Así que te mando un abrazo, Lorena. Vamos arriba. Hacen para la barra de Melo ahí. La barra de los Moral, los Arrugas ahí, el Chuy ahí, los Rosas ahí, los Arrugas, tu Pambay ahí. Maldonado, Lorena, arriba, que es lunes hoy.
0: Ay, es lunes, sí, con todo. Y es el último lunes de septiembre, Luis. Por suerte, menos mal. Bueno, yo voy a seguir con los mensajes, la comunicación. Mirá que ya estamos acá. Yo tenía preparado otro enfrentamiento ahí para el duelo de esta semana. Hoy se lo destaco. Se lo destaco a mi amigo y compañero Pepe Medina. Ahí con una ayudita, sugerencia para hoy. El duelo, presta atención, el duelo para el viernes. Ya va a ser el primer viernes de octubre. ¿Los pericos o los cafres? Los cafres o los pericos para el duelo. Esto está facilísimo, me parece. Creo que ya sé quiénes van a ganar. Me parece que ya sé quién gana. ¿Los pericos o los cafres? Los cafres o los pericos. Dicen que las informaciones, ¿no? Es un duelo. Si se busca la información, es un duelo clásico. Para lo que refiere lo que hacen musicalmente, ¿no? Estos dos grupos. Los pericos o los cafres para el 3x1. ¿Quién más está por allí? A ver.
2: Hola, Lorena. ¿Cómo estás? Espero que hubieses tenido un lindo fin de semana. Que tengas una comienzo de semana linda. Bueno, quiero felicitar a Sub-14 y Sub-18 de handball. A todos los gurises. Que ganaron y uno especial para Rodrigo. Y bueno, vamos arriba el deporte nomás. Bueno, saludos para hoy, para Rodrigo.
0: No dijo el nombre, pero siempre se está comunicando, Isabel. Muchísimas gracias. Y el nombre, bueno, por supuesto, de todas las familias, quienes acompañan y quienes están en esa labor. Como incluso lo destacaba uno de los técnicos de U18 en esa labor silenciosa. Bueno, agradezco en nombre de todos ellos. Tu saludo, tus felicitaciones para toda la gente laborizada de U14, U18, de los mal llamados deportes menores. Acá todavía no se han acostumbrado mucho. Pero si nos ponemos a mirar en cuanto a las vitrinas y títulos y demás, los mal llamados deportes menores son los que... Y no estoy hablando solo del handball, ¿no? Sino que de otros deportes, los que más viajan a competir, más le meten para adelante, más trabajo, más costo, más esto, más lo otro. Y después vienen con estos resultados. Qué lindo. El handball de Cerro Largo, que bueno, tuvo un fin de semana realmente para el recuerdo. Con las representaciones en las ramas U14, U18, quienes se consagraron en ambas categorías campeones del interior. ¿Qué te parece? Estuvieron disputando los partidos allá por la Heroica, por Paysandú. Y partidos realmente vibrantes, porque para quienes los estuvimos siguiendo, es lo que tiene el handball, ¿no? Esos partidos vibrantes en donde de repente van perdiendo por 4 puntos abajo y ahí remontan, empatan, pasan por 2 puntos, vuelven a empatar, vuelven a quedar con menos y de atrás. Y como buenos arachanes guerreros, pasando adelante con el resultado no positivo. Bueno, un saludo para todos y por supuesto para la rama femenina, como ya han saludado y han saludado a los compañeros y demás, por los terceros y cuartos puestos, ¿no? Que no es tan poco, así que bueno, con todo. Hola, Lore, apareció el sol brillante de todas las tardes. Comienza diciendo este mensaje, y para que yo miro así para el costado y veo todo gris todavía. Para que siga el mensaje que dice, la luz que ilumina mi tiempo. Yo ya lo leo con esa onda, ¿viste? Porque esto es medio poético. Que alegra con su música y con esa hermosa voz inigualable. Un abrazo, Hugo. Pero Hugo. Hugo el poeta le vamos a poner. Hugo el romántico. Un abrazo grandote. Vos sabés que acá el sol nada, ¿no? Si vos decís que salió el sol, está. Y esperemos que sí sea. Bueno, los leo y los escucho. 099-788-768. La comunicación, el WhatsApp de la...

0: inigualable voz de la malagueña Vanessa Martín. ¿Quién lo diría?
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0: Dice, hola amiga, felicitaciones para ti y para Rodrigo por el triunfo. Dice, mi nieto también salió campeón del interior sub-14 de handball ese mismo día en Paysandú. Me dice Laila, Laila, que yo no sabía que tenías a tu nieto jugando ahí en la U14. Maximiliano Sosa. ¿Viste qué lindo? Te pones a mirar lo que vienen logrando los gurises. Y mira, y tu nieto que tiene 14 años. Y que ojalá que siga en el deporte. Y que le siga gustando el handball y que siga haciendo otras disciplinas deportivas. Todavía le queda, mira. Acá en Melo, en lo que es el interior.
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0: Para quienes son de la categoría U18, este fue su último año. ¿Entendés lo que eso significa? Así que aproveche porque ya le queda. Igual con la suerte de que felizmente con todo lo que se viene trabajando. Todo lo que significa la parte de sí, cuerpos técnicos y demás. Todo lo que se ha logrado, ¿no? Desde el interior, desde Melo mismo. Con la suerte de que le siga metiendo para adelante y que pueda además estar acompañando y formando parte de algún otro cuadro capitalino, como le pasa a varios de los gurises de acá de Melo, incluyendo a mi hijo. Y por qué no, cuadros internacionales, que eso también se sigue sucediendo. Así que eso es lo lindo. Cuando digo que es la última categoría acá en el interior, U18 sí, porque en el interior no hay las demás categorías como existe, por ejemplo, a nivel capitalino, que después de los 18 años ya están en el intermedio, después de máster y otras categorías con otros nombres. Así que imagínate que siga disfrutando y aprovechando mucho. Y ojalá no se logre de alguna manera en el interior del país también tener las categorías para después de los 18 años. Eso estaría genial. Que puedan seguir jugando.

0: mensajes que ya están votando por acá, están votando que arrancamos el lunes con los pericos o los cafres. Los pericos o los cafres para el 3x1. Muy buenas tardes, Lore. Para votar los pericos, sin duda alguna. Saludos, Juan. Bueno, ya arrancamos con el voto para los pericos. ¿Los pericos o los cafres? Los pericos o los cafres, claro que sí.
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0: Claro, siempre presente la música desde Brasil. Ahí estaban este dúo que es Kaique y Felipe. Imagina si me odiase.
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0: 33 minutos que pasan de las 14. La música aquí en La Voz con Vos. De lunes, el último lunes de septiembre. 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
0: La comunicación al 099-788-768. A ver, ¿quién está?
2: Mi querida amiga Lorena.
0: Mi amiga Dilamar.
2: ¿Cómo está mi amiga querida y cómo está Rodrigo? La amiga, por suerte, ahora ando acá. Me vieron el alta el viernes de tarde, pero...
0: ¡Qué bueno, mi amiga! ¡Qué lindo!
2: Déjame ver, cirujano, vamos a ver qué pasa, Lore. Me siento un poquito mejor, gracias a Dios. Y hoy, escuchando el hermoso programa tuyo, me sentí mejor todavía.
0: ¡Mirá, qué lindo!
2: Esa antenita linda ahí, a tu lesión. Que vos sabés los cantantes que a esta amiga le gusta. Estoy escuchando acá, mira, para complacer a toda esa barrita de siempre, como a... al amigo Henry Alemán y su esposa por Arbolito, a la amiga Silly y Chico, a Gringa y a Vinagui, también para mi hermana Dilera y familia en Cosa del Chuy, toda su familia, para toda esa barrita que siempre estoy saludando, lo mismo a Zulema, a los amigos que tienen un comercio enfrente al centro de salud, que son, me dice que son fiel oyente de tu programa, que
0: ah, bueno,
2: escuchan siempre, Lore. Tu programa mil puntos. Un abrazo grande, Lorena, para toda esa barrita en general, que si me olvido de alguno, bueno, que me disculpen, porque yo tuve unos cuantos días internada y no me puedo acordar de todos los amigos que siempre salud. Pero va para todo en general.
0: Bueno, mi amiga, un abrazo grandote y me alegro muchísimo que ya te dieron el alta. Sí, aparte ya me enteré. Me enteré hoy también, temprano. Ahí escuchando tus mensajes, con los amigos Cristian y Marcelo. Y un abrazo grandote para vos y toda la barra. Saludos para todos en general, dice Sirley, aquí desde el barrio Arpí. A ver, Sirley, ¿viste a quién tenemos en el duelo? ¿A quién irá a votar Sirley? ¿A los pericos o a los cafres? Para el duelo del viernes. ¿Los pericos o los cafres? ¿A quién será que votar? Para que la amiga Dilamar quiere escuchar algún temita que ya le guste, ya 2x3 me pide algo de Enrique Iglesias, ¿no? Algo de Enriquito Iglesias.

34 minutos que pasan de las 14. Sí, estaba agradeciendo, ¿no?, la amiga de la Mar por el tema de las noticias. Sí, estaba seguidamente Bele, no tiene sentido. Dice, hola, tarde, pero seguro. Esperando que estén bien ustedes, por acá todo bien. Está por cocinar. ¿Quién puede ser, Elida? Unos ravioles con salsa de mejillones. Papá. Está nublado, algo caluroso, amenazante, así por la capital, me está contando, y ya llovió para molestar todo el día. Bueno, acá también, acá en realidad mucho ruidaje, no mucha tormenta. A ver, Elida. Elida, vos no escuchaste seguramente. ¿Qué tenemos ahí para el 3x1? Te cuento, los pericos o los cafres. Los pericos o los cafres. Los cafres o los pericos.

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A full, con la agenda, Liliana. Un beso grandote para ella, que hoy por ser lunes, sí, como siempre, no como los lunes, también todo el día y a full.

0: estaban todos juntos, claro, ya los nombró Wisin y Yandel y Rosalía. 50 minutos que pasan de las 14. Bueno, buenas tardes, linda, buena jornada a ti, bello programa, besos. El mensaje de Azucena, gracias igualmente. Un saludo también para Luis Freire, para el amigo Tilio, dice bien Lorena, saludos a Tilio allí por la capital.
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0: El voto de Elida, no sé si es para que ganen o para que pierdan. Los pericos. Los pericos. Pues acá dice, buenas tardes y saludos, maestra. Los pericos ganan por 200 kilómetros de distancia. Son más legendarios. Bueno, bueno. Mi voto va por ahí, dice Oscar López. Y bueno, por ahí sigue yendo. Sigue yendo el curso en este lunes. Por ahí siguen yendo los votos. Al momento.

Saludos también para Olga Ávila, para Marisa, para Mari Benbos, que más está, el amigo Herlis. Ah, que si está la escucha, tengo ahí para reenviarle uno. Un audio, Herlis. También el saludo para Becky Salanís, para Pablo de María, esa barra que pone sus votos medio sobre el final, cuando digo sobre el final, onda el jueves. El jueves me mandan mensaje votando. Bueno, ya tenemos que hacer pausa. Sí, se va volando el programa. A la pausa entonces iremos, aparte de que con más comunicación, ¿no? Con música, un recuerdo para quién, para Maná.

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0: plano.
1: 14 minutos que pasan de las 15, es el último bloque de La Voz con Vos. Pablo Alborán, vámonos de aquí.
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1: qué temperatura hay? No llueve en Melo, ¿eh? No llueve, sigue medio raro. 20 grados, cielo nuboso a cubierto, 20 grados la temperatura. No tenemos ningún tipo de advertencias meteorológicas, ¿eh? Aquí no. Victoria Montejo, que ya está por aquí, le pregunto, ¿los cafres o los pericos? Ah, quedó, ¿eh? Impactada. Con ayuda del Pepe Medina, ¿eh? Ese duelo, ¿sabía?
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1: Victoria Montejo dice los cafres, así que va a ser el primer voto para los cafres.
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1: El primer voto para los cafres. De buenas tardes a la escucha, voy viajando rumbo a Río Branco. Mis peques y mis mami. El saludo para René, Isaac, Emma, Lince y yo, Daniela. Bueno, el saludo para ustedes y buen viaje. Buenas tardes, punto para los pericos, dice Vicky. Sí. Arrancamos el lunes. Por eso digo, el primer voto para los cafres aquí de Victoria Montejo. Es el primer voto. ¿Será que no conocen a los cafres? Hemos puesto duelos en donde conocen a ambos grupos, a ambos artistas. Y nos sorprendemos con el resultado, increíble. 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

0: 15:18 minutos. Ya había aparecido hoy temprano con la comunicación, pero ahora, hoy por escrito, ahora con audio. ¿Qué dice?
1: Buenas tardes, Lorena. Bueno, ¿y qué cantan los Cafri? Pues sabes que yo no sé.
0: Hacen música.
1: Bueno, ya dejé el título de licenciada. Si no, ya sería desocupada.
0: Ah, bueno.
1: Ya volvimos al ruido, ya volvimos a la normalidad con horarios. A ver, pasa un tema ahí de los Cafres. A ver si puedo votar por los Cafres.
0: Bueno, Patricia, así que si no conoces a los Cafres, quiere decir que a los Pericos los conoces. Te voy a pasar, sí, un tema de los Cafres, que tiene ya un montón de años, de tantos éxitos para ellos. Este es uno y se titula Bastará. Después me dice a ver qué.

0: perico, sí, los pericos me suena más. Y hay bastante perico en Melo, bastante charlatanes, así que...
1: Sí.
0: Hay bastante periquitos en Melo. Charlatanes. Bueno, ahora decido por quién me voy a votar. Está, a veces por el nombre del cantante no suena, pero la música sí me suena. Ay, pero me hice reír con los cafés, sí.
1: Bueno, ¿y quién, por quién vota? ¿Por
0: bueno, bueno, Lorena, yo voy a votar por los pericos porque los cafés no me suena, no me suena. Tengo menos oído que un primo. Así que está, la veo feona, mami, ¿eh?
1: Está feona, sí.
0: Yo voy por los pericos. Vamos arriba.
1: Por los pericos. Está bien, está bien. Después por acá llegaba un mensaje que dice ¡Timón!
2: Bueno, buenas tardes. Yo voy a votar por los pericos, que es más de mi generación. Ah.
1: No sé si alguien conoce esa voz. No sé si alguien conoce esa voz que puso Temón y ahí está votando, ¿no? Que dice que es más de su generación. El Pepe Medina, ¿lo conoce, Victoria Montejo?
3: Buenas tardes.
1: ¿Cómo le va? ¿Todo bien?
3: Todo bien, ¿ustedes?
1: Medio tarde su intervención hoy, pero no pasa nada. Ven, más temprano, mañana más temprano, ¿no?
3: Sí, mañana sí.
1: Bueno, con todo. Diga.
3: No, le quería consultar al Pepe Medina si ya hizo la diligencia que tenía para el mediodía.
1: O el trámite, porque acá también le decimos trámites.
3: Fue rápido el trámite.
1: Hay trámites necesarios que se tienen que hacer. Está. Hay que hacerlo, ¿no? De urgencia.
3: Obviamente.
1: Deja que le contesta. No sé, no sé. Ah, contestó acá, recién llego, decile. Así que del mediodía, ¿qué hora fue ese trámite, esa diligencia?
3: 1:30 tenía que estar.
1: Una y media, 2:30, 3:30, está bien. Mire la foto, recién va a almorzar. Pobre criatura.
3: Que reponga energía. Yo una
1: y
3: otra vez.
1: Y ya juntó las cosas y ya se va, Victoria. Deja la bomba ahí y se va. Ay, chao.

voy a hacer. Por ahora, por el momento y por lo que indica el pronóstico, tampoco hay advertencia meteorológica. 20 grados la temperatura, con las mejoras temporarias, lo indica Inumet. Mejoras temporarias, pero no veo el sol, La veo feona para el sol. Mañana, o sea, y en esta próxima madrugada, precipitaciones que continuarían en parte, horas de la mañana, de mañana martes, con mejoras temporarias hacia la tarde, tardecita y noche. Martes 29, día de... Claro, de ñoqui. Mañana, no se olviden, para seguir la tradición, hagan como yo. Martes 29, mínima de 16 grados.

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Cerramos por aquí, mañana martes, especial martes, el último martes especial de septiembre, martes 29, lentos románticos, baladas. Hasta luego, hasta mañana, chau.

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1: ¿Qué tal, amigas, amigos de La Voz de Menos? Muy, pero muy buenas tardes para todos ustedes. Aquí estamos dando inicio a una nueva semana en la tarde de La Voz de Melo con todo, ¿eh? Hoy 28 de septiembre del 2026, serás eterno como el tiempo y florecerás en cada primavera. Está de cumpleaños el Club Atlético Peñarol, que comenzó como el CURC y se llamó Peñarol a partir de 1914. El campeón del siglo hoy es de aniversario y nosotros comenzando esta nueva semana en la tarde de La Voz de Melo con el campeón del siglo. Llega el saludo a todos los peñarolenses, a todos los manchas, a todos los aurinegros, bueno, a los que sienten de corazón a Peñarol. Bueno, para todos los hinchas de Peñarol, llega el saludo desde acá de Impactos Tropicales. A toda música comenzando la semana, a toda música y comunicación. Bueno, se nos viene. Que ya dimos el primer paso el sábado pasado, allí en Millennium Mega Eventos, eligiendo a la reina de la Expo 2026, la reina y sus princesas, y una cuarta elegida como Mi Simpatía. ¿Qué les parece? Van a estar las chicas formando parte de la gran fiesta de la Sociedad Agropecuaria de Cerro Largo, para todo el departamento y para fuera de él también. Así que semana clave para lo que va a ser la 105 edición de la Expo 2026, Expo Melo 2026. Marcamos el comienzo de semana.

La música de La Elegida aquí en la tarde de La Voz de Melo, semana especial, como les decía. Saludo para mi amigo Ever Jerónimo Sosa Correa, que se tiene que poner las pilas, Ever, porque tenemos hasta el miércoles programa nomás. Después sale la transmisión de la Expo, como lo hace la radio todos los años. Así que, Ever, no se me duerma, Ever, porque tenemos semana recortada. Van a tener la programación de la radio, adjudicado a la transmisión de la Expo 2026. Así que el amigo Ever Jerónimo, que se ponga las pilas. 091-004771. Arrancamos con todo la semana en la tarde de La Voz de Melo. El saludo para la Barra de las Cañas, que se vienen, que es hoy la fiesta de la plaza. Claro, porque hacer con la lluvia no es hoy. Muy bien, bueno, vamos arriba con todo. Pórtense bien, Yo no voy a estar ahí, pórtense bien. No hagan macana. Hay que disfrutar con respeto. Siempre con respeto. Muy bien, el saludo para Marcos. Estamos hoy en sintonía, Marcos. Marcos, gran valor, Gran valor, Marcos, que está en sintonía ahí, ya comunicándose a la tarde de La Voz de Melo con toda la movida musical, En un rato le voy a dar Taína Costa, es la reina de la Expo 2026. Taína Costa es la reina de la Expo 2026. Si no me equivoco, no quiero equivocarme porque no tengo nada anotado acá. Creo que es Peona Rural, la reina de la Expo 2026. Marcando el comienzo de semana, y nos preparamos para todo lo que viene con la artística. Primero al 4 de octubre, Expo Melo 2026. Y lógicamente lo que va a ser ese gran sábado. El sábado, el cierre de Lucas Hugo. Prepárense con todo. Así que ya Lucas, creo que hoy comenzaba ya a promocionar sus actividades a partir de hoy mismo. Ya esta noche creo que estaba en la productora preparando todo lo nuevo que se viene para seguir en su trayectoria profesional. Lucas Hugo, el sábado, cerrando lo que va a ser la primer gran noche artística de la Expo Melo 2026.

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Ahí nos tenés, los Palmeras, Fede Mestre y Chofer en la tarde de La Voz de Melo con toda la movida tropical. El saludito para mi querido amigo Juan José Pereira. Estamos en sintonía, Juan José. Estamos de técnico ahí. Ojo con la corriente. Ojo con el 220. Acuérdese que la radio se arregla desconectada. No la va a dejar conectada, El saludo para el amigo Juan José Pereira, que está de técnico así. Le reitero. Radio desconectada y dejarla un buen rato para que descargue bien todo lo que queda cargado en los circuitos de la radio. Muy bien, el abrazo grande para Juan José Pereira en sintonía de La Voz de Melo. 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A toda música seguimos, prepárate que después que pase la expo se viene el Festival de Chacras de Melo y llega el Cumbianchero.

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Ahí lo tenés, Fer Goday, el chileno Pablo Castro en la tarde de La Voz de Melo, compartiendo como siempre lo mejor de lo mejor. Les quiero destacar que los menores de 12 años no van a pagar entrada ni sábado ni domingo. Reitero, menores de 12 años no pagan entrada. Esta noche vamos a tener reunión con la directiva de la agropecuaria. Me están pidiendo por acá también el tema de los ómnibus. Esta noche les averiguo bien. Hay gente de los barrios que piden ómnibus. Bueno, vamos a ver si hay una línea. Una línea que recorra toda la zona barrial de Melo. Bueno, vamos a ver. Esta noche tendremos reunión con la directiva. Y ya sabremos por la gente que está preguntando por el ómnibus para la expo de sábado y domingo. Destacamos también la entrada a 150 pesos. Como ya les decía, todo temprano, todo temprano. A las 5 de la tarde estimamos que vamos a estar dando inicio el sábado. Y a las 2 de la tarde vamos a estar dando inicio el domingo. O sea que están todos invitados. Reitero, los menores de 12 años no pagan entrada. Y la entrada general luego será de 150 pesos. Escuche, 150 pesos. Para disfrutar todos los artistas locales. Y además de eso, Lucas Hugo el sábado y el domingo Copla Alta. Ya les voy a dar la grilla completa de todo. Además de solistas. Hay solistas que han llamado, ¿no están ustedes? Queden tranquilos que están, lo que pasa es que hacemos el texto de todo lo que hay. Tenemos un audio de cuánto. Están todos, sí, todos los solistas que van a estar presentándose sábado y domingo, además de todos los artistas locales, lo que va a ser ese gran cierre del sábado con Lucas Hugo y lo que va a ser esa gran fiesta del domingo. No digo cierre, porque el cierre del domingo es tropical, con así nomás, pero van a estar los Copla Alta el domingo. Todo temprano, sábado y domingo. En la Expo 2026. La música sigue. La tarde de La Voz de Melo llega el señor Darwin Piñeiro.

Ahí lo tenés en la tarde de La Voz de Melo, compartiendo como siempre lo mejor de lo mejor. 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El jueves, viernes, sábado y domingo también el local principal de la Sociedad Agropecuaria contará con el servicio de cafetería de Panadería San Carlos, ¿eh? ¿Qué les parece? Realmente espectacular. Expo Melo 2026. Y nosotros a toda música en la tarde de la radio, compartiendo nuestro primer encuentro de la semana.

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1: Esto pide baile.
2: La música en la tarde de La Voz de Melo. Nos vamos a ir a la recorrida comercial de nuestra emisora. Antes de decirle 091-004771, Ever, no se me duerma, Ever. Esta semana, hasta el miércoles estamos con todo, ¿eh? Hasta el miércoles estamos con todo. Le recuerdo, 091-004771 para la feria de este jueves en Granja Boulevard. Ahora sí, con el señor Denis Elías, nos vamos a la recorrida comercial de nuestra emisora y volvemos enseguida.

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0: Ahí lo tenés, qué personajes y Los Ángeles Azules en la tarde de La Voz de Melo, con toda la movida musical y tropical aquí en Los Impactos Tropicales, compartiendo como siempre lo mejor de lo mejor. Y ya creo que lo tenemos por ahí al amigo Ever Jerónimo Sosa Correa. Ever, buenas tardes, don Ever, ¿cómo anda el amigo?
1: Buenas tardes, amigo Gustavo Neri Olivera.
0: ¿Cómo está el señor?
1: Bien, excelente, esperando el agua, Gustavo.
0: ¿Cómo lo trató el fin de semana? ¿Cómo lo trató el fin de semana?
1: Bien, bien, tranquilito en casa nomás. Y en el fórum y en casa, bien tranquilo, estaba lloviendo, estas cosas así, no soy muy nervioso tampoco.
0: Yo sé que sí. Y es como hay que ser, tranquilo, cuando no se puede, no se puede, a ver qué vamos a hacer. Bueno.
1: No, más bien, ya fui muy nervioso cuando era más joven, ahora claro. Ya, que tranquilizar.
0: Bueno, a ver, le digo lo siguiente, tenemos Expo Melo esta semana, el jueves va a estar entrecortado porque lógicamente vamos a tener musicalizado el programa desde acá y estamos trabajando arduamente con la Expo Melo, la radio como ya es tradicional tendrá su transmisión del jueves en delante, y bueno, así que vamos a darle con todo hoy, mañana y pasado. A ver, cuénteme qué tenemos, si hay alguna novedad, ya, si ya se ha comunicado algún productor, algún granjero con usted.
1: Correcto, usted es famoso, Gustavo, así que está en Expo Melo, ya sé, ya me enteré, ya que tiene todo muy bonito, bárbaro.
0: Va a quedar, tiene que salir. Lo único que le estamos pidiendo es que se corra un poquito la lluvia esa que están dando, que se corra para la mañana. De mañana, que llueva de mañana.
1: Sábado. Y... yo cuando tengo feria los jueves, que es lo que se lleva después de las 11.
0: Exacto. Si va a llover, que llueva mientras no esté el evento. O sea, ojalá que no llueva, ¿no? Pero estamos ahí, vio que esto uno... Ahora nomás daban lluvia para la tarde y se ha aguantado, ¿no? ¿Se ha aguantado o está lloviendo usted que está afuera?
1: Claro, claro. No, se ha aguantado. Sí, claro, que no pretende que no llueva en estos momentos, así. Pero bueno, si Dios lo manda, bienvenido también es, ¿no?
0: Muy bien. Bueno, Ever, 091-00-4771.
1: Sí, señor. Eso para recibir inscripciones. La semana pasada anduvimos lindo. Teníamos un lote de ovejas grande, muy linda oveja. El precio máximo es 1.400, precio mínimo 4.200 creo que fue, ovejas lindas, 3.800 también vendimos lote, porque de todo, según las categorías, borregos 4.200, 4.600, anduvieron bien, por suerte anduvieron bien.
0: Muy bien, bueno, Ever, quedamos comunicados 091-00-4771.
1: Sí, señor, ahí está. No se olvide que hoy cierra un remate virtual de Leo.
0: Que sigue con todo, ¿no?
1: Sí, hoy cierra el remate virtual a la hora 22, cierra y tiene muchas cosas interesantes, muchas cosas lindas.
0: Un abrazo grande.
1: Otro por usted, muchas gracias.
0: Ahí estaba el amigo Ever Jerónimo Sosa Correa, entonces, compartiendo toda la actividad de este próximo jueves, allí en Granja Boulevard. El amigo Marcelo me pidió un tema acá, Voy a cerrar el programa con ese tema. Mirá, me hiciste cambiar el repertorio del día de hoy. Voy a cerrar el programa con ese tema que me pedís. El tema En el Centro de Mi Corazón de Caribe con K. Vamos a buscar ese tema y te lo cerramos al programa en el día de hoy. A toda música en la tarde de La Voz de Melo.

música en la tarde de La Voz, te melo a toda movida tropical aquí, los impactos tropicales con todo, va a estar Andrés Díez con la presentación de lo que es la Expo 2026. Andrés Díez de maestro de ceremonias y en el escenario mayor de la Expo 2026, para destacar todos los solistas que se van a estar presentando, grupos de baile, Pampa Gaucha, destacamos Orejanos, Dilmar Pedroso, Alto Sol, Alejandro Lemos, Los del Medio, Copla Alta, Lucas Hugo, ¿qué les parece? Realmente espectacular. Les quiero destacar también que va a haber una carpa gigante, ¿verdad? Una carpa que tiene más o menos una capacidad de 2.000 y pocas personas. Por si llega a llover, va a haber carpa gigante. Atención, Atención, porque la actividad se va a llevar a cabo sábado y domingo. Estimamos que es muy temprano para pronosticar el tiempo cómo se va a presentar. Pero va a haber carpa gigante. Es una carpa gigante con capacidad de 2.000 y pocas personas. ¿Qué le parece para lo que va a ser esa actividad el próximo fin de semana en la Expo 2026? Destacar que va a comenzar el sábado a las 5 de la tarde y el domingo a las 2 de la tarde. Escuchen, va todo temprano, todo temprano, para que participe toda la familia. Los menores de 12 años no van a pagar entrada. Hoy tenemos reunión con la directiva y queden tranquilos que llevo las inquietudes de la gente que preguntan por el ómnibus. Bueno, a ver si hay ómnibus, lo vamos a estar manejando. Nos vamos, gente, ya se viene Andrés Díez con Voces de Latinoamérica, deseándoles como siempre una muy buena semana, una muy buena... ¿Qué pasó acá? ¿Qué pasó? Ah, un mensajecito de mi amigo. ¿Cómo está, amigo? ¿Todo bien? Muy bien, gracias por estar ahí en sintonía de La Voz de Melo. Les decía, volvemos mañana a las 15:30 y el deseo de que tengan una muy, pero muy buena semana será hasta el día de mañana.

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qué buena versión del éxito del Hits de Jaime Ross, Amándote, Inestable, Cielo Nuboso, primaveral, 28 de septiembre. Saludamos a los amigos e hinchas del Club Atlético Peñarol, ¿no? Hoy es el cumpleaños de Peñarol. Saludamos a la compañera Lorena Charquero, que se ha encargado de elegir estas dos preciosísimas canciones con las que estamos comenzando esta edición del lunes 28 de septiembre, en el cumpleaños de Peñarol, Voces de Latinoamérica, en la voz de Melo, Gracias a Lore por el trabajo y el aporte de siempre. En el Día de los Clásicos y Recuerdos del Canto, bueno, es bueno ver nuevas versiones de otros artistas, de las que estamos acostumbrados a escuchar, como la de su autor Jaime Ross. Es impresionante la musicalización, una versión íntima y emocionante de Amándote, una de las canciones más conmovedoras, dice esta página artística de los grandes del canto, dice, de Jaime Ross, interpretada por Juan Carlos Baglietto y Lito Betale. Qué presentación, qué versión linda, hermosa, gracias Lore. Juan Carlos Baglietto y Lito Betale, este encuentro de dos grandes referentes de la música rioplatense, que transmite toda la sensibilidad de esta obra de Jaime Ross, Amándote, Lito Betale, Juan Carlos Baglietto. Estamos comenzando Voces de Latinoamérica. Y Soledad tiene su casa virtual, su casa de reencuentro con colegas músicos de otras generaciones. Bueno, Soledad Pastoruti reúne en su casa a su hermana Natalia, a Katsu y a Flor Katsugeli para presentar una nueva versión de esta clásica chacarera de Santiago del Estero, que es Alma de Reza Baile. Dos nuevos, viejas canciones, pero con versiones nuevas. Comenzamos Voces de Latinoamérica, el mate en el folclore de la voz de Melo.

La versión de la Chacarera, la Telecita, bueno, son muchas, infinidad de versiones, ¿eh? Leyendas parte del folclore campesino, oral, tradicional, llevado a la música. Saben que la Telecita es una legendaria figura del folclore de la provincia de Santiago del Estero, norte de Argentina, inspirada en la vida de una joven llamada Telefora Castillo, ¿no? Una joven humilde que desde muy temprano quedó sola, huérfana, y comenzó a vagar por los montes y por los pueblos de la provincia santiagueña. Era una apasionada absoluta de la danza, el canto y la música folclórica, como la chacarera. Se la conocía por aparecerse en cuanta fiesta o fogata hubiera, siendo siempre la primera en llegar y la última en irse, bailando descalza y sola durante horas. Una fría noche, tras desaparecer de los lugares que frecuentaba, los vecinos salieron a buscarla. La encontraron sin vida y calcinada en un rancho en medio del monte. La leyenda popular dice que se quedó dormida muy cerca de una fogata para buscar calor, o que el propio fervor y fuego de su baile folclórico hicieron que su cuerpo ardiera. Mito y leyenda, ¿no? Como el gauchito gira en corriente, bueno, todo es parte del folclore llevado a la música y a la poesía. Tras su muerte, el pueblo la transformó en un alma milagrosa a la que se le rezaba para pedir favores o encontrar objetos perdidos. En su honor se realiza un ritual llamado la Teleciada, una fiesta donde se bailan chacareras y se la recuerda con alegría, música de bombo y violín, cumpliendo promesas con bebidas alcohólicas. Alma de Rezaba y el homenaje a la Telecita, Katsu, Nati y Soledad Pastoruti, músicos y cantores, la homenajean. La disfrutamos un poquito más, Lore, por ahí.

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Ahí está el viejo Maciegas, en la voz de Enrique Cabrera, éxitos, clásicos y recuerdos, como cada lunes para comenzar la semana de nuestro canto en la voz de Melo, Voces de Latinoamérica. Maciegas, la cuento, un viejo trabajo discográfico, ya no sé, pero cerca de 20 años, ¿no? Fue cuando de las últimas grabaciones de Enrique Cabrera, el de la voz grave, el locutor, el profe, de Maciegas, ¿no? Canción del camaronero, la pesca del camarón, ¿no? El pescador artesanal, la gente que vive en el océano Atlántico, en las costas de Rocha, de la venta del camarón, ¿no? La canción del camaronero pinta como es la pesca artesanal del camarón, Nelson Pindingo Pereira, un referente de la canción popular rochense. 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Me recuerda a mi abuelo, el recuerdo para el querido abuelo, me dice por acá Carlitos del barrio Hipódromo, páseme por el Canario Martínez, mi abuelo, el Vasco Viejo, antes de nuestra primera pausa.

0: va, viejo.
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Qué linda versión de este éxito de Aníbal Sampaio. Está terminando su disco ya, homenaje a los 100 años del nacimiento de Aníbal Sampaio. Están terminando para el sello Sondrio y ya algunas canciones están en las plataformas digitales de María Elena Melo y Carlos Alberto Rodríguez. Carlos Alberto Rodríguez, María Elena Melo, subiendo lo nuevo, homenaje a Aníbal Sampaio, 100 años del nacimiento de este gran músico e intérprete del folclore sanducero, nacido en Paysandú. Estuvo, bueno, mucho en la Argentina, o integrante de la comisión organizadora, fundadora del Festival de Cosquín en Argentina. Hablamos del gran Aníbal Sampaio. Lo mismo el año pasado con Rubén Lena, con Osiris Rodríguez Castillo, 100 años, y ahora con Aníbal Sampaio.

De Uribe nadar con mi tata en los galpones, Quilloro, los éxitos de Aníbal Zamballo para recordar en Clásicos y Recuerdos, 100 años del nacimiento de Aníbal Zamballo, Carlos Alberto Rodríguez y María Elena Melo. 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El sábado estuvieron en el nuevo remodelado Teatro y Sala Municipal de 33, precioso espectáculo. Están cerrando la gira Pulso, los Copla Alta cierran la gira Pulso por todo el país, tomándole el pulso a los cantautores de nuestro Uruguay de raíz folclórica. Este domingo Copla Alta va a estar en Melo en el cierre del espectáculo artístico en el marco de la Expo Melo 2026. Hay canciones que atraviesan el tiempo porque siguen teniendo algo que decir. Una versión de una obra enorme de Rafael Amor, una canción sobre las fronteras, la identidad, la memoria y esa humanidad que debería estar siempre por encima de cualquier nacimiento, dice esta gacetilla de prensa de la producción de Copla Alta. No me llames extranjero, ya está en las plataformas digitales. Una canción necesaria, No me llames extranjero, con Copla Alta. Nos vamos a la pausa de la radio.

0: No me llames extranjero porque haya nacido lejos o porque tenga otro nombre, la tierra de donde vengo.
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Me llamas extranjero porque me trajo un camino, porque nací en otro pueblo, porque conozco otros mares y un día zarpé de otro puerto. 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

0: ellos son los que inventaron esta palabra: extranjero.
1: No me llames extranjero, que es una palabra triste, que es una palabra helada, huele a olvido y a destierro,

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Los clásicos y recuerdos, muy buen disco, años 90, de la canción popular uruguaya. El hombre nació en San Gregorio de Polanco, Tacuarembó, está radicado en Montevideo. Ha comenzado una pequeña gira por el país, recordando sus éxitos y bueno, y disfrutando de su canto. Voz y guitarra para Cacho La Bandera, escúchenme, Cacho La Bandera en Voces de Latinoamérica. Saludo a Alicia, al Nito, a la barra de Pampa Gaucha, se vienen los 30 años de Pampa Gaucha, Teatro España, sábado 17 de octubre a la hora 20, ya están vendiendo los gurises las entradas anticipadas a 200 pesos, por supuesto el grupo Criollos de Malambo, muy buen grupo, de tremendo nivel, ya está Don Melo en varias oportunidades, los gurises de Noblía, el nuevo renacer de Noblía, grupo de danzas folclóricas Andanza también, la escuela de Pampa Gaucha, los gurises, los grandes, los chicos, bueno, todos a disfrutar nuestra danza folclórica sábado 17 de octubre a la hora 20 en el Teatro España, los 30 años de Pampa Gaucha, entradas anticipadas 200 pesos. El sábado, el día del espectáculo, en boleterías del teatro van a costar 300 pesos, por supuesto que estamos difundiendo. 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Nosotros en casa, mate y folclore, como siempre, Voces de Latinoamérica, gracias Miguel, Miguel Centena y familia, el abrazo grande, Sirley y Gico ahí presente por barrio Arpí, como siempre Sirley, un fuerte abrazo, llegando a Ceguá con lluvia y escuchándote Juan Gil y familia, Juan Gil Torres y familia por Ceguá, con Jané, con toda la familia por allí, muchas gracias, para Miriam, Mabel y Emiliano, están trabajando los gurises, espectacular ahí en la terraza, bueno, en la planta alta, ahí frente a la Torre Juana, Sarabi, Doctor Darrera, ese restaurante que hay en ese viejo hotel, es la terraza, Suerte, gurises, los hijos de Miriam, Mabel y de Emiliano Rodríguez, un nuevo emprendimiento con mucho sacrificio y esfuerzo, el abrazo para ellos, Rooftop, dice la terraza, Rooftop, increíble, una vista espectacular allá en la planta alta de ese viejo hotel que está en la esquina de Doctor Darrera y Sarabia, están allí con la aplicación del celular, escuchando la voz de Melo y nuestro programa, llegue el saludo y el deseo de muchos éxitos. Nos pasan por acá el flyer del Centro Obrero, baile de presentación y elección de la reina de la primavera del Centro Obrero. Están abiertas las inscripciones. Hasta el 12 de octubre tienen plazo para inscribirse. Atención, jovencitas, chicas, niñas, adolescentes, entre 14 y 17 años. No es necesario ser socia del Centro Obrero. El baile de presentación y elección de la Reina de la Primavera es el sábado 17 de octubre. La inscripción es gratuita. Tienen que presentarse allí en la Secretaría del Centro Unión Obrero o enviar un WhatsApp al 091-889-165. En horario oficina de la Secretaría del Centro Obrero. Tienen plazo para inscribirse, reitero, hasta el 12 de octubre. Baile de presentación y elección de Reina de la Primavera del Centro Unión Obrero es el mensaje que nos está llegando. Bueno, mucha gente por acá, la piba, querida piba, tanto tiempo sin saber de usted, Cristina, la querida piba, un fuerte abrazo, muy bueno el programa, gracias piba, un abrazo grande. Estamos en la semana que recordamos al querido Pablo Estramín, hoy es el Día Internacional del Adulto Mayor, el saludo a todos nuestros queridos abuelos, a los adultos mayores que nos escuchan, en la semana de Pablo Estramín, el recuerdo para Pablo y el abrazo a nuestros abuelos.

0: Qué lindo es, qué lindo recuerdo para Dino. Gastón Giarro es el autor de este tema con ritmo de murga, ritmo carnavalero. Jorgita Sosa está con la radio todo volumen ahí, me manda un audio y la radio a full, volumen al máximo de fondo, la voz de Melo con el folclore de voces de Latinoamérica, la amiga Jorgita Sosa, también Patricia Rodríguez, dice gracias Patricia por escucharnos. Buenas y lluviosas tardes por Caña, buen folclore, pasteles y pan casero. ¿Qué más pedir a la vida? Abrazo, excelente semana, todo el día con la voz de Melo Clever, Adán Viñeiro, hincha de Lorena, charquero de La Voz con Voz, de la tarde musical, gracias, fuerte abrazo Clever, ahí por Caña, Saludito a Chula, Oviedo, claro que sí, ayer me comuniqué, Patricia, con Chula, Hace 30 años que me escucha, la querida Chula, en Barrio Collazo, saludar a Chula, Nira Oviedo, Niria Oviedo, la Chula que siempre te escucha, Creo que es una modista, una costurera ahí del querido Barrio Collazo, Nila Oviedo, la Chula, en Barrio Collazo, un abrazo grande para ella también. Mabel Morales, qué lindo el programa de hoy, siempre está hermoso, pero hoy especial, será por Estramín. Mabel, muchas gracias, Mabel Morales, un fuerte abrazo, Bueno, por acá también se comunicaba, estaba en Las Termas, ¿dónde estaba la amiga aquí? Que creo que nos escuchan, María Adelaida Carballo, Yarena Carballo, te escucho desde Las Termas de Machadinho, Brasil. En Las Termas de Machadinho, Brasil, Yarena Carballo, Adelaida Carballo, nos escucha, gracias. Yarena, un fuerte abrazo para ti también. Bueno, la gente que sigue a través de las redes sociales comunicándose, por supuesto, un abrazo grande para todos. Marcamos la pausa, lo que le parece. Nuestra última pausa, nos piden algo de Los del Medio, que van a estar en la Expo Melo este fin de semana.
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Para la tía Nilsa, allí en Barrio Prieto, Nilsa hincha de Alto Sol, de la primera época de Alto Sol, el único disco que grabaron hasta el momento para Nilsa y toda la gente que quería Alto Sol mañana de Esperanza, ya prácticamente que en el final. Vamos a ver qué,

0: Por la comunicación. Rodrigo, buenas tardes. ¿Cómo anda, compañero?
1: ¿Cómo anda, Díez Benítez? ¿Anda bien usted?
0: Bien, tranquilo por acá, comenzando la semanita.
1: ¿Cómo pasó el fin de semana? ¿Pasó bien?
0: Bien, bien. Escuchando a los compañeros del Arquitecto Villa el sábado a la tarde.
1: Lo esperé el sábado, ¿sabe?
0: ¿Sí?
1: Sí, sí.
0: Ah, no, pero tranquilo en casa.
1: Llevamos algo para compartir con Lorena y todo. Y bueno, íbamos a hacer una especie de piquiniqui. Y usted no fue a Villa, quedamos con todo
0: ahí. Verdad, no, me estaba esperando en el Estadio Villa, ¿verdad?
1: Sí, sí.
0: Gracias, compañero, pero...
1: Bueno.
0: Razones de fuerza mayor, este imposibilita, creo.
1: Ah, vio.
0: Muy bien, ¿eh?
1: ¿Miró el partido?
0: Sí, miramos.
1: Claro, claro.
0: Escuchando la voz de Melo y mirando la televisión.
1: Es que escuchar la radio, el relato de Eduardo Rosas, es prácticamente que ver el partido.
0: Que verlo, ¿no?
1: Le decía yo. Bueno, muy bien, Andrés, acá. Bien. Comenzando la semana, terminando el mes. No sé.
0: Terminando el mes, sí, sí.
1: ¿Qué es mejor? ¿Si terminar el mes o comenzar la semana?
0: O comenzar octubre, que se viene con cosas lindas, ¿no? Mucha actividad, al aire libre, el tiempo, el clima, ojalá que acompañe para todas las actividades previstas, ¿no, Rodrigo?
1: Muy bien.
0: Muy bien.
1: Sí,
0: ya
1: sí.
0: Lo dejamos con la información, los del medio, ¿eh? Este grupo Sensación del Canto Popular de Cerro Largo se encierra. Gracias, Lore. Rodrigo, buen comienzo de semana. Buen trabajo, compañeros. Los del medio. Tapau de tierra, quería escuchar Patricia Rodríguez.

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1: Estimados oyentes de la Ciudad del Campo, tengan todos ustedes muy pero muy buenas tardes. Es un gusto estar comenzando esta segunda edición de Atención Cerro Largo en la jornada de hoy. Tardecita que se presenta pesada, con cielo cubierto. 19 grados la temperatura a esta hora, marca el Instituto Uruguayo de Meteorología. Para mañana martes, mínima de 16, máxima de 24. Cubierto, precipitaciones y tormentas, neblinas y bancos de niebla. Esto para la mañana de este martes. Para la tarde-noche, cubierto a nuboso, precipitaciones y tormentas, mejorando sobre la noche. El miércoles, mínima de 10, máxima de 19, algo nuboso y nuboso, sin precipitaciones,

0: la jornada del día miércoles y así va a continuar al menos hasta el sábado sin lluvias. Los noruegos coinciden prácticamente. Jornada de hoy lunes 28 que se va a dar así con esta condición, cubierto, pesado, húmeda el cierre de jornada. Mañana martes, mínima de 14, máxima de 24, anuncio de lluvias, especialmente en la mañana, marcan los noruegos unos 25-30 milímetros. El miércoles baja la temperatura, se descartan precipitaciones hasta el viernes. Los noruegos dan algo de lluvia para el sábado y una inestabilidad mínima el domingo 4, pero especialmente inestabilidad el sábado, marcan los noruegos en su pronóstico extendido, como bien lo decía Andrés, un fin de semana el próximo con muchas actividades, así que vamos a estar monitoreando la condición climática de cara a las próximas horas. Comenzamos como siempre con el desarrollo de la información, lo hacemos por las noticias necrológicas. Esilda Amaral falleció hoy a la edad de 87 años en Melo. La extinta se domiciliaba en calle Federico Acosta y Lara, número 378, Barrio Popular, sepelio, a realizarse mañana a la hora 11 en la necrópolis local, velatorio en sala número 2 de la empresa, servicio confiado a Empresa Fúnebre Cerro Largo. Hermo Cayetano Machado Ramos falleció hoy en Melo a la edad de 86 años. Velatorio en sala número 1 de la empresa, ubicada en calle José H. Uriarte, número 941 de la ciudad de Río Branco. Sepelio a confirmar, servicio y traslado confiado a Mieres, servicios fúnebres y crematorio privado. Ángela Marisa Mosqueira Jordan, Duca, falleció hoy a la edad de 48 años en Bichadero, velatorio, en sala de la empresa en dicha localidad, sepelio mañana, hora 15, en el cementerio de Bichadero, servicio confiado a Empresa Fúnebre Cerro Largo.
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3: Hermo Cayetano Machado Ramos falleció hoy en Melo a los 86 años. Su esposa Gladys Adela Machado, sus hijos Daniel, Pablo y Diego Machado. Sus hijas políticas, Rosane Geraldo y Flavia Aguiar. Sus nietos, Vinicius, Augusto, Melisa y María Eduarda Machado. Sus hermanos, sobrinos, demás familiares participan con profundo dolor dicho fallecimiento. Velatorio en sala número 1 de la empresa, ubicada en calle José H. Uriarte, número 941 de la ciudad de Río Branco. Sepelio a confirmar. 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
0: Citaciones para la próxima jornada. Mañana, martes 29, presentarse en el BPS Melo. De 14:30 a 15:30, las personas que vamos a citar son convocadas por el BPS, tienen que presentarse por trámites de interés mañana, no dice en qué sección de la sucursal Melo, allí en el informe de ingreso al BPS le darán los detalles correspondientes. Elías Cuello González, Darwin Manuel Martínez Silva, Mirza Barbosa Pereira, Anderson Damián López, Clemente Benjamín, Anderson Lemos, Sonia Isabel Olivera Márquez, María Graciela Condes Silvera, Rosine Claudia Torres Andrada y Dionel César Rivero Silvera son las personas citadas para mañana, martes 29, de 14:30 a 15:30 en la oficina local, aquí en Melo, del Banco de Previsión Social. Programa Salud Rural hace CAMSEL Intendencia de Cerro Largo, que coordina el Ministerio de Salud Pública. Mañana no tiene atención en las policlínicas del interior. Vuelve el miércoles 30. La atención ese día está anunciada para La Pedrera, hora 7:30, y en la policlínica de Laguna Merín a la hora 13. Miércoles 30, médico en La Pedrera, 7:30 de la mañana, y en el balneario Laguna Merín a partir de la hora 13.
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0: Bueno, información sobre extravíos. Se perdió billetera con documentos a nombre de Jerónimo Agustín Sosa Díaz. Si alguien encontró, favor comunicarse al 098-324-452 o dejar aquí en la emisora. Se perdió billetera, insisto, con documentos varios a nombre de Jerónimo Agustín Sosa Díaz. Atención, porque hay un hallazgo. Una vecina aquí del centro de la ciudad encontró una bolsita con ropa interior. No tengo características de la ropa interior, eso es importante aclarar, ¿verdad? Pero bueno, la encontró en el centro y obviamente que tomó estas pertenencias nuevas, están nuevas, ¿eh? Ropa interior nueva, que evidentemente una persona compró y perdió. Se encontró esa bolsita, está con la ropa interior, está para levantar en Doctor de Herrera número 884. Doctor de Herrera, 884, bueno, quien justifique haber perdido la ropa interior en el centro de Melo, acercarse allí a Herrera 884. La señora que encontró estas pertenencias no nos ofreció más detalles, ¿no? Porque, bueno, dice, se pueden avivar y pueden pasar a retirar y no son los propietarios o no es la propietaria. Aparentemente, y según otros datos que nos aportó esta vecina oyente de la radio, las prendas son de color rojo. ¿Va? Así que bueno, están en Herrera 884. Quien haya perdido una bolsita con ropa interior, algunas prendas de color rojas, bueno, están allí en esta dirección, aquí en el centro de Melo.
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0: Bueno, ya en el cierre de esta edición de Atención Cerro Largo, indicar que la semana próxima, martes y miércoles, martes 6 y miércoles 7, habrá gira de pagos en zonas rurales por parte del BPS. Vamos a venir en próximas ediciones con detalles, pero ya adelanto que el martes 6 será el turno de Centurión, La Mina, San Diego y Mangrullo. Ese mismo día, va a ser en Ramón Trigo, Rincón de Pizarro, de las Cuentas, Quebracho y Tres Islas, y luego el miércoles 7 en Cañas, Arbolito y Bañado de Medina. Esto vamos a estar compartiendo más adelante, pero insisto, estos pagos se van a realizar, se van a cumplir por parte del BPS la semana próxima, los días martes 6 y miércoles 7. Con esta información yo llego al final de Atención Cerro Largo. El reencuentro con ustedes será mañana en el horario habitual.

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7: Rusia intensificó los ataques contra Ucrania. Varios objetivos alcanzados dejaron múltiples muertos y heridos. 3, 2, 1. La nave Starship de SpaceX logró por primera vez alcanzar la órbita terrestre y desplegó 26 satélites nuevos. La nave generó una bola de fuego al golpear de forma brusca en su amerizaje en el Pacífico.
8: Fue redondo, sinceramente, como jugaron.
7: Diego Forlán se mostró satisfecho con el rendimiento de Uruguay en la victoria 4-1 ante Corea. De Arrascaeta sufrió una fractura y retorna a Brasil.
9: Bueno. Hola, Vivi.
10: ¿Cómo estás? Hola, Jaime. Muy buen comienzo de semana para todos.
9: Bueno, tenemos mucha información, como les decía. Gran operativo, no solo en el barrio Borro, sino también en otros puntos de la ciudad por una camioneta robada. Allí la policía desplegó muchas unidades, de las cuales se está dando cuenta un móvil de Telenoche.
10: Así es, vamos con Leo Pedrosa. Adelante, Leo.
11: ¿Qué tal? Buenas tardes para todos. Sucedió hace pocos minutos, donde estamos ubicados ahora, en una automotora de Avenida Don Pedro de Mendoza y Artilleros Orientales. Estaban terminando la jornada laboral, el dueño, los empleados, y estaban entrando los vehículos que tenían en exhibición. Bueno, en esas circunstancias es que ven una Toyota Hilux que tienen para la venta, una Hilux nueva, desplazarse a toda velocidad. Incluso, mirá, acá está la marca. Fíjate cómo sale. Ahí queda la huella.
9: Clarísimo.
11: De cómo sale este vehículo a mucha velocidad. Eso le llama la atención al dueño y a quienes estaban en la automotora. Y allí se dan cuenta que un delincuente llegó, se subió al vehículo y se lo llevó. Cámaras del Ministerio del Interior, coordinación de la policía, indica que el desplazamiento de esa camioneta fue en dirección al barrio Borro. Bueno, allí móviles de la Republicana, de la Unidad de Respuesta, también del Grupo GIR y la presencia del helicóptero se posicionaron en esa zona, realizando un amplio despliegue en busca de esta, reiteramos, Toyota Hilux blanca nueva que se la robaron desde una automotora. Hace escasos minutos sucedió esto. Recién el propietario se dirigía hacia la seccional a realizar la denuncia correspondiente. Obviamente que apenas sucedió, se llamó al 911 y por ese motivo se realizó este importante operativo que hasta el momento no ha dado resultados positivos porque no se ha encontrado esta camioneta. Cualquier información los vuelvo a convocar.
9: Y estaremos a ese llamado muy atentos. Leonardo, muchísimas gracias por este primer contacto en Telenoche que sigue con Viviana.
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10: Y ahora hablamos de la operación Trazador porque este lunes comenzó con información bien importante. Hubo una reunión entre la Brigada de Drogas y el fiscal de lavado, Enrique Rodríguez, y tras esa reunión, donde el fiscal recibió información, resolvió Enrique Rodríguez abrir una nueva investigación para investigar el lavado de activos y para investigar sobre todo a dos casas de cambio que fueron vinculadas a esta operación trazadora. Así que nuevamente investigación en curso ahora por lavado de activos vinculado a operación trazador. Hay que ver cómo empieza a avanzar esta nueva causa, porque el fiscal ya tiene información en su poder después de esta reunión que tuvo con la policía, que estuvo investigando hasta ahora el asunto. Vamos a ir ahora al móvil en vivo de Telenoche con Pablo Fernández, porque la mesa política del Frente Amplio está reunida a esta hora. Además, habló en rueda de prensa, en conferencia de prensa, el edil del Partido Nacional. Mucha información también política vinculada a esta operación trazador. Pablo, adelante, bienvenido.
13: Sí, bien, y déjame hacerte un apunte sobre esta información de último momento que estás brindando, porque es información que comienza a manejarse en los partidos políticos, tanto en el Partido Nacional como en el Frente Amplio. En estos momentos acá, en la sede del Frente Amplio, se está analizando esto. ¿Por qué? No es que hasta el momento no se haya iniciado una investigación, sino que lo que nos manifiestan los dirigentes políticos es que el fiscal tiene elementos para iniciar formalmente esa investigación y avanzar por la búsqueda de otros posibles implicados de lavado de activos. Esta información va moviendo distintas fichas al correr el día que comenzó en el Ejecutivo del Frente Amplio. En la tarde tú hacías referencia a esa conferencia tan esperada del edil del Partido Nacional, Gonzalo Gómez, una conferencia que dio solo, eligió plantarse solo ante los medios en la Junta Departamental de Montevideo. Hoy temprano estuvieron reunidos los ediles de la coalición republicana del Partido Nacional, pero en la conferencia de prensa no lo acompañaron. El edil Gómez la realizó solo. ¿Y qué fue lo que dijo? Bueno, lo primero que hizo fue asumir su error de contratar a Pablo Leyva, esa persona que figuraba como asesor de su secretaría en la Junta Departamental, pero que aclaró que no oficiaba exclusivamente de asesor, y ahora vamos a explicar más adelante. Lo primero que pidió fue disculpas y asumió ese error por no haber hecho las investigaciones suficientes para conocer el historial de esta persona. Explicó que lo contrató porque lo sugirió uno de sus amigos, también secretario, que es el hijo de esta persona ahora condenado por lavado de activos. Vamos a escuchar el primer tramo de la conferencia.
14: Asumo el error hoy aquí de haber contratado a esta persona a través de la confianza. Confianza que deposité en Lucio Leyva y que entiendo que de buena fe es que me recomienda a su padre. En ese sentido entiendo que he sido abusado de mi confianza y por eso su contratación. Y quiero ser categórico en esto, yo desconocía totalmente las actividades ilícitas que llevaba adelante en su fuero privado, en su actividad privada. Yo conocía, así me hizo saber su hijo Lucio Leyva, que el señor Pablo Leyva trabajaba en un cambio, en el sentido de que yo no me puedo hacer responsable ni asumir las responsabilidades de esta persona, pero entiendo que eso no reviste para mí la necesidad de renunciar al cargo. Él formalmente no es mi asesor, en la planilla figura como asesor porque tiene que figurar así, pero cada edil contrata personas no solamente para asesoramientos en áreas, sino para, por ejemplo, community manager, por ejemplo, secretarías administrativas. En este caso, Pablo Leyva no venía a la Junta Departamental, lo pueden consultar con cualquiera edil o cualquier persona funcionario de aquí, y las tareas que tenía pensada asignarles en cuanto a esa cercanía, ¿no?, de poder facilitarme todo lo que tiene que ver con las demandas, no se llevan adelante.
10: Bien, ahí decía Pablo Leyva no es mi asesor, no venía a la Junta. ¿Cuál era entonces la tarea de Pablo Leyva? ¿Para qué figuraba como asesor? ¿Para qué le pagaba este edil?
13: Bien, para pasarlo a criollo, Pablo Leyva y Gonzalo Gómez, según lo que narra el edil y según la información que tuvimos con varias fuentes de la Junta, nunca pisó la Junta de Montevideo, nunca estuvo en ese recinto donde se reúnen los ediles y funciona el plenario. Y según lo que narra el edil Gómez, tampoco tuvo ningún contacto, no lo asesoró, no le sugirió alguna línea de trabajo, no le acercó demandas de los vecinos.
10: Pero para,
13: entonces, la pregunta es, ¿qué hacía?
10: Bueno, claro, ¿qué hacía? ¿Qué hacía? Porque en planilla estaba.
13: Exactamente. La respuesta es nada, y por ese nada cobró 520 mil pesos desde que lo contrató en diciembre hasta ahora. Nosotros lo consultamos exclusivamente, entonces, si no había algún cortafuego antes de llegar a esta instancia, o sea, porque si no hubiese saltado esta investigación judicial, Pablo Leyva, condenado por lavado de activos, seguiría trabajando en la secretaría de este edil del Partido Nacional sin hacer absolutamente nada. Le preguntamos específicamente por eso, y esto fue lo que respondió.
14: Necesitaba una persona que me ayudara a el despliegue de todo lo que tiene que ver con la tarea de representación, que es muy importante. Nosotros los ediles llegamos a la gente a través de canalizar sus demandas con pedidos de informe, con mociones. Tareas que no se llevan adelante porque en definitiva yo enfoqué estos meses de marzo hasta hace muy pocas semanas a las tareas de índole legislativa y de contralor de la Intendencia, y la mayoría de las tareas en torno a la representación fueron directas vía WhatsApp con las personas que me planteaban desde correr un basura, tapar un pozo o podar un árbol, y han sido cosas que he manejado directamente porque tampoco le he hecho foco en eso. Insisto, las prioridades de mis tareas fueron abocadas a la labor legislativa y fiscal, que el primer año de cualquier legislatura es el año más intenso, y por eso las tareas que tenía pensado asignarles no se llevan adelante, y las pocas comunicaciones que tuve con él fueron a través de su hijo Lucio, que sí, la persona de mi confianza que estaba cercana a mí. Ni Jorge Gandini ni mi agrupación conocían a Pablo Leyva, más allá de que era el hijo de Lucio Leyva. Tampoco el señor Pablo Leyva militaba en la lista 250, nunca integró una lista, y tampoco militaba ni tenía actividad política en el Partido Nacional.
10: Bien, entonces, como vos decías, en criollo, Pablo, desde diciembre hasta ahora, Leyva, además de dedicarse al lavado de activos por lo que es condenado, fue un ñoqui a nivel público. No trabajó.
13: Exactamente. 10 meses cobrando un sueldo público de la Junta Departamental de Montevideo sin hacer absolutamente nada, según lo que narra la propia persona que lo contrató para la Secretaría. Déjame hacerte algunas puntualizaciones, porque ayer el Partido Nacional resolvió acciones políticas y el edil Blanco lo que decidió fue apartarse del directorio del Partido Nacional hasta que dure la investigación, hasta que se aclarezca todo. Lo consultamos si había pensado solicitar también licencia en la Junta Departamental, en el entendido que el error que él asume y pide disculpas fue cometido en la propia Junta Departamental. Claro. Él lo que dice es que no hay elementos, no tiene elementos para dar un paso al costado en la Junta y que tiene mucho para dar, que es muy joven y que aún tiene mucho para dar, que un error lo puede cometer cualquiera, que pide disculpas por ese error, pero que entiende que se tiene que continuar en la Junta. Este es un elemento que políticamente en estos momentos se está analizando juntamente con la nueva investigación por lavado de activos que se abre ahora por el fiscal Rodríguez. Elementos que están a consideración de distintos sectores políticos también del Frente Amplio. Hablaba de Gandini y lo que nosotros le consultamos fue si había tenido contacto con el expresidente Luis Lacalle Pou, en el entendido que ha sido una persona que consultó a Gandini por este caso. El edil Gómez nos dijo que no, pero sí que le pidió disculpas al líder de su sector, Jorge Gandini, en el entendido que es un error personal.
14: Personal, estoy pasando uno de los peores momentos de mi vida, yo y mi familia, y son retos que estamos pasando y que, bueno, esperemos poder salir adelante con la cabeza en alto, como lo estoy haciendo hoy y como lo seguiré haciendo. Se imaginarán, yo estaba, eran las 3 de la mañana y me estaban llamando porque aquí es de día y allá es de noche, pasé 3 días sin dormir. Yo le pedí disculpas a Daniel, lo vi en
9: ¿Cómo fue el diálogo?
14: Muy cordial, La verdad que ninguno de los dos esperaba este desenlace ni esta realidad. Yo le pedí disculpas por toda la situación que se dio, por armar mi secretaría a veces sin consultarle, obviamente, pero porque es una decisión personal. Le pedí disculpas a él y a su mujer, que se vieron involucrados injustamente toda esta causa. Creo que corresponde pedirle disculpas. Ya lo hice a través de la red social, pero aprovechando esta instancia, pedirle disculpas a mi partido, a mi agrupación, por todas las afectaciones a la credibilidad y al honor que estos acontecimientos pueden haber generado en el partido, en mi agrupación.
10: Bien, vamos a repasar entonces, Pablo. Este edil dio un paso al costado de la juventud del directorio del Partido Nacional. Decidió por ahora, porque tampoco nadie le ha pedido que dé un paso al costado de la Junta Departamental. Esos son los movimientos que hubo en la jornada de hoy en el Partido Nacional. A ver, ¿basta ahí? ¿Estamos bien?
13: 4 movimientos, Viviana.
10: Cuatro repasemos. Movimientos.
13: El primero, el Partido Nacional va a analizar el comportamiento de Gonzalo Gómez en la Comisión de Ética del Partido Nacional. El bien. Segundo, Lucio Leiva, esa persona que fue detenida en la operación Trazador junto con su padre en esa casa donde estaban las torres de dinero y algunas armas. Esa persona seguía siendo asesor de el edil Gómez y él lo había respaldado por Twitter porque decía que tenía plena confianza. Esa persona ya no trabaja más en la Junta Departamental de Montevideo, renunció acordaron una salida.
10: Bien.
13: Esa es la segunda acción. La tercera acción es que Lucio Leiva, que integraba un cargo importante en la juventud del Partido Nacional, renuncia a la juventud del Partido Nacional. A partir de ahora no tiene ningún vínculo institucional con el Partido Nacional. Y el cuarto movimiento es justamente que Gonzalo Gómez, que integraba el directorio del Partido Nacional, el honorable directorio del Partido Nacional, pide licencia de ese ámbito político hasta que se esclarezca toda esta investigación de la operación Trazador.
10: Bien.
13: Eso es las consideraciones políticas en el Partido Nacional, pero en el Frente Amplio
10: eso.
13: Están esperando más respuestas, porque hoy se reunió el Ejecutivo. El Ejecutivo del Frente Amplio analizó por primera vez estos elementos y emitió una comunicación. Y acá hay un elemento muy importante, porque solicita la convocatoria de forma urgente a todos los partidos políticos con representación parlamentaria. ¿Para qué? Para tratar de analizar y determinar nuevas acciones en transparencia del financiamiento político de los partidos políticos. Y aquí es donde entra ese elemento de por qué un edil contrata a una persona 10 meses sin solicitarle una sola función y se le paga. Claro. Eso es parte de lo que el Frente quiere analizar, que ahora vamos a tener en conferencia, pero les adelantamos este informe que realizamos con el informe, la declaración del secretario ejecutivo del Frente Amplio hoy en la mañana.
15: Las ramificaciones políticas de la operación Trazador motivaron al partido de gobierno a analizar con cautela los vínculos de un condenado por lavado de activos con el Partido Nacional. Tras más de una semana de análisis, el Ejecutivo del Frente Amplio emitió un comunicado. Entendemos imprescindible una reunión urgente de los partidos políticos con representación parlamentaria para impulsar iniciativas como la regulación y transparencia del financiamiento de los partidos políticos. En el comunicado emitido en la tarde del lunes 28, el partido de gobierno le pide a los blancos más explicaciones. En las últimas horas, se hicieron públicas decisiones de la dirección del Partido Nacional que avanzan en la dirección adecuada. En este sentido, solicitamos a sus autoridades una explicación clara y elocuente sobre el alcance de los hechos que tienen vinculación con un integrante de su directorio. De la misma forma, solicitamos que la bancada del Partido Nacional en la Junta Departamental de Montevideo brinde explicaciones al cuerpo, despejando dudas sobre los hechos, dice el documento del Frente Amplio. Para los Frente Amplistas, el caso remite especial gravedad. En las horas siguientes, se hizo público que la policía investiga el uso de una sucursal de una red de cobranzas y cambios que presuntamente habría sido utilizada por el imputado para canalizar y blanquear dinero de origen ilícito mediante empresas constructoras. Es fundamental que las investigaciones del sistema de justicia y los mecanismos de contralor posibiliten llegar al fondo del asunto con la finalidad de evitar la degradación de la calidad democrática. Los vínculos del caso con ámbitos políticos despertaron todas las alarmas de nuestra fuerza política, señalaron en el comunicado los Frente Amplistas.
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9: Le agradecemos a Pablo Fernández, obviamente que en cualquier momento volvemos allí a la sede del Frente Amplio. Ahora vamos con noticias del panorama policial. Un adolescente resultó herido de bala durante los festejos por el nuevo aniversario de Peñarol.
16: Puntualmente a la medianoche, hinchas de Peñarol comenzaron a festejar el cumpleaños número 135 del club con fuegos artificiales que sonaron en todo el país. Sin embargo, poco después, como ya ha ocurrido en años anteriores, comenzaron a producirse incidentes. Esta madrugada, los más graves ocurrieron en el entorno del Palacio Peñarol, en el barrio Cordón de Montevideo. Según informó la policía, un adolescente ingresó al hospital del Cerro sobre las 2:30 de la mañana, trasladado por particulares. El joven recibió una herida de arma de fuego en el rostro. Más tarde fue trasladado al hospital Maciel, en donde permanece internado mientras se continúan investigando las circunstancias en las que fue herido. La policía también reveló que fueron detenidos 4 hombres como presuntos autores de una rapiña a un transeúnte que resultó con lesiones leves. El hecho ocurrió en Guayabos y Magallanes, a pocas cuadras del Palacio Peñarol. Los detenidos quedaron a disposición de la justicia. Sobre las 2 de la mañana se dispuso una intervención policial para dispersar a hinchas del entorno del Palacio Peñarol, ya que estaban realizando daños en infraestructuras de la zona y en cámaras de videovigilancia. Esta intervención, según informó la Jefatura de Montevideo, implicó el uso de munición menos que letal. Las consecuencias de estos incidentes aún eran evidentes varias horas después.
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10: Y 2 hombres fueron detenidos tras hurtar en una vivienda en Jauregui Berri. La policía los detuvo durante recorridas preventivas y recuperó varios de los objetos robados.
17: Los detenidos son 2 hombres de 24 y 42 años que habían robado en una vivienda de la zona. El hecho se dio cuando la policía realizaba recorridas preventivas por las inmediaciones de la calle Ariel y Rambla, donde en determinado momento avistó varios electrodomésticos, garrafas y bolsos ocultos entre la vegetación de un monte de la zona. Ante la sospecha de que se trataba de objetos sustraídos, se estableció una vigilancia discreta en el lugar. Minutos después, los efectivos interceptaron a 2 hombres que arribaban al punto portando más efectos. sujetos. Tras intentar darse la fuga, fueron detenidos en el lugar. Al momento de la intervención, ambos utilizaban guantes y máscaras para ocultar su identidad. Sin embargo, se logró identificar una finca tipo contenedor en las cercanías, la cual presentaba la reja y la ventana forzada, constatándose de allí que procedían los efectos incautados. Asimismo, en las inmediaciones se ubicó un auto estacionado sin ocupantes y con las llaves puestas, el cual estaría vinculado al traslado de los indagados y de los objetos hurtados.
9: Policías de Canelones detuvieron a un hombre que, a punta de pistola, robó una casa y una camioneta en el balneario La Tuna. El detenido era buscado en la zona también por otros delitos.
18: El robo se dio en la intersección de las calles Minuanes y Rambla del Arroyo, en La Tuna. El delincuente abordó a las víctimas con un arma de fuego y mediante amenazas los obligó a entrar a la vivienda, de donde se llevó dinero, objetos personales y una camioneta. Posteriormente se fugó en el vehículo hurtado. Minutos más tarde, la policía ubicó la camioneta volcada y con daños totales en Santa Lucía del Este. En el lugar también hallaron el arma. Posteriormente detuvieron al delincuente, un hombre de 36 años de edad, quien ya contaba con antecedentes penales. Entre sus pertenencias tenía el dinero y otros elementos que había robado. La policía constató que el hombre ya contaba con una requisitoria por otros hechos en la zona. La investigación de Fiscalía continúa.
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10: Y la policía realizó un allanamiento por un auto robado y encontró otro, que también estaba bajo investigación. El primero todavía no apareció, pero ahora hay dos personas detenidas.
20: El operativo surgió a partir del hurto de un auto Suzuki ocurrido el pasado 10 de septiembre en Alejandro Fiol de Pereda y Avenida Millán. La Brigada Departamental de Delitos Automotores trabajó con filmaciones y tareas de campo hasta identificar a dos personas presuntamente vinculadas al hecho. Este lunes, con una orden judicial, allanaron una vivienda de la calle Rivadavia. Allí incautaron un revólver, cuatro balanzas de precisión, teléfonos celulares, prendas de vestir y documentación. Pero el hallazgo más importante llegó después. Con la colaboración del Centro de Análisis del Crimen en Tiempo Real, los investigadores detectaron que un auto marca Chevrolet investigado regresaba hacia la vivienda allanada. La policía interceptó ese auto y detuvo a sus dos ocupantes, una mujer de 33 años y un hombre de 31, ambos sin antecedentes y sobre quienes pesaban órdenes de detención. El vehículo quedó incautado y será sometido a pericias, pero el auto que la policía buscaba desde el comienzo todavía sigue sin aparecer. Ahora la Fiscalía Penal de Flagrancia de segundo turno dispuso nuevas pericias y la conducción de ambos detenidos.
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10: Y después de la intoxicación de varios alumnos, volvieron las clases hoy a la Escuela República de Chile.
9: Exactamente, pero los problemas no terminaron, por lo menos eso es lo que dicen los padres. Vamos a ver qué es lo que ha estado averiguando Pablo Acuña desde la propia Escuela Chile, allí en la Rambla. Hola Pablo, ¿cómo estás?
22: ¿Qué tal Jaime? Muy buenas noches. ¿Qué tal Vives? Saludos a nuestros televidentes. A mi espalda está la escuela número 131 de tiempo completo, como bien decían, República de Chile. Y hace algunos días, algunas semanas, esta escuela pasó a la notoriedad por esa intoxicación gastrointestinal que sufrieron más de 100 chicos y varias maestras. Los padres conectan ese tema gastrointestinal de sus hijos directamente vinculado con el tema de la comida y están pidiendo a las autoridades de ANEP que revean toda la situación alimentaria de esta escuela, que lo que hoy es un servicio tercerizado pase a elaborarse como hacían años atrás en esta propia escuela. Por eso están pidiendo y están a través de una misiva que hoy firmaron que se revea ese tema. ¿Qué hizo ANEP al respecto? Mandó a analizar la comida y también el agua que arrojó esa inspección, esos análisis que estaban en buen estado. Así que está controlando la situación. De vuelta con los padres, no resultaron conformes con esa respuesta por parte de ANEP y por eso están firmando esa misiva donde piden que revea el tema de la comida. Vamos a comenzar a escuchar la opinión de los padres. Primero, ¿qué están pidiendo a través de esta carta presentada en el día de hoy?
0: En esa carta se pide que se vuelva al sistema tradicional de cocina, que se cocinaba antes en la escuela, y bueno, que se vuelva a ese sistema porque...
22: ¿Cuál es la diferencia con el sistema que tercerizado
0: el sistema
22: de hoy?
0: Tercerizado, bueno, viene la comida preparada, prehecha, y después se procede a calentar y a dar. Más allá de que el sistema, de que la comida sea buena, porque nadie pone en duda que sea buena o mala, si bien se hicieron estudios debido a los casos de intoxicación que hubieron, y los estudios, por lo que tengo entendido, se arrojaron que son negativos, o sea que no había un problema en la comida, fuera de ese problema, los niños no aceptan la comida. Los niños son, creo, los principales actores en este tema, y creo que tenemos que escucharlos. Y hay, por lo que yo he escuchado, te podría decir que un 80% de niños que están desconformes con la comida y que no comen porque no les gusta la comida.
1: Sin duda una situación compleja, sí, ¿no? Porque totalmente. ¿Cuál es la salida que puede tener esto?
10: Por lo pronto, este reclamo de los padres también viene a raíz de lo que plantea este hombre, ¿no? De los niños que de alguna manera no aceptan la comida. Ahora, también hablaste con otros padres, Pablo. ¿Esta es la tónica general, digamos, de padres y alumnos?
22: Así es, Vivi, es lo que hablamos hoy justamente, y como les decía, se lo dije al inicio, esta es una escuela de tiempo completo, claro. La comida es fundamental en ellos. Así que hablamos con los padres justamente a ver qué le decían los chicos a propósito de la comida, porque era como unánime. Si bien ANEP se había desligado con el tema del análisis, los padres lo vinculaban directamente a la comida. Entonces le preguntamos justamente, le trasladamos esta pregunta, ¿y cómo es la comida? Esto fue lo que nos dijeron.
2: La escuela anteriormente cocinaba acá y la alimentación era para mí mucho más fresca, directamente elaborada, recién elaborada, y acá hay un trámite de elaboración, de traslado, que sí o no puede haber contaminaciones y muchas cosas. No siento tomar para mí una muestra diferente a la hora de hacer la prueba, porque es algo obvio, de lógica solamente, de ver que... No salió nada en ninguna de las muestras que se tomó, ni en el agua ni en las alimentaciones. No puede ser posible. Ahí hubo algo que no coincidió.
22: ¿Ustedes están vinculando como padre el tema de la intoxicación con la calidad de la comida que dan en la escuela?
23: La verdad, o sea, considero que es lamentable cómo está llegando la comida a la escuela, la comida que se le está dando.
22: ¿Por qué es lamentable? ¿Me puede detallar algo más para conocer?
23: Imagínate que prácticamente... La catalogan como si fuera un vómito, los niños, básicamente. Muchos no la comen.
24: Es un problema bastante importante con el tema de que no la comen, es nauseabunda. Ya hemos tenido bastante, con Comisión Fomento, tratar de que no esté involucrada, pero no hemos tenido resultados.
22: ¿Y el tema de la intoxicación también la vinculan con el hecho de la calidad de la comida?
24: Sí, nosotros sí.
22: Como Tame, que ha dicho que tenés hijo, hija.
24: Tengo hija, sí, de 10 años.
22: ¿Qué ha dicho tu hija de 10 años con respecto?
24: Nauseabunda. Que tiene muy mal olor, muy mala presentación y ya va, excede más allá de no me gusta el brócoli. Es, realmente la visual es horrible.
0: Dejar en claro que esto no es una manifestación ni desconformidad con el equipo técnico docente de la escuela, para nada. Simplemente queremos dejar claro y queremos resolver el tema de la alimentación, ¿verdad? La alimentación es tercerizada, queremos que sea realizada en la escuela.
10: Muy bien, veremos cómo sigue este tema. Le agradecemos a Pablo. Ahora sí es Jaime con más noticias.
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9: Impactantes las imágenes que le mostrábamos en los titulares, la de la fuerte tormenta de lluvia y de granizo que afectó a parte del territorio nacional. En algunas zonas del departamento de Río Negro, por ejemplo, el granizo provocó daños en vehículos y en viviendas.
3: Me quedé atrapado en el medio de la ruta, está cayendo granizo, pero son las piedras así, me rompió todo el vidrio adelante.
16: Así vivía Homero el momento en que debió detenerse en medio de la Ruta 2 a la salida de la ciudad de Mercedes, Soriano, por la intensa caída de granizo.
3: Mirá cómo está la ruta, no, una locura.
16: El fenómeno, que duró varios minutos en la tarde de este domingo, afectó extensas zonas del litoral, en especial en el departamento de Río Negro. Esto es lo que ocurrió en la localidad de La Víbora, en la intersección de las rutas 2 y 24, a unos 13 kilómetros de la ciudad de Fray Bentos. Varios vehículos terminaron con los parabrisas rotos por el impacto de piedras de gran tamaño que cayeron en la zona. La granizada provocó daños también en San Javier y en otros puntos del departamento. Los videos registran cómo afectó también a algunas viviendas. El agro también se vio afectado por la granizada. Varios campos de la zona sufrieron pérdidas por la caída de granizo.
9: Cascotazo mismo, realmente impresionante. Alrededor de 750 personas fueron afectadas directamente, pero en Rivera, tras el temporal de las últimas horas.
17: Desde el SECOED informaron que si se suman los eventos desde mayo hasta la actualidad, ya superaron las 3.500 personas afectadas de diversa manera. El coordinador del SECOED manifestó que Rivera tiene dificultades, principalmente a causa de la caída de granizo.
4: Tenemos más de 750 personas afectadas directamente de acuerdo a los datos que obra nuestro poder. Pero si sumamos, desde el 6 de mayo al día de la fecha, ya superamos las 3.500 personas, 450, 460 familias que son afectadas de las más diversas maneras, ¿no? Bueno, con esa gran cantidad de lluvia, Rivera tiene dificultades principalmente a causa de la caída de granizo y no de la lluvia puntualmente, que creo que es un dato no menor. Pero tenemos que actuar en consecuencia una vez que se está desarrollando. No tuvimos ningún peligro de derrumbe, no tuvimos ninguna persona lesionada, no tuvimos ningún paso cortado. Son situaciones dentro de la adversidad, podemos decir de que se está transcurriendo con total normalidad cuando tenemos inclemencias de esta naturaleza, ¿no?
17: Además, el coordinador del SECOED manifestó que las autoridades nacionales están en contacto con la Intendencia.
4: Las autoridades nacionales están en conocimiento desde la Dirección Nacional del Sistema Nacional de Emergencia y las distintas reparticiones que tiene el sistema están en permanente comunicación con nosotros. El señor Intendente me consta que está también en permanente comunicación con autoridades nacionales.
9: Y bomberos del departamento de Rivera justamente evacuaron a una familia que quedó atrapada en el medio del temporal de este que estamos haciendo referencia de las últimas horas.
17: El personal de bomberos realizó un despliegue para poder evacuar a una familia con dos niños. El jefe de bombero del departamento contó cómo fue el proceso de rescate.
5: El día fuimos alertados por el personal de la Intendencia, ahí que estaba Marcio Proti, intentando realizar la evacuación de una familia, la cual no fue posible debido a la fuerte corriente que tenemos acá, lo que es el arroyo Sausal. Lo que hicimos fue desplegar el equipo de bomberos, camioneta y embarcación, que es un bote, que es un gomón en realidad. Lo que hicimos fue realizar una tirolesa de vértice a vértice, digamos, para lograr entonces, por esa tirolesa, guiarnos y sacar a una familia la cual necesitaba ser evacuada pero el motivo de la ocasión era difícil por producto de la fuerte corriente del río, ¿no?
6: En este caso, la situación se da porque la vivienda de esta familia estaba con desperfecto de temporal, pero cruzar el cauce aquí era la complejidad.
5: Sí, la evacuación fue solicitada producto de la situación que estaba de vivienda, ¿no? Que básicamente le llovía dentro de la vivienda. La situación riesgosa o la emergencia era justamente cómo íbamos a conseguir lograr cruzar a esa familia por el arroyo, el cual tiene una fuerte corriente. Con lo cual se hizo una maniobra con cuerda, una tirolesa, donde bueno, se fue evacuando a las personas con los bomberos, llevando a dos niños menores de edad y los padres.
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10: Y el presidente de la República, Yamandú Orsi, volvió al país en las últimas horas. Hoy tuvo agenda cargada, por ejemplo, una reunión con miembros de la OCDE.
9: Que exactamente hablaron de la situación económica del Uruguay. ¿Qué dijeron? Nicolás González, desde... supongo que está en Torre Ejecutiva. Hola, Nico, ¿cómo estás?
10: Ministerio de Trabajo,
9: porque hay una reunión muy importante allí. Nico, ¿cómo va?
10: Cambió de sede hoy.
9: Sí.
8: Exactamente. ¿Cómo estás, Jaime? Hola, Viviana. Ministerio de Trabajo, no estoy tan lejos igual de la Torre Ejecutiva, pero aquí estamos. En un ratito les cuento qué pasa con el conflicto de TCP, pero hablemos de este encuentro entre el presidente de la República y el líder, el titular, el secretario general de la Organización de la Cooperación y Desarrollo Económico. Estamos hablando, por sus siglas, de la OCDE. Uruguay está siendo en este momento la sede de la 11ª Cumbre Ministerial de la región aquí en América Latina y el Caribe, precisamente de la OCDE. Hoy ya hubo una actividad temprano en la mañana en Torre Ejecutiva y al término de eso, sobre el mediodía, el presidente recibió en Suárez y Reyes a las autoridades. Allí estuvo con Matías Corman en este encuentro, en este diálogo que mantuvieron durante un espacio de una hora, donde el presidente de la República estuvo acompañado, por ejemplo, del canciller de la República, Mario Lubetkin, quien también regresó de la semana de Nueva York la semana anterior. Precisamente el mandatario hace algunos minutos publicó en una de sus redes sociales un resumen, un balance de lo que fue este encuentro, en donde dijo que recibir a estas jerarquías internacionales representa una oportunidad para profundizar la cooperación internacional, intercambiar experiencias y avanzar en una agenda compartida de innovación, productividad y desarrollo, dijo el presidente de la República, repito, sobre lo que fue este encuentro. Como decíamos, Matías Corman destacó además fortalezas de Uruguay en ese intercambio que se dio, porque hoy hubo una mesa de diálogo sobre desarrollo, sobre cooperación, innovación, en la cual por parte del gobierno uruguayo estuvo presente el ministro de Economía, Gabriel Odone, también la vicecanciller de la República, Valeria Zucasi, además una representante del Banco Interamericano de Desarrollo. Bueno, en esa oportunidad y en su discurso, Corman destacó fortalezas del Uruguay, por ejemplo, en la estabilidad macroeconómica.
11: Uruguay ha construido fortalezas que muchos países aspiran. Instituciones sólidas, credibilidad macroeconómica y una capacidad poco común para sostener reformas a lo largo del tiempo. También ha demostrado un fuerte compromiso con la cooperación internacional y el aprendizaje entre pares. Hoy Uruguay participa en 10 órganos de la OCDE y ha adherido 21 instrumentos jurídicos de la organización. Este grado de participación refleja una voluntad constante de aprender de la experiencia internacional y de utilizar los estándares internacionales para definir sus políticas públicas.
9: Y allí veíamos, escoltando al presidente de la República, no solo al canciller, sino al ministro de Economía, Gabriel Odone, que también estaba en la mesa de presidencia, en el anexo, en este encuentro, en este seminario.
10: Sí, muchas caras importantes en esa platea, Nico, pero el ministro Odone habló del informe que dimos cuenta en Telenoche hace unos días del FMI.
8: Exacto, sobre la economía uruguaya. Bueno, allí en rueda de prensa el ministro valoró positivamente la conclusión que hace el Fondo Monetario Internacional sobre la trayectoria de crecimiento de la economía uruguaya. Tengamos en cuenta que en ese informe, por ejemplo, el Fondo Monetario entiende que para este 2026 hay que hacer una corrección respecto al crecimiento, que va a estar ubicándose en el 1,3% por efectos de la sequía. Esto coincide de alguna forma también con lo que planteó en su momento el Ministerio de Economía, pero está viendo una trayectoria de crecimiento crecimiento de la economía uruguaya que para el 2027 puede ubicar un crecimiento del 2,4%, que es lo que ha estimado también el Ministerio de Economía y Finanzas. Vamos a escuchar lo que dijo el ministro Done sobre este tema.
12: Nosotros lo tomamos con muy buenos ojos, en primer lugar por los comentarios que han sido realizados respecto a la capacidad de resistencia que Uruguay tiene para gestionar shocks externos relevantes como ha sido el shock climático en los últimos años, en particular el último verano, y el shock petrolero. Y en segundo lugar porque reafirma que la trayectoria de crecimiento de la economía uruguaya, cuando uno no toma en cuenta la sequía, está en línea con el crecimiento por encima del 1,3%. Con lo cual, a pesar de que el Fondo Monetario hizo una revisión a la baja del crecimiento esperado para este año, precisamente por consideraciones vinculadas a aspectos climáticos, creemos que esa revisión que pone sobre la mesa el Fondo es una lectura adecuada de lo que nosotros en el equipo económico estamos viendo de lo que está pasando en Uruguay. Sobre proyecciones económicas, hay discusiones metodológicas y de tipo político, pero creo que la lectura del fondo es una lectura, en nuestra opinión, rigurosa, adecuada y que contribuye a dar un debate público más, más asentado en evidencia.
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1: Segunda presentación de Uruguay en tierras orientales y primera victoria del ciclo Diego Forlán, por más que es provisional al momento.

0: lanzó por izquierda y luego fue por la derecha, intercambiando con Brian Rodríguez, y eso fue también generando espacios en ofensiva. Acá, incursión de Varela. Él va a terminar festejando el gol, pero en realidad es Min Jae, el hombre del Bayern Múnich, que empuja justamente la pelota a su propio arco.
1: Todo el mérito del desborde, sí, la profundidad de Varela, pero sí hay un puntazo del coreano ese que termina metiendo la pelota. Pero en ese primer tiempo Uruguay dominó plenamente 3-0, el cuarto gol, centro de la derecha, centro de Varela y cabezazo en solitario de Darwin Núñez.
0: Muy buen centro de Varela, asistiendo justamente a Darwin Núñez, que se destapaba de esa mala racha con dos tantos, y acaba de llegar el gol de Corea. Había tenido algunos intentos en la segunda parte, que un Min Son convierte el del honor, se puede decir.
1: Sí, de alguna manera, pero como decíamos, no caben dudas de lo que significó esta expresión de Uruguay en cuanto al merecimiento para ganar el partido. Un equipo celeste que, con relación a lo que había hecho la semana anterior frente al representativo de Japón, creció mucho, mostró otra posibilidad, otro dinamismo en la ofensiva del equipo. Mantuvo la intención de jugar lo más cerca posible del arco rival, y con algunos detalles pequeños, pero creo que pueden ser significativos. Es un solo partido, sí, también, claro, hay que tenerlo en cuenta, pero lo que señalabas, ¿no? El cambio de jugar con perfil cambiado, variado, por parte de Araújo y de Brian Rodríguez, muchas veces eso puede traer soluciones.
0: Sí, exactamente, y la verticalidad que recupera quizás de los mejores momentos de Marcelo Bielsa, la vuelve a utilizar ahora quizás más sueltos, con otras comodidades, sí, de los jugadores, para intentar siempre definir y no ese toqueteo constante que vimos, sobre todo en la última Copa del Mundo.
1: Lo cierto es que también, a diferencia del partido con los nipones, donde conformar un podio, quizás que había que hacer más profundo el análisis para encontrar jugadores destacados, en la presente jornada es difícil capaz que dejar algunos afuera de ese podio, pero bueno, hay que elegirlo el podio en definitiva.
0: Exactamente, uno de los abanderados es Darwin Núñez, por lo que decíamos, la vuelta, sí, al gol en dos oportunidades, y además retrocediendo y recuperando también varias pelotas.
1: Sí, estuvo mucho más metido indudablemente, sí, en el partido, y fue un jugador realmente útil para el equipo celeste. Después Jorgen Darrascaeta, ese Darrascaeta que siempre esperamos, ¿no? En, sí, cuanto a las soluciones que puede brindar, en cuanto a clarificar el juego, en cuanto a hacer el equipo profundo, y además aportando un gol también para él, entonces 8 puntos.
0: Y la ayuda para Rodrigo Bentancur, que muchas veces ejerce esa tarea, pero de mitad de cancha hacia atrás, allí de Arrascaeta, uh-huh, hace un buen nexo justamente con el hombre del Tottenham, que vuelve a estar dentro de los destacados.
1: Lo cierto es que este es el podio, pero también hubo otros jugadores que mostraron cosas interesantes, sí, lo de Varela, por ejemplo, en cuanto a su proyección por el lateral derecho, un sólido partido de la saga central, sí, conformado por Araújo y Olivera, y en definitiva una victoria incuestionable de Uruguay, que dejó, eso sí, el sabor amargo, increíblemente, de la lesión de Jorgen Darrascaeta.
0: Exactamente, que se resbaló y termina golpeando en su brazo, lo que genera la salida del jugador y el comunicado de Flamengo, en el cual ya anuncia de que tiene una fractura en su muñeca izquierda, es lo que justamente dice en el primer párrafo, de que requiere además de una cirugía.
1: Sí, en una mala suerte terrible, ya había sufrido fractura de clavícula, recuerdan ustedes, claro, antes del Mundial. El mediocampista, dice Flamengo, retornará a Brasil tras estudios realizados en Corea del Sur. Y es muy próximo, se pierde los partidos semifinales de la Copa Libertadores América ante Estudiantes de La Plata. Sí. Y si Flamengo clasifica, creo que está en duda su presencia en la definición del certamen aquí en Montevideo.
0: Sí, increíble la mala suerte, y además también en un fin de semana en el que Gabriel Neves seguramente se pierda también esta semifinal, es por otra expulsión bastante, otra en realidad fractura bastante similar a la de Arrascaeta.
1: Sí, realmente en definitiva entonces este es el saldo negativo de la jornada para un equipo celeste que, recordamos, el próximo día 6 del venidero mes de octubre habrá de jugar el tercer y último partido de esta serie internacional, en este caso enfrentando a la selección de India, en cuanto al potencial, indudablemente un equipo que está por debajo, tanto, claro, de Japón como de Corea, en cuanto a la exigencia internacional.
0: Para Forlán, lo importante de, obviamente, conseguir su primer triunfo, pero además ir perfilando un once, ¿no? Que en este caso, sí, no buscó que jugaran todos, sino en buscar rendimiento y ganar el partido.
1: Sí, porque además creo que, por encima de que no era seguramente merecido haber perdido el partido ante, claro, Japón, trató de lograr ese triunfo y de lograr un equipo que seguramente pueda aplicar sus ideas. Quizás ante la selección de India, por lo que decíamos, haya mayor cantidad de modificaciones. Sí. Pero también es importante conocer las repercusiones y los ecos que quedaron tras esta victoria.
0: Exactamente, de Diego Forlán, del técnico en este caso rival, y de los hinchas de Corea del Sur, de cómo lo vieron.
1: A ver, ¿qué dijeron?
2: Uruguay era el sangre a mitad.
3: Mucha expectativa en Corea, pero fue Forlán quien tuvo su primera victoria con la selección.
4: Siempre es lindo ganar, la verdad que para nosotros era un desafío.
3: La Celeste no solo ganó, sino que fue con una gran demostración de nivel.
4: Muy contento de poder estar ahí, al costado de la cancha, y disfrutando la selección uruguaya y viendo de la manera que...

0: que disfrutaban jugar.
1: La goleada se sintió fuerte en los locales.
2: ¿Qué es lo que más me duele? Pedirle perdón a la afición, porque creo que no se merecían un resultado así.
1: Y cada gol...
3: ¡Ay, gol!
1: Era como un golpe a los hinchas.
3: ¡Ah! ¡Wow! ¡Qué grande!
1: Que veían cómo les quedaba cada vez más lejos el partido.
2: Felicitar a Uruguay, creo que han hecho un gran partido. Les ha salido prácticamente todo.
0: Fue redondo. Cómo jugaron, las combinaciones defensivamente, la manera que presionaron, cómo manejaron los tiempos.
1: Corea en la segunda parte tuvo varios intentos. Y no se privaron de festejar cuando lograron descontar. Goleada de Uruguay en Corea con clima de amistoso. Y las primeras confirmaciones para el nuevo entrenador, que aguarda por su tercer compromiso.
0: Estuvimos bien, estuvimos sólidos y la verdad que el equipo pudo convertir aquellas situaciones que generó sin lugar a dudas.
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6: Dejamos atrás el partido de Uruguay, las reacciones de los coreanos, las coreanas, sí, obviamente, las explicaciones y los argumentos de Diego Forlán. Nos venimos a nuestro país porque en el marco de la fecha número 8 del campeonato de clausura, ayer hubo un partido que obviamente los enfrentó en momentos muy distintos de lo que fue un pasado bastante cercano, claro, pero que en definitiva es un partido siempre especial de Defensor y Danubio.
1: Exactamente, que va a tener esto como único gol, justamente el compromiso para la victoria de Defensor Sporting, una jugada muy particular en la que cabecean en el primer palo, la pelota pega en uno, pega en otro y luego en el hombre de Danubio, increíble.
6: Sí, Velázquez con muy mala fortuna, más allá de que si no estaba Velázquez, obviamente que el jugador de Defensor Sporting, Guillermo de los Santos, claro, hubiera seguramente allí metido la pelota, pero en definitiva con ese gol, después hubo otro gol para la polémica, sí, anulado a Defensor Sporting, le fue suficiente el elenco violeta para profundizar la gran crisis deportiva de Danubio. Defensor no anda bien en el campeonato, pero mucho peor está Danubio, que cada vez ve más de cerca el descenso a la segunda división.
1: Sí, exactamente, en un fin de semana en el que además ganó Progreso, sí, lo hizo ante Racing en este caso, y el sábado fue el día de los grandes.
6: Exactamente, porque jugaron, ganaron con diferentes trámites de partido. Peñarol agónicamente, jugando un partido muy discreto, el elenco Mirasol lo merecía mucho más ganar Boston River. En Nacional, después de un primer tiempo quizás algo flojo, donde Cerro Largo lo exigió, terminó ganando con bastante claridad.
1: La fecha que todavía no ha finalizado, finaliza en la jornada de hoy, pero ya ha dejado mucho en cuanto a las repercusiones de todas las tablas.
6: Vamos a repasar entonces en definitiva qué fue lo más saliente hasta el momento de esta fecha número 8.
7: Peñarol fue el primero en dar el golpe. Ganaba 1-0. Boston River encontró el empate y cuando todo apuntaba a un reparto de puntos, apareció la joya. Abel Hernández, en el tramo final, puso el 2-1. Otra vez, Peñarol ganando con dramatismo, sumando 3 puntos que lo mantienen arriba en la tabla anual. Nacional también aprovechó. En Melo le ganó 2-0 a Cerro Largo en un partido que el tricolor terminó resolviendo con autoridad. Primero, Tiziano Correa y después Maximiliano Gómez para asegurar una victoria que mantiene encendida la pelea. Montevideo City Torque, que venía con puntaje perfecto, recibió a Deportivo Maldonado y esta vez no pudo. El Fernandino ganó 2-0, fue superior buena parte del partido y le sacó el invicto al líder. La película tiene una próxima escena que puede cambiarlo todo. El miércoles, Torque y Peñarol se ponen al día, el líder del clausura frente al líder del anual. Torque llega después de perder su invicto.
8: Tenemos unos días para preparar el partido.
7: Peñarol llega con 2 victorias agónicas consecutivas.
9: Era una semana de 3 partidos, de 3 finales.
6: Señoras y señores, un día raro, muy húmedo, muy pesado. El fin de semana también tuvo de todo. Bueno, por lo pronto, ese es el panorama. Bajan las temperaturas, volvemos a un dígito en las madrugadas. El mes de octubre comienza con esos 8 grados en la madrugada. Pero antes, el día de mañana, tormentas y lluvias, sobre todo ventoso en la tarde, hasta más de 60 kilómetros por hora en zonas costeras. La advertencia color amarillo continúa hasta las 10:30 de la noche en el norte del país. Dábamos cuenta de ese problema que se había generado en el día de ayer en el norte. Pues bien, las lluvias y las tormentas fuertes siguen porque está la advertencia allí de meteorología. 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
5: Hay mucha información para compartir con ustedes. Vamos a ir al norte del país porque la policía está buscando intensamente al hombre que intentó asesinar a su pareja. Como está la frontera cerca, temen que haya cruzado a Brasil. Toda esta historia al regreso de la tanda. Además, hablaremos de los testigos de Jehová, porque hay cambios históricos, podríamos decir, para esta colectividad. De eso también hablamos al regreso de la tanda. Y viene Fede Aranía para hablarnos de un objetivo cumplido a nivel del espacio. ¿Para quién y por qué? Se los contamos cuando siga Telenoche en minutos.
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18: La voz de Melo le informa el tiempo en la ciudad.
19: Tiempo que se presenta tormentoso, cielo cubierto.
18: Con una temperatura.
19: 18 grados, 4 décimas.
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23: 19:55 minutos.
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1: Seguimos con más noticias en Telenoche. Hoy es 28 de septiembre, se acerca fin de mes, pasan muchas cosas.
2: Queda poco para octubre, así es, pero también tenemos que saber qué va a pasar con los combustibles en el próximo mes de octubre. De eso habló el gobierno en la jornada de hoy, así que volvemos con Nicolás González, que tiene los detalles. Adelante, Nico.
3: Bien, gracias Viviana y Jaime. Y hay novedades de último momento, porque hace un ratito salió el informe de precio de paridad de importación y de precio de venta al público. Y atención, porque hay novedades. Esto ya lo había advertido hace algunas horas la ministra de Industria, Fernanda Cardona, quien señaló que justamente el informe de PPI que presenta la URSEA todos los meses señalaba un aumento importante en el precio internacional, por ejemplo, del gasoil. Tengan en cuenta en el precio de venta al público, por ejemplo, que hoy el litro de nafta de la super está en 88 pesos con algo y en el caso del gasoil está en 58 pesos con algo. Bueno, el precio de venta al público según el PPI que ha presentado la URSEA ahora estaría indicando un aumento de 5 pesos para la nafta, esto es lo que le recomienda el gobierno, y de 21 pesos para el gasoil, señalando de alguna forma el contexto internacional del aumento del precio del crudo que se está dando, Nico, a nivel mundial. Vamos a escuchar a la ministra que hoy... Sí, te escucho, Jaime.
1: No, porque tú has hablado muchas veces justamente de todo este vínculo con el gobierno en la medida en que ha venido los estudios de la URSEA, de la famosa espalda del gobierno para
2: aguantar... La espalda de ANCAP, la famosa espalda de ANCAP. Bueno, el mes pasado también, ¿no? Recomendaba
1: por
2: un
1: eso
2: aumento
1: mismo,
2: en el informe de la URSEA.
1: Como Nico ha seguido muy de cerca todas esas declaraciones, quería ver cuál es la opinión en este tema en un momento donde esta cifra que acaba de dar son sorpresivas realmente.
3: Y de hecho me estoy fijando aquí en el informe porque una de las cosas que hoy señaló la ministra de Industria es que el gobierno todos los meses tiene en cuenta el precio de paridad de importación, porque es importante saber qué está pasando en el contexto internacional, pero también tiene que hacer una valoración de distintos componentes que se dan a nivel regional y local. Y esto también está sobre la mesa, y acá fundamentalmente está la famosa caja de ANCAP. Y lo que dijo hoy la ministra de Industria es que con el Ministerio de Economía, el gobierno ha venido trabajando en una especie de preparativos para los próximos meses, avanzar o anticiparse de alguna forma durante varios meses previamente a lo que puede llegar a pasar más adelante. La realidad, lo que está señalando la ministra Cardona, es que aunque los precios internacionales están en alza otra vez y de manera contundente, el gobierno hoy sigue analizando la posibilidad de que con la espalda de ANCAP se pueda seguir amortiguando el ajuste del precio de los combustibles que va a volver a ocurrir el próximo día 30. Vamos a escuchar lo que dijo.
4: Estamos mirando el barril, cómo está. Nosotros miramos la mayor capacidad de certidumbre que podamos dar a la gente con una ventana de tiempo que no es mes a mes a pesar de la guerra. Es ver los números de ANCAP, cómo se comporta la canasta energética, cuál es la realidad de Uruguay en el momento que lo fijamos, por ejemplo, en qué estamos con el tema de la temperatura, del frío, en qué estamos con el tema productivo, qué pasa cuando estamos en zafra, todo lo que venimos viendo hasta este momento. Entonces, bueno, a partir de ahora ya tenemos una ventana de tiempo que agarra el cierre del 2026 y el primer trimestre del 27. Y en esto que también ANCAP tiene que pensar cómo compra el barril y a cuánto podría llegar a estar en las hipótesis que maneja la Agencia Internacional de Energía y algunos datos que son la mayor evidencia que se pueda tener, siempre con hipótesis, no tenemos una

0: Así que no les puedo decir más que eso, pero vieron que los precios para la importación de referencia son altos.
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2: Y habla el presidente del Frente Amplio, Fernando Pereira, así que vamos rápidamente para el móvil en vivo de Telenor.
3: Nacional, pero calculo que cuando uno contrata asesores, debería prever de verificar quiénes son. Y bueno, le puede pasar a Lady Gómez, pero eso tiene un costo.
4: Y además de todo lo que tiene que ver con el financiamiento que usted mencionaba, porque también Lady Gómez decía que, bueno, contrató a esta persona y desde diciembre hasta ahora, hace poco, cobraba 52 mil pesos nominales y no le había asignado ninguna tarea. ¿Tiene que haber un control también ahí en la contratación de que tienen los ediles hacia otras personas?
3: Pero lo que pasa es que por discutir eso capaz que perdemos la centralidad. La centralidad no está si le daba tareas o no a un trabajador, que puede dárselas o no. Yo pienso que hay que darle, si usted le paga, tiene que exigirle, pero ¿quién lo va a controlar eso? El propio edil. Pero lo que es grave es que alguien vinculado al lavado de activos, de venta de pasta base y de cocaína, estuviera de asesor de un edil, y que el hijo que convivía con el padre viera una cantidad de plata arriba de una cómoda y no se alarmara. ¿Usted dice que un trabajador de un cambio anda con 100 mil dólares en billete de 20 dentro de la casa?
4: ¿No le cree usted al secretario de Leil, el hijo de Leiva, que no sabía la actividad de su padre?
3: No tengo que creer nada. Si veo 4 millones de pesos arriba de una mesa de luz, a mí me alarma. Si tiene que denunciar o no, es otra cosa, porque no es un delito. Pero una cosa es no cometer una ilegalidad y otra cosa es legitimidad. Pereira, ¿usted le cree? No me puede contestar.
5: Pereira, ¿cree que hay elementos para que en la Junta Departamental de Montevideo se inicie un juicio político a Edil Gómez?
3: Hay que trabajar este tema con prudencia y con humildad. Los partidos políticos tienen una prioridad, es la número uno, una ley de financiamiento que evite que el narco se meta en la política. Esa es la prioridad.
6: ¿Por qué entiende que no se ha logrado eso todavía?
3: Y bueno, porque el Partido Nacional no quiso. No tengo que explicar que se construyó un proyecto de ley que tenía los votos del Partido Colorado y del Frente Amplio, y que finalmente no lo quiso votar el Partido Nacional, y para llegar a un acuerdo global se votó un proyecto de ley de menor categoría. Creo que a esta altura el Partido Nacional debe comprender la urgencia que tiene tratar con seriedad un proyecto y votarlo antes de la campaña electoral que viene.
6: ¿Habló en las últimas horas con Álvaro Delgado por este tema?
3: No, pero voy a hablar. Pero también hay que hablar cuando los partidos puedan procesar las discusiones. Por ejemplo, ellos se iban a reunir hoy en el directorio, nosotros en la mesa política, pero sí voy a hablar, es una persona que le tengo respeto, con el que puedo conversar tranquilamente, pero para plantear con sobriedad la necesidad de discutir entre los partidos la discusión del financiamiento, porque acá está lo central. Si nos puede financiar cualquiera, un día se nos van a meter, y el día que se nos metan, no sé cómo vamos a resolver el problema, porque eso ya lo hemos visto en América Latina y es letal para la política.
7: ¿En qué sentido va a proceder el Frente Amplio concretamente a raíz de esto?
3: Perdón, no.
7: ¿Concretamente cómo va a proceder el Frente Amplio?
3: Bueno, vamos a convocar a los partidos políticos, con los presidentes y con los coordinadores de bancada, a discutir las posibles soluciones al tema de financiamiento de los partidos políticos. No tiene por qué ser el proyecto que presentó el Frente Amplio, pero tiene que haber un proyecto que garantice que la mayor parte del financiamiento de los partidos esté vinculado a dinero público, porque esto es sano para la democracia y sano para el sistema de partidos, un sistema de partidos que todos nos enorgullecemos, pero que todos también tenemos que cuidar.
2: Bien, hasta ahí lo que decía Fernando Pereira. Vamos a tener un resumen ahora en un ratito con Pablo Fernández. Me estaba planteando básicamente lo que ya nos adelantaba Pablo hoy más temprano, esta convocatoria a los partidos políticos para trabajar el financiamiento de cara a una futura campaña electoral. Es un tema que ha estado sobre la mesa y sobre el cual los partidos políticos hoy tienen luces de color rojo encendidas, ¿no? Sin el garantizar que el narcotráfico y el crimen organizado no esté financiando la política uruguaya, porque obviamente ya tenemos muestras de sobra de lo que pasa cuando eso sucede.
8: Señoras y señores, vamos a cambiar de tema. Volvemos a la sede del Frente Amplio en cualquier momento. Un incendio afectó una subestación de UTE ubicada en un complejo de viviendas de Brazo Oriental. Allí viven unas 800 personas.
9: Los habitantes del complejo de viviendas ubicado en Gualeguay, entre Luis Alberto de Herrera y Andrés Lamas, se vieron sorprendidos en la mañana de este lunes por la presencia de humo.
10: Las terrazas nuestras dan hacia ese patio posterior donde se encuentra la subestación de UTE. y pensamos que

0: podía ser primero los contenedores por el humo. Cuando salimos a mirar, no, se estaba prendiendo fuego el donde están toda la parte eléctrica de todo el grupo habitacional.
1: ¿Echaban explosiones?
0: Sí. Primero el humo, muy complejo el tema del humo, después se empezaron a explosionar.
2: El complejo habitacional está compuesto por 6 edificios de 30 apartamentos cada uno. En él viven unas 800 personas. Solo fueron desalojados los vecinos que viven en apartamentos más cercanos a la subestación, a quienes se les recomendó salir a la vereda para no resultar afectados por el humo.
0: Ya salió todo el mundo a la calle. No, estamos todos afuera porque es tremendo, es lógico. Y hay gente anciana, hay gente minusválida.
2: Personal de bomberos llegó al lugar y se encargó de que el incendio se suscriba solamente a la edificación destinada a la subestación. El incendio también provocó que dejen de funcionar los semáforos ubicados en Luis Alberto de Herrera y Gualeguay, frente a Shopping Nuevo Centro. Personal de UTE llegó hasta el lugar para trabajar en la subestación y volver a restaurar el servicio eléctrico lo más pronto posible.
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4: Imagínate, Vivi, que una subestación de estas características en un complejo de edificios así tiene consecuencias. ¿Qué habrá pasado con la luz?
5: Totalmente, hay complicaciones con ese tema y allí está el móvil de Telenoche con Pablo Acuña, que ha estado conversando con los vecinos afectados. Pablo, adelante.
6: Así es, compañeros, y la luz no ha vuelto hasta el momento. Están trabajando, como podrán apreciar en estas imágenes, 4 cuadrillas de UTE en este momento. Está comenzando a gotear en esta zona de Brazo Oriental. 6 edificios, como decía la nota, 30 apartamentos, más de 800 personas. Pero mirá también, aparte de lo que están trabajando, mirá lo que es edificio, y ahí con la cámara de Kevin seguramente lo estarán viendo. Obviamente están todas oscuras, y esto no solamente implica a estos edificios, sino también las manzanas contiguas. Por ejemplo, la manzana de frente, absolutamente todo apagado, es más residencial, más de casas. Y justamente tengo una vecina acá que se acercaba a ver cómo iban, que estaba...
7: Sí, claro.
6: ¿Quién le ha respondido UTE, señora?
7: UTE respondió de que primero que iba a venir a las 6:15 de la tarde, después que venía a las 10, y al final de cuentas no sé a qué hora va a venir.
6: Bien, y usted se estaba acercando a ver si había novedades, ustedes del barrio.
7: Exactamente, yo vivo acá a la vuelta en Gualeguay.
6: Se complica sin luz.
7: Y sí, y claro, todos nos complicamos, porque todos perdemos. Fíjate que, ¿cuánto perdemos todos? Las heladeras, tengo una vecina que me mandó un mensaje. A ver si la UTE se va a hacer responsable de todo lo que perdemos.
6: ¿Se asustó cuando escuchó estas detonaciones?
7: No, ¿sabés que no las escuché? Había tomado el ómnibus recién para ir a la sociedad que tenía a hacerme unos estudios. Y cuando subo al ómnibus me llaman 2 vecinos a ver si yo tenía luz. Y le digo, sí, yo tenía luz cuando salí. Recién tomé un ómnibus, pero... le digo, no sé, después me llama otra y dice que se incendió acá en los edificios.
6: Señora, van a cambiar, y ya les comento también a los televidentes y a nuestros compañeros que van a cambiar los tableros, van a poner uno más grande, de más resistencia, y es lo que están trabajando ahora. Según UTE, esto va antes de la medianoche a tener su luz.
7: Dios te oiga, ojalá que así sea. Así que si no, bueno, acostaremos sin luz, con una linterna. Tengo una linterna.
6: Está bien preparada.
7: Pero bueno, alumbra al final algo.
6: Gracias, señora, por su testimonio. Compañeros, esta es la situación. Vamos a mostrarle nuevamente. Ellos están trabajando bajo techo, les decía, comenzó a gotear. Pero hay muchos camiones de UTE, como les dije, son 4 cuadrillas y allí están trabajando en estos momentos contrarreloj para solucionar este tema aquí en Brazo Oriental. Continúen ustedes.
4: Muchas gracias, Pablo. Estamos atentos a tu llamado nuevamente. Ahora sigue Viviana con más noticias.
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5: Y ahora les contamos que la policía de Artigas estaba buscando intensamente al hombre que intentó matar a su pareja en un ataque con un cuchillo, mientras que la mujer continúa internada. No se descarta que el hombre haya cruzado a Brasil.
8: El caso se investiga desde el pasado sábado, cuando el hombre atacó a la mujer con un cuchillo y le provocó una grave herida en el cuello, por la cual aún continúa internada.
9: Actualmente la persona continúa internada en la mutualista, pero su evolución ha sido favorable, ya salió del estado de gravedad primario que teníamos.
8: Sin embargo, el atacante de 42 años aún no aparece y la policía montó un intenso operativo que permitió ubicar el vehículo en el cual huyó.
9: En la zona costera del río Cuarén se ubicó la moto en la cual él se retiró de allí del lugar del hecho, pero a él no se lo ha ubicado hasta el momento.
8: La presencia de la moto próxima al río fronterizo plantea la posibilidad que el hombre haya cruzado a Brasil.
9: Se presume, sí, que pudo haber cruzado a la ciudad de Cuaraí, a lo cual ya fueron alertadas las autoridades brasileñas desde un primer momento, pero no se descarta la posibilidad de que él aún permanezca acá en la ciudad, en algún lugar, por eso se está trabajando intensamente en su búsqueda.
8: La policía también mantiene contacto con la familia del atacante.
9: Estamos en contacto directo con los familiares, que son los que a quien él podría buscar en un primer momento, ¿verdad? Pero hasta el momento no lo ha hecho.
8: Y el agresor ya tiene antecedentes por violencia.
9: Tiene un antecedente del año 2011 en el cual estuvo condenado justamente por lesiones graves en el departamento de Montevideo, y en marzo de este año él salió de lo que es el sistema de monitoreo con otra pareja anterior que tenía.
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5: Y a un mes del intento de femicidio en la Facultad de Medicina, el decano de la Casa de Estudios presentará un plan de seguridad al Consejo Directivo Central de la Universidad de la República.
11: El ataque ocurrió el 1 de septiembre en el tercer piso del edificio anexo a la Facultad de Medicina. Un joven de 19 años atacó a puñaladas a una compañera de su misma edad, a la que le causó varias heridas, sobre todo en el rostro. Luego de recibir el alta en una clínica psiquiátrica, la justicia lo imputó por femicidio en grado de tentativa, con 180 días de prisión preventiva, cumpliendo los primeros 30 en el Vilar de Bo. La joven agredida se está recuperando.
12: Lo único que puedo decirles es que se viene trabajando su recuperación, que evidentemente requiere del apoyo y de la ayuda de mucha gente, su familia, equipos asistenciales para seguimiento, y que confiamos en que va a seguir progresando.
11: El decano de Medicina define como una crisis lo ocurrido, que obligó a la facultad a diseñar un plan de seguridad que deberá ser aprobado por el Consejo Directivo de la Universidad de la República.
12: Es un plan global, intenta mejorar aspectos del entorno que tienen que ver con la iluminación, la visibilidad, transformar el espacio en un espacio seguro. Por supuesto que va a haber probablemente alguna incorporación de tecnología, no solo cámaras, que es lo primero que uno trata de decir, pero seguro que algo va a incluir. Implica también un nivel de respuesta que tengamos que dar a cualquier alerta que se genere, y atrás de eso vendrán las necesidades de recursos humanos con el perfil necesario para la respuesta que queremos dar.
11: La financiación del plan, sobre lo que se ajustan detalles, deberá ser aprobada por la universidad.
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4: La Fiscalía de Bolivia pidió investigar si Tatiana Marcet incumplió la prisión domiciliaria nocturna luego de asistir a una feria y a un remate.
13: En las últimas horas se difundieron videos de la hermana del narcotraficante uruguayo Sebastián Marcet en una feria y también en un remate. El fiscal general del Estado, Roger Mariaca, indicó que se requirió de manera inmediata informes para verificar si Tatiana Marcet incumplió la medida otorgada por la justicia, lo que permitió que saliera de la cárcel de Palmasola y se defienda en libertad, pero bajo ciertas restricciones. Hemos requerido de manera inmediata los informes correspondientes para ver en qué momento era, en qué horario y si se encontraba con el cuidado de los escoltas policiales, indicó el fiscal, y añadió que se podría revocar la prisión domiciliaria, según recoge el medio de Bolivia El Deber. En redes sociales, la joven investigada por su presunta vinculación con la organización que lideraba su hermano Sebastián Marcet aseguró que no es la primera vez que asiste a una feria y que no participó en un remate nocturno. Dijo que asistió al lugar sobre las 19 horas y minutos después se retiró y regresó a su domicilio. Pidió que se corrobore la información con los escoltas. Tatiana salió de la cárcel de Palmasola el pasado miércoles 19 de agosto, luego de estar privada de libertad durante más de 5 meses. La hermana del traficante cayó presa junto a otros extranjeros, además de su hermano, quien fue expulsado de Bolivia el día de su captura.
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5: Y ahora vamos a volver al Ministerio de Trabajo para hablar del conflicto en el puerto. Hay varias novedades, hubo reuniones, día intenso.
4: Sí, una reunión muy larga, o varias reuniones muy largas. Nicolás González, nuevamente contigo.
14: Es así, porque hoy, después de lo que fue la propuesta presentada por el gobierno la semana anterior, volvían las partes a reunirse, encabezado otra vez por el ministro de Trabajo, Juan Castillo, acompañado de Hugo Barreto, el secretario de esta dependencia. También estuvo la directora nacional de Trabajo, Marcela Barrios. Vino la empresa, vino el sindicato otra vez acompañado de Marcelo Abdala. Primero llegaron los trabajadores, estaban citados a las 14, llegaron a las 15, se reunieron por espacio de una hora en exclusiva con el ministerio. Una hora más tarde llegó la empresa, a las 5 de la tarde hubo tripartita, después volvieron a separarse y resolvieron un cuarto intermedio. Esto sigue mañana, Jaime, Viviana, la situación sigue incambiada, no hay acuerdo, las diferencias están en los jornales que piden los trabajadores, en lo que pretende la empresa, pero también en las partidas económicas, que son dos. Una es una partida única y la otra es una partida más general. Lo cierto es que sigue habiendo diferencias en cuanto a lo económico, entre lo que plantea el sindicato y lo que propone la empresa. Hoy el gobierno fue por un punto medio, por ejemplo, en las partidas económicas, pero aparentemente, por lo que pudimos averiguar, el sindicato también dijo que no. Esto va a continuar en la jornada de mañana. Hace unos minutos habló Álvaro Reinaldo por el Supra y Hugo Barreto por el gobierno, y esto dije.
15: Se analizó por primera vez de manera tripartita la fórmula que había presentado el Ministerio de aproximación en este conflicto que ya lleva unos cuantos meses. El miércoles pasado se presentó esta fórmula que consiste en tres puntos, uno de los cuales tiene que ver con los llamados jornales asegurados para llegar al número 21. Es una fórmula que se sitúa de manera equidistante respecto de lo que son los planteos del sindicato y las condiciones de aceptación por parte de la empresa. Por lo tanto, nosotros consideramos que es una excelente base de, como les decía, de aproximación para flexibilizar las posiciones de ambas partes y tentar la posibilidad de un acuerdo. Fue la primera vez, como les digo, en que se discutió tripartitamente y efectivamente vamos a continuar en el día de mañana a las 14 horas.
16: ¿El acuerdo va a ser así?
17: Sí, los primeros intercambios ahí. Nosotros vamos a continuar, se hizo un cuarto intermedio esta mañana. Mañana se continuará en la negociación. Bueno, los factores son muchos, los contenedores que menos se movieron, ¿no? Con respecto a otros años, pero lo que dicen las navieras es entendible, estamos todos preocupados y cada uno desde su lugar pondrá el grano de arena para que esto se resuelva lo antes posible, los trabajadores y la empresa.
4: Justamente lo que decía recién el dirigente sindical, Viviana, tiene que ver con un comunicado emitido por 6 navieras, 6 empresas muy importantes que son las que más actividades tienen en el puerto.
5: No, y que plantean también, Nico, una situación de cómo queda el país, ¿no? Y cómo se empieza a ver el puerto de Montevideo a nivel internacional.
14: Un perjuicio económico que entienden las empresas está llevando a que también el enclave logístico, que es el puerto uruguayo, sea inseguro para las empresas. Y por eso también tengan que tomar otras decisiones con puertos de la región. Lo cierto es que están muy preocupados y piden una respuesta rápida de parte del gobierno para solucionar este conflicto.
18: El comunicado de las 6 navieras que operan en el puerto de Montevideo comienza señalando una profunda preocupación por los paros en la terminal de contenedores y agregan que dichas medidas han impedido garantizar un funcionamiento mínimo, efectivo y eficaz. Ante este escenario, argumentaron que se han generado severos perjuicios económicos y comerciales, retrasos en la cadena logística nacional y regional, pérdida de trasbordos que dañan severamente el prestigio internacional de Uruguay al ser percibido por los operadores globales como un enclave logístico inseguro e inestable, poco confiable comercialmente. Agregan que ante los paros se han producido cancelaciones de los buques, hechos que lleva a las empresas a buscar alternativas en otros puertos de la región. Concluyen que el perjuicio trasciende largamente a las empresas del sector, compromete la competitividad internacional del comercio exterior uruguayo. Este lunes, el ministro de Trabajo, Juan Castillo, respondió que la preocupación es compartida.
19: Lo nuestro, además de preocupación, es colocarle ocupación, ocuparnos de buscar resolver el tema.
16: Esa nota la recibimos el día viernes de la semana pasada, está firmada por algunas agencias navieras que denuncia la situación, que nos pide la necesidad que urge de solucionar el conflicto. Hace algunas valoraciones sobre resoluciones que se fue tomando por parte del gobierno en torno a la actitud en la terminal de contenedores, pero bueno, tienen el derecho a expresarse y vuelvo a decir, para nosotros es una nota con respeto que llegó, la hemos atendido trabajando, colocando propuestas y tratando de salir de esa situación.
14: Reitero entonces, Viviana, Jaime, mañana vuelve el cuarto intermedio para una nueva reunión tripartita entre el gobierno y las partes y ver si hay un acuerdo. Hoy el ministro de Economía, Gabriel Odone, se refirió también a este tema y dijo que es una prioridad para el gobierno solucionar este conflicto.
19: Como ustedes saben, el gobierno está siguiendo con atención el tema desde el punto de vista de la gestión del conflicto, que es lo más relevante que resolver, o sea, generar las condiciones de normalidad operativa. En eso está trabajando el Ministerio de Trabajo, el Ministerio de Transporte y Obras Públicas, y de manera tal de encontrar una solución lo más rápido posible. En segundo lugar, todos sabemos que Uruguay ha puesto sobre la mesa, el gobierno ha puesto sobre la mesa la necesidad de trabajar en una agenda de revisión de algunos aspectos vinculados a la normativa portuaria o a la regulación portuaria, de manera tal de fortalecer la capacidad de competencia del puerto de Montevideo. O sea que el Ministerio de Economía está trabajando más en esto segundo que en lo primero, pero el gobierno en su conjunto está firmemente comprometido en resolver el tema puntual, pero también en resolver algunos temas que vienen de larga data y que están y que de alguna manera subyacen algunas de las discusiones que están detrás del conflicto que está sobre la mesa.

0: una vez más nos vamos al espacio, porque el cohete más grande hasta ahora llegó a la órbita terrestre. Fede Ananía trae este tema. ¿Cómo estás, Fede?
1: Muy buenas noches para todos. Estamos hablando de Starship, que es el cohete de SpaceX. Por supuesto, en estas noticias siempre tiene que aparecer el señor Elon Musk.
0: Claro.
1: Que es el dueño de esta empresa, pero hoy completaron un hito y ahí lo vemos despegar hacia la órbita terrestre. Ya están realizando pruebas hace 3 años, pero esta era una de las más esperadas. Si bien no fue exitosa al 100%, sí logró ese viaje y volver a amerizar en el océano con algunas complicaciones.
0: Bueno, hubo complicaciones, como vos decías, no sé si tenés detalles de alguna de ellas, pero bueno, era un poco... Podía suceder, ¿no?
1: Podía suceder. En el amerizaje, por ejemplo, hubo como una especie de explosión de bola de fuego, pero la nave iba sin personas, por supuesto.
0: Claro. ¿Y qué características tiene? ¿Por qué decimos que esta nave es la más grande que ha llegado a la órbita terrestre hasta ahora?
1: Vamos a ver a continuación en pantalla algunos datos que nos muestran, por ejemplo, el tamaño que tiene esta nave. Está compuesta de dos partes. Por un lado, el propulsor, que mide unos 70 metros, y la nave, que la nave es lo que viaja al espacio. El propulsor tiene más de 30 motores para impulsar ese
0: mastodonte. Era lo que veíamos recién, ¿no?
1: Sí.
0: Ese momento, ahí están los propulsores. Y en total...
1: 120 metros.
0: 120 metros. Y un peso total de 5.000 toneladas.
1: Es impresionante. ¿Qué se va a hacer con este cohete a futuro? Bien, la conquista de la Luna y de Marte. Ese es el objetivo de SpaceX. Llegar a la Luna y, consecuentemente, a Marte. Pero vemos que falta mucho, muchos pasos de seguridad para que llegue ese momento. Pero hablabas un poco de esas complicaciones, Vivi, y vamos a ver los detalles a continuación.
0: Lo vemos.
2: 3, 2, 1.
3: Unos 25 minutos después de despegar en la mañana desde Texas, el cohete más grande y potente diseñado hasta ahora comenzó a orbitar alrededor de la Tierra y a desplegar satélites operativos. El mastodonte plateado y negro tuvo, sin embargo, un problema en uno de sus motores. Esto llevó a que la compañía acortara la prueba, que inicialmente debía durar unas 10 horas. En lugar de dar 6 vueltas a la Tierra, en la etapa superior del aparato, la nave, solo realizó 2 órbitas antes de descender de manera controlada y amerizar algo brusco en el Pacífico, 3 horas después del lanzamiento. La etapa inferior del cohete, que había impulsado el conjunto, cayó como estaba previsto al inicio del vuelo en las aguas del Golfo de México. Tras unos 10 años de desarrollo y 3 de prueba, el vuelo número 14 del Starship constituyó el primer intento de alcanzar la órbita terrestre y lo logró, aunque no se habla de un éxito rotundo por la falla sufrida en uno de sus motores. La construcción del cohete tiene un costo estimado de $100 millones, pero si se suma la infraestructura, la investigación y el desarrollo del programa, el costo total alcanza los $15 mil millones. Elon Musk, el hombre más rico del mundo, domina hoy el mercado del lanzamiento de cohetes comerciales y quiere ir más lejos utilizando Starship para un abanico de misiones que va desde enviar centros de datos al espacio hasta la colonización de Marte.
0: Qué locura, sin duda da para mucho este tema. Lo seguiremos en otro momento aquí en Telenoche porque hay otro dato bien importante y es esto de un hackeo al FBI.
1: ¿Qué? Ni el FBI se salva de los ataques cibernéticos.
0: ¿Qué pasó?
1: Bien, ahí lo vemos. Un grupo de ciberdelincuentes llamado Shiny Hunter se adjudica un ataque a un portal de empleo del FBI. Ahí lo estamos viendo, FBI Jobs. Y como vemos, sigue caída la página después de varias horas de que se generara este ataque. Aseguran haber obtenido datos de funcionarios actuales, aspirantes y ex empleados de esta agencia.
0: Bien, o sea que efectivamente esta es la página, el área, digamos, de la web del FBI que hackearon. ¿Se sabe algo del grupo?
1: Se sabe que ellos habían sido expuestos por el FBI de alguna manera y este ataque se hizo en forma de represalia.
0: Ok, bien, bueno, vamos a ver el informe.
4: 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Contacto con la información internacional en Telenoche. Ucrania sufrió en las últimas horas un intenso ataque con drones y bombas de origen ruso.
5: En las últimas horas, Rusia ha lanzado una oleada de ataques con drones contra Ucrania. Entre los objetivos, fue destruida a plena luz del día la Academia de las Ciencias en Kiev. Un dron impactó contra la estructura, provocando al menos un muerto y tres heridos. El edificio fue destruido. Los equipos de rescate buscan sobrevivientes entre las ruinas. Al menos otras siete personas murieron en otros ataques. Previamente, las autoridades rusas habían anunciado que atacarían objetivos de guerra sin importar las circunstancias. Tres bombas explotaron en el centro de Sumy, una ciudad al norte de Ucrania. Un ataque con drones impactó en un mercado de las afueras de Kiev, matando a tres personas. Rusia ha intensificado los ataques contra la capital, que se prepara para otro duro invierno desde que Moscú lanzó su invasión en febrero de 2022. Los ataques se produjeron un día después de que el ministro ruso de Relaciones Exteriores, Sergei Lavrov, declarara ante la ONU que Ucrania tiene que pagar el precio de sus acciones.
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0: Y en Francia, el Papa León XIV reforzó su posicionamiento en favor de la paz en Europa. Además, se refirió a los desafíos de la inteligencia artificial y se pronunció contra la eutanasia.
7: Aujourd'hui, les relations humaines.
5: El Papa León XIV lanzó un alegato por la paz en Europa y advirtió contra la ilusión del rearme al término de un viaje de 4 días a Francia, marcado por los baños de masas en este país laico. La agenda del pontífice de 71 años estuvo cargada. En París criticó las derivas de la inteligencia artificial y la muerte programada con la eutanasia. Y en Lourdes prometió a las víctimas de agresiones sexuales en el seno de la Iglesia evitar nuevos casos. La paz y Europa protagonizaron su última etapa del viaje en la ciudad de Metz, en un contexto cambiante entre la guerra en Ucrania, el auge de la extrema derecha en Europa y lo impredecible del presidente estadounidense Donald Trump. Lamentablemente, también en Europa, en esta época, ha reaparecido la guerra, que cada día causa innumerables víctimas civiles, aseguró el Papa estadounidense peruano durante su discurso. Es necesario comprometerse en un diálogo paciente, mostrar audacia en la negociación y estar dispuestos a sacrificar algunas posiciones por el bien superior de la paz, agregó León XIV, cuyo padre desembarcó en Normandía durante la Segunda Guerra Mundial.
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4: Y yo sé que esto que empieza a sonar, a usted la puede.
0: Un viaje a mis 15.
4: Sí, claro.
0: A mis 15, Javier, claro. Imagínese.
4: ¿Qué me viene con el vals de los 15?
0: ¿Qué claro, es era el bicho bicho y el se requiebre, menea. Bailó usted los patales, no me diga que no.
4: Depende de la hora.
0: No le creo.
4: Depende de la hora.
0: Tempranito seguro estaba ahí moviéndose. Sí. 30 años cumplen los patales.
4: ¿Mabel también?
0: Mabel también, obvio. Mira, Mabel baila todo esto, olvídate. Coreografía y todo, se la sabe todas.
4: Bueno, 30 años.
0: Va a haber que sabérselas todas porque es en el Antel Arena, los patales festejan sus 30 años y va a haber fiesta. Sí. Larga fiesta.
4: Bueno, ¿y cuándo es?

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1: Y quien también está celebrando en esta jornada es Peñarol, su hinchada, sí. Un nuevo aniversario, el número 135. Así que desde temprano, desde que comenzó la jornada, ¿no?
2: Sí, es verdad.
1: Desde la pasada medianoche ya lo hicieron sentir los sobrinegros.
2: Exactamente, en un día especial, además, que siempre va un poco acompañado con el ingreso de la primavera también.
1: Sí.
2: Y que, bueno, en este caso les genera una semana de algunos festejos y algunos compromisos importantes como lo que va a tener ante Montevideo City Torque, ¿no?
1: Exactamente, en este caso ya marcado en cuanto al calendario, pero en definitiva también haciéndolo con su equipo de básquetbol, que va a jugar un partido amistoso internacional frente al elenco de Flamengo, preparándose para la Liga Uruguaya. Pero en definitiva, así Peñarol recordó este 28 de septiembre.

0: Todo lo que representó una nueva actividad por la Liga de las Naciones en Europa ni aquí.
1: Y una revancha, si se quiere, para Italia, que no había comenzado de buena forma, y ante Turquía, y va a despacharse con una goleada.
0: Sí, bastoni para que el elenco italiano comenzara allá a apoyarse en la posibilidad de la victoria, ponían 1-0.
1: Luego iba a llegar el segundo para el elenco italiano, tras el rebote Fratosi a los 22, ponía el segundo para la Azzurra.
0: Comienzo realmente espectacular del equipo italiano, procurando recuperar la memoria competitiva, indudablemente. Después Cayode va a poner el 3-0 y van apenas 27 minutos de juego.
1: Turquía que, pese a los festejos allí en el banco de suplentes, también de Mancini, que se estrenaba con esta victoria, iba a ponerle suspenso con el gol de Yilmaz para poner el 1-3.
0: Pero rápidamente reaccionó Italia. Este partido corresponde al grupo 1 de la Liga de Naciones, porque Espósito, 3 minutos después del descuento del elenco turco, va a poner el 4-1 definitivo, aprovechando el rebote en el horizontal para cerrar la cuenta y marcar entonces esta categórica victoria del elenco italiano.
1: Una Italia que venía de caer en la pasada etapa ante Bélgica, justamente.
0: Exactamente.
1: ¿No?
0: Una selección de Bélgica que hoy terminó perdiendo todo esto en el marco de este grupo 1 ante Francia por la mínima diferencia, y en consecuencia Francia es el líder de este grupo, lo gana agónicamente casi el elenco francés, más allá de que dispuso de unas cuantas situaciones favorables que hasta el momento del gol no había podido concretar.
1: Y demuestra también que sufre un poco más sin Kylian Mbappé, ¿no? La cuota goleadora, muy importante en el último tiempo, varios intentos, fue amplio dominador el elenco dirigido para este hombre, por Zinedine Zidane.
0: Exactamente, Francia llegó a 6 puntos con la victoria de hoy, Bélgica e Italia tienen 3, Turquía no tiene unidades. Reiteramos, esto es grupo 1 de la Liga de Naciones del viejo continente. Quedaban apenas 2 minutos para que termine el partido cuando nace este pique imparable de Olise.
1: Y allí va el número 11 sacándose gente de arriba, encontrando el espacio, golazo del número 11 para el gol. Y la victoria de Francia.
0: Golazo realmente espectacular, ¿eh? Del número 11, y se vio muy intensamente, no solamente los hinchas. Ajá. ¿Sabe quién lo vivió con enorme intensidad?
1: ¿Quién?
0: Este gol. Zinedine.
1: Zinedine.
0: Mírenlo ahora.
1: Es tranquilo Zinedine Zidane con el tema de los goles.
0: Pero en este caso se ve que sintió muy profundamente este tanto y lo que representaba. Como decía Zinedine, un verdadero golazo, y así lo festejó.
2: Otra victoria 1-0 para Zinedine Zidane.
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0: Y quienes siguen celebrando, después de bastante tiempo podría decirse, son los hinchas de Boca.
1: Exactamente, luego del compromiso en la jornada de ayer ante Racing, en una semana de remontadas. Bueno, Boca también se apunta a esto. Allí en Rosario iban a comenzar las cosas mejor en realidad para la academia, porque Lodico a los 19 ponía este gol para 1-0.
0: Gol olímpico. Miren el hincha.
1: Así le tenía que pegar, le dijo.
0: Pegarle cerrado, pegarle cerrado el segundo palo. Y Lodico le hizo caso. Y Racing se ponía 1-0. Esto va en el marco de la Copa Argentina. Y llegará el 2-0 para el elenco de Avellaneda.
1: Allí Martínez. Maravilla Martínez. Ponía el 2-0 y todo se encaminaba para una jornada de festejo para Racing.
0: Los medios argentinos decían que resaltaban que antes de ese partido, en todo el 2026, no le había hecho goles a los grandes, con Martínez. Mira. Pero bueno, apareció Enner Valencia.
1: Sí, exactamente, ponía el 1-3. En este caso, el ecuatoriano, que había sido bastante resistido hasta el momento y que no había tenido una gran noche con el conjunto docenense.
0: Otro centro más, otro golpe de cabeza, una posición media incómoda de Valencia, sí. Pero pone el 2-2 y hasta ahí había que pensar en los penales. Y todo parecía suponer que el partido terminaba en la definición por tiros de punto de penal, porque acá estábamos en el 5º minuto de recuperación.
1: Pero otro centro, se resbala el zaguero y el cabezazo de Enner Valencia, como marca el manual, al piso, lejos del golero. Y la remontada 3-2.
0: Triunfo que, como hacía mucho, Boca no celebraba. Esto determinó además que hasta el técnico de Racing ya no sigue siendo el técnico de Racing en el día de hoy, porque Boca dejó de ser el técnico del conjunto de la academia.
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0: Vamos a ver un poco más lejos, hasta los Estados Unidos. Un partido muy especial entre Inter Miami y Columbus Crew, que tuvo un duelo muy especial.
1: Sí, de todo. Así arrancaban las cosas con Martínez a los 28,

0: El primero para el conjunto amarillo, luego iba a aparecer este hombre.
1: ¿Qué hizo Messi?
0: Golazo. ¿Habrá tirado el centro o le pegó al arco?
1: ¿Usted y qué dice? Conociendo a Messi me parece que...
0: Que le pegó al arco, ¿no?
1: Te diría casi que sin dudar.
0: Y acá va a haber falta de Messi.
1: ¿Y?
0: Luego la conversación con Santiago Rodríguez, el ex hombre de Nacional y Torque.
1: Exactamente, nuestro compatriota que volvió al fútbol de Estados Unidos después de estar en Brasil. Y no termina mal la conversación.
0: No, le empieza a decir algo de la falta, parece que responde Rodríguez y las caras se van a empezar a cambiar. Sobre todo la de Messi, que dice, no me faltes el respeto al uruguayo. El uruguayo y... que se le planta cara a cara.
1: Y parece decirle a mí tampoco, parece decirle. Claro. Una falta clarísima de Messi, ¿no?
0: Sí, sí, sí, entendible, pero bueno, entra en la MLS y se pone más gruñón de
1: sí,
0: Messi.
1: Parecería que sí.
0: Y acá sobre el final iba a llegar... El gol de Tiare a los 98, tardísimo, pero en hora para conseguir la victoria.
1: Bueno, una victoria muy especial entonces para Colombo Crew y ese duelo especial que se dio allí entonces entre Messi y nuestro compatriota Santiago Rodríguez. Volvemos a nuestro país con el fútbol, en este caso un partido muy especial en el fútbol femenino.
0: Exactamente, clásico entre Peñarol y Nacional, donde el Mirasol igualó en los 90, pero luego en la tanda de penales logró no solo la victoria, sino también la consagración.
1: Exactamente, Peñarol se adjudicó la fase 1 del certamen.
2: Peñarol se quedó con el clásico del fútbol femenino y fue campeón de la fase 1 del campeonato uruguayo. Las carboneras terminaron festejando después de empatar 1-1 con Nacional, pero quedándose con la definición por penales 4-2. El partido se jugó el domingo por la mañana en el complejo Rentistas. Nacional fue quien pegó primero. A los 34 minutos, la sudafricana Sinoxolo Cesane puso el 1-0 para las tricolores. Peñarol recién encontró la igualdad en el segundo tiempo cuando a los 58 minutos Milla Grand Clavijo marcó el gol del empate 1-1 y todo se tuvo que definir en los tiros penales. Y ahí apareció una de las claves, Martina Alonso. Se agigantó en el arco de Peñarol y se quedó con los remates de Oriana Fontán y Julieta Lados. Mientras que Peñarol convirtió sus 4 ejecuciones, Lorena Graña, Micaela Domínguez, Erika Viviela y Milla Grand Clavijo. En Nacional sí convirtieron Valentina Cousillas y Tatiana Lima. Peñarol ganó 4-2 en los penales y se consagró campeón de la fase 1. Es decir, que ya tiene asegurado un lugar en la definición del campeonato uruguayo. Recordemos que Peñarol llegó como campeón invicto de clausura con 9 victorias en 9 partidos, mientras que Nacional había ganado la apertura. Por eso, esta final enfrentaba a las ganadoras de ambos torneos.
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1: Se viene una nueva temporada de la NBA y si bien el nombre tiene muchos años ya, sigue siendo expectativa y noticia.
0: Totalmente. Hablamos de LeBron James. 24 campañas lleva justamente en la NBA. Ahora cambiando de equipo y yéndose a Filadelfia.
1: Exactamente. Sigue siendo indudablemente una referencia indudable en el marco de la NBA y fue presentado como corresponde.
0: Sí, y habló acerca de las expectativas que tiene él, pero sobre todo las que pone en el equipo.
1: Así que de esta manera LeBron asume un nuevo desafío.
4: A los 41 años, LeBron James se prepara para su 24ª temporada en la NBA. Todo un récord en el que intentará ganar el primer título de Filadelfia desde 1983. LeBron dijo el lunes que encontrar la química adecuada en su nuevo equipo llevará tiempo. Y destacó la importancia de que sus nuevos compañeros estén dispuestos a hacer sacrificios. Los Sixers han reunido el que se perfila como uno de los quintetos titulares más potentes, que incluye además de la ex estrella de Boston Celtic, Jaylen Brown, a Joel Embiid.
5: Every single day, doing things that...
4: Para que seamos un gran equipo tendremos que hacer cosas que no son agradables, insistió el máximo anotador de la NBA durante la jornada de prensa de los Sixers. La estrella dijo estar preparado para adaptarse a diversas estrategias y defendió la idea del sacrificio para alcanzar un objetivo colectivo.
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7: Mira, Viviana Ruggiero, te quiero contar algo. En el interior del país, sí, del cual soy oriundo, hay fiestas populares Pero a mansalva.
8: Pero esta es en Maldonado, Jaime. ¿Usted es San José?
7: Sí, pero en el interior, en general. Ah. Estoy celebrando
8: me perdí.
7: Que en el interior del país, sí, en San José tenés la del mate, tenés la del gofio en Canelones y tenés la del chorizo en Maldonado.
8: Así es. ¿Y sabés qué? Se celebró y hubo un evento con una gran fiesta. Karina la princesita estuvo.
7: Rivas estuvo allí, Eduardo Rivas.
8: ¿Ah, sí?
7: Sí, sí, sí.
8: A ver si lo vemos bailar.
9: Vi mucha familia, vi gente que está disfrutando del momento, muy tranquila y mucha gente, pero me voy a mirar ahora del escenario para ver directamente, ver qué significa que nuestros emprendedores están trabajando, que nuestra gente está trabajando y que nuestra gente está disfrutando. Yo creo que hasta los primeros días de diciembre la Intendencia siempre actúa de una manera en la cual colabora con todo este tipo de eventos y a partir de diciembre y enero es el privado el que directamente lleva adelante los distintos eventos que hay en Punta del Este, en José Ignacio, en San Carlos, en todos lados. O sea que esto que estamos armando ahora es algo que creo que año a año hay que ir mejorándolo y perfeccionándolo.
10: Siempre para nosotros es el objetivo más grande tratar de conquistarlos, de que les guste, que se vayan conformes con el show. Siempre es distinto a lo que vivimos en los shows en vivo y hoy fue una noche distinta también, pero muy familiar. Y nos vamos muy, muy agradecidos con el cariño de la gente y cómo la gente se prestó para cantar las canciones, para pedir canciones. La verdad que muy, muy, muy felices estamos.
11: ¿Era tu primera vez aquí en Maldonado?
10: No es la primera vez, sí la primera vez en este festival y sí la primera vez en un festival acá. Estuve en otros lados en festivales de acá de Uruguay, pero acá sí fue la primera vez en festivales, porque me acuerdo que hemos venido antes y siempre nos recibieron muy, pero muy bien.
11: ¿En qué momento de tu carrera te encuentra este festival?
10: Muy tranquila, creo que en algún momento uno iba atrás. Algún hit, tras tratar de mantenerse en el tiempo y mantenerse vigente. Y hoy ya con casi no sé cuántos, 22 años, ya casi ni los cuento, ya estamos más tranquilos. No confiados, pero sí tranquilos de saber que hay un público que siempre nos abraza donde vamos. Grande, pequeño, siempre hay un cariño para con nosotros. Y ahora nada, tratando de grabar un nuevo disco. Pasa que cuando uno se convierte en un clásico, de repente la gente espera siempre las canciones que son clásicos y que entiendo que algunos tal vez se cansan de escuchar, otros no, dicen que no pueden faltar, entonces no estamos como en ese momento, ¿no? Pero bueno, haciendo música nueva también.
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8: Vamos a hacer una breve tanda, al regreso vamos a hablar de un cambio histórico. Los testigos de Jehová cambiaron su postura sobre la donación de sangre. Ahora cada fiel puede decidir si acepta o dona componentes como plaquetas o plasmas, por ejemplo, de otra persona, pero siguen rechazando las transfusiones. Vamos a estar hablando de este tema.
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22: La voz de Melo le informa el tiempo en la ciudad.
23: Cielo cubierto con probables precipitaciones.
22: Con una temperatura
23: 18 grados.
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8: Seguimos en esta edición central de Telenoche y ahora les contamos que los países miembros del Mercosur trabajan con un sistema de intercambio de información para hacer más efectiva la seguridad en la frontera. Las consultas van desde información sobre armas, vehículos y también personas requeridas.
5: En el marco de la presidencia pro-tempore del Mercosur se realiza en Montevideo un encuentro regional, el intercambio de la información para la creación de inteligencia en frontera.
6: Este evento regional lo que busca es afianzar la interoperabilidad de los sistemas en materia de seguridad pública de la región, básicamente Mercosur, a través de un sistema que se llama el SISME, Sistema de Información de Seguridad del Mercosur, y en ese sentido ya hace un par de años la Unión Europea está apoyando a la región, especialmente en este caso Uruguay en su presidencia, para potenciar esa herramienta para que más países la utilicen y además fortalecer la cantidad de información que intercambiamos de forma segura a través de esa herramienta.
5: El gobierno uruguayo busca que los controles sean conjuntos.
6: Y lo que estamos procurando ahora, a propuesta de Uruguay, es hacer los centros integrados de frontera que buscan de alguna forma llegar a, no sé si a el modelo actual que tiene la Unión Europea por un tema de legislación, pero sí que los controles sean conjuntos.
5: Además, buscan agilizar los tiempos de consulta.
6: Tenemos más de 5 millones de consultas de personas, más de 4 millones de consultas de armas entre los países, más de 1,5 millones de consultas de vehículos, lo que claramente repercute en que de forma ágil y segura las policías de todo el Mercosur puedan consultar en tiempo real y a milésimas de segundos de respuesta la información de forma segura y concreta.
7: Y el ministro de Interior, Carlos Negro, propuso crear unidades binacionales de coordinación policial para enfrentar el crimen organizado en la región.
9: Negro participó este lunes del encuentro regional El Intercambio de la Información para la Creación de la Inteligencia Fronteriza. En ese marco, el ministro aseguró que la cooperación internacional constituye una herramienta fundamental para el combate al narcotráfico y el crimen organizado. Por eso propuso avanzar en la creación y desarrollo de unidades binacionales de coordinación policial en frontera.
10: La propuesta parte de un principio fundamental. Estas unidades no implican la creación de una fuerza supranacional ni la transferencia de jurisdicciones. Cada Estado mantiene sus competencias, su cadena de mando y su actuación dentro de su propio territorio. La innovación consiste en generar un espacio operativo compartido que permita a las instituciones coordinar información, decisiones y respuestas en tiempo real frente a hechos que puedan tener efectos en más de un país. La propuesta contempla además que estos espacios se encuentren interconectados dentro de la institucionalidad regional común, de manera que las alertas, los riesgos y la información relevante puedan circular no solamente entre dos países vecinos, sino también hacia otros puntos frontera del Mercosur.
8: Y antes de fin de año va a comenzar la remodelación del Salón de Actos de la Facultad de Medicina. El mes que viene el músico Daniel Drexler va a brindar un concierto especial para recaudar fondos para la Casa de Estudios. El show se hará en el Auditorio del Sodre.
11: En el marco de los 150 años de la Facultad de Medicina, la Casa de Estudios comenzó una campaña para recaudar fondos que permitan atender las urgencias edilicias que tiene. El primer diagnóstico de la situación de la estructura reflejó un claro deterioro de la misma.
12: Además de las filtraciones que ya sabíamos y que había humedades, y es decir, hay temas en los muros, hay temas en las vigas. Es una construcción compleja porque es del año 1900 y poco, es patrimonial, no se puede hacer cualquier recuperación, hay que restaurarlo cuidando de que siga representando esos valores que tiene el edificio. Y por lo tanto también es más costosa, pero se encontraron más enfermedades que las que suponíamos.
11: Se comenzará por la recuperación de los techos y luego por el interior de la edificación, contemplando especialmente el salón de actos y la biblioteca. Para cubrir estas necesidades se necesita más de $1,000,000 y se lleva recaudado la mitad. Para colaborar con esta causa, el médico y músico Daniel Drexler brindará un espectáculo benéfico el próximo 21 de octubre en el Auditorio del Sodre. Drexler recordó su formación en el Salón de Actos, que será remodelado.
13: Yo asistí ahí a un montón de clases, ¿no?, teóricos de anatomía, de fisiología, clases de todo tipo, conferencias, di alguna conferencia que otra, pero aparte de todo, tengo otro secreto más, que es que mi primer concierto real, profesional en mi vida, fue en ese anfiteatro, en el año 86. Entonces, bueno, de vuelta, ¿no? Los cables se empiezan a cruzar por muchos lados diferentes.
11: El espectáculo durará 80 minutos y es apto para todo público.
7: Se lo comentábamos con Viviana antes de la pausa. Decisión histórica. Los testigos de Jehová cambiaron su postura sobre la donación de sangre. Ahora cada creyente puede decidir si acepta o dona componentes como plaquetas o plasma de otra persona, pero siguen rechazando las transfusiones de sangre completa.
14: Los testigos de Jehová rechazan las transfusiones de sangre por una interpretación religiosa de la Biblia. Desde su punto de vista, la sangre es sagrada y hay determinados pasajes del Nuevo y Antiguo Testamento por los que se rige esta disposición religiosa. Por ejemplo, en Hechos 15:28-29 se señala a los fieles abstenerse de la sangre. Si bien las transfusiones completas siguen sin ser aceptadas en el marco de la religión, el gobernante mundial de los testigos de Jehová anunció que la decisión de aceptar glóbulos rojos, glóbulos blancos, huesos, plasma o plaquetas de la sangre de otra persona es un asunto de conciencia personal. Del mismo modo, cada testigo debe decidir personalmente si dona o no sangre, con el propósito explícito de que sus componentes o fracciones puedan ser utilizadas por otra persona. Los testigos de Jehová aman la vida y desean recibir la mejor atención médica disponible. No practican la curación por fe, sino que buscan médicos que puedan proporcionarles un tratamiento eficaz que respete sus deseos, valores y creencias, señala el texto. Aseguran que históricamente se han desarrollado técnicas para minimizar las pérdidas de sangre durante una cirugía o recuperarla del mismo paciente, e incluso utilizar medicamentos que favorecen la producción de glóbulos rojos. De todos modos, a día de hoy no existe un sustituto universal de la sangre que pueda reemplazar todas las funciones de una transfusión.